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0: Esta es la hora en Superandina.
1: Son las 8 de la noche, 30 minutos.
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0: Esta es la hora en Superandina.
1: Son las 9 de la noche.
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2: Un decreto del presidente Balmaceda de fecha 5 de junio de 1891 creaba el Liceo Fiscal de Hombres de los Andes. Pero la caída de dicho gobernante impidió que fuera realidad, pasando a ser una mera ilusión para los vecinos, los cuales esperaban que el liceo abriera sus puertas para recibir a los jóvenes andinos que debían estudiar en la vecina ciudad de San Felipe. Debieron pasar algunos años para que el 14 de marzo de 1904 se concretase dicha aspiración al fundarse el Liceo Fiscal de Hombre, actual Liceo Maximiliano Salas Marchand, el cual abrió sus puertas al estudiantado andino el 10 de julio de dicho año. El 14 de agosto de 1912 se funda el Liceo de Niñas, contando entre sus profesoras a la señorita Lucila Godoy Alcayaga, Gabriela Mistral. Estos dos establecimientos fueron los iniciadores de la educación secundaria en los Andes.
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0: Esta es la hora en Superandina.
1: Son las 9 de la noche, 33 minutos.
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7: Constructor civil Ramón Torres será reconocido como hijo ilustre de los Andes. Estudiantes regresaron este lunes a las aulas en medio de las bajas temperaturas, un escenario que suele generar un aumento en la circulación de virus respiratorios. En el Salón de la Municipalidad de Los Andes se realizó la cuenta pública participativa 2025 de la Subsecretaría de la Niñez. Voluntarias Las Arañitas Solidarias mantiene una campaña permanente para reunir ovillos de lana con el fin de continuar confeccionando ropa de abrigo. En prisión preventiva quedó conductor que, manejando en estado de ebriedad, protagonizó triple colisión ocurrida en la Ruta 5 Norte.
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9: ¿Qué tal? ¿Cómo están ustedes? Muy buenas noches. Bienvenidos. Estamos iniciando nuestra edición informativa de BTV Noticias para conocer en detalle los hechos que han marcado la agenda noticiosa en el Valle de Aconcagua. Comenzamos de inmediato. El municipio de Los Andes dio a conocer el listado de ciudadanos e instituciones que serán distinguidas este 30 de julio en el marco del mes aniversario de la comuna, siendo el constructor civil Ramón Torres Rodríguez nombrado como hijo ilustre. Alejandra Gálvez nos cuenta detalles en su informe.
10: En su aniversario número 235 de la ciudad de Los Andes, el Consejo Municipal anunció las distinciones a ciudadanos e instituciones destacadas, nombrando a Ramón Torres como hijo ilustre por su trayectoria y aporte a la comunidad. Las distinciones reconocen a jóvenes talentos, deportistas, educadores, profesionales de la salud, dirigentes sociales, organizaciones comunitarias y agrupaciones culturales, emprendimientos tradicionales, comercios locales, entre otros. También se destaca la labor de instituciones religiosas, obras de desarrollo urbano y personas que aportan desde diferentes ámbitos al bienestar y desarrollo de la comuna.
11: La verdad es que estamos, como siempre, muy contentos. Este es un proceso eminentemente participativo que recoge inquietudes, recoge sueños y, por sobre todo, la valoración que hace el municipio a andinas y andinos que en el año calendario, entre julio del año pasado y julio de este año, se destacaron en diferentes ámbitos, particularmente los jóvenes, en el ámbito del deporte, que como siempre son muchas las especialidades, la educación, la salud, en el ámbito de la solidaridad, del voluntariado. Nosotros siempre distinguiendo a los grupos etarios, a las personas mayores, a los vecinos destacados, a las mujeres destacadas.
10: Estos reconocimientos que se enmarcan en las actividades oficiales del aniversario comunal buscan destacar públicamente la trayectoria, el compromiso social y el valioso aporte de los homenajeados que han realizado al desarrollo cultural, deportivo y comunitario de la zona.
11: las instituciones, este año hay instituciones que de verdad cumplen muchísimos años, los 120 años del Club Trasandino, los 140 años de la primera compañía Bomba Andes y también los 100, más de 100 años que cumplió la Sociedad Femenina Mutualista Unión Progreso. Son instituciones simbólicas del quehacer andino. Esta es una de las ceremonias más esperadas por mucha gente y lo más importante es que hay ciertos escalones, en definitiva, que le van dando vía a estas distinciones.
10: El nombramiento a Hijo Ilustre recayó este año en el empresario Ramón Torres Rodríguez, transformándose en el referente de esfuerzo y entrega para las nuevas generaciones de la comuna.
11: Estamos reconociendo a una persona, a un constructor civil que estudió en la Pontificia Universidad Católica de Valparaíso, que vuelve a trabajar a los Andes a fines de los 70, principios de los 80, que inicia una carrera muy importante como empresario, validando una empresa, la empresa Inca Ingeniería, que fue una de las primeras empresas pioneras a propósito del tema de los subsidios de las viviendas. ¿Cuántas casas, cuántas viviendas, cuántas familias construyeron su hogar en torno a lo que hizo Ramón Torres? Ramón Torres Rodríguez, un andino nacido, criado, y que además hay que reconocerlo, y lo digo con mucha fuerza, él le devolvió a la ciudad un hotel, una oficina con estándares de Santiago, pudiendo no haberlo hecho.
10: Por su parte, la distinción de ciudadano distinguido fue otorgada a aquellos vecinos que, sin haber nacido necesariamente en esta tierra, la han adoptado como propia y han generado un impacto positivo y significativo en el tejido social.
11: Este año estamos distinguiendo al presidente del Círculo de Suboficiales en Retiro de la Fuerza Armada, don Augusto Fuentes Cortés. Estamos destacando a una gran poetisa, escritora andina, que también estuvo ligada a la labor de salud cuando fue funcionaria del hospital, como la señora Carmen Ramos Beiza. Estamos valorando, este año ha sido premiado incluso por la Archi, a don Cristian Gordon Díaz con una destacada trayectoria en la radio y televisión.
12: Para mí este premio significa muchísimo porque me lo está entregando mi ciudad, la ciudad de los Andes, a la cual yo quiero mucho, donde me inicié, bueno, nací, estudié, donde me inicié profesionalmente. Así que tengo muy lindos recuerdos de mi querida ciudad. No porque esté fuera trabajando en Santiago, uno se olvida, eso nunca. Y quiero agradecer en forma especial al señor alcalde, don Manuel Rivera, a todo el Consejo Municipal, que me contaron que por decisión unánime habían puesto mi nombre para entregarme esta distinción que me enorgullece muchísimo.
13: Y he sido gratamente sorprendido con la nominación como andino destacado. Algo que tal vez no lo esperé, pero sí me llena de...
9: Y en otras noticias, con el fin de las vacaciones de invierno, miles de estudiantes regresaron este lunes a las aulas en medio de las bajas temperaturas, un escenario que suele generar un aumento en la circulación de virus respiratorios. Y es Claudio Quijanes que nos cuenta los detalles a continuación.
14: Las salas de clases volvieron a llenarse este lunes con el retorno de miles de estudiantes tras el término de las vacaciones de invierno. Sin embargo, el regreso se produce en medio de las bajas temperaturas que afectan a la zona, un escenario que favorece la circulación de virus respiratorios y que mantiene la atención puesta en un posible aumento de consultas por estas enfermedades durante las próximas semanas.
15: Tiene relación el frío, tiene relación a que van a haber más niños en una sala, si llega algún niño con algún cuadro respiratorio, va a contagiar a sus otros compañeros, el compañero va a llevar el virus a la casa y en verdad se contagia a toda la familia. Entonces el llamado es a los fríos extremos, salir bien abrigado, no tener cambios de temperatura, en caso de tener algún síntoma respiratorio, el uso de mascarilla y la higienización de manos, ya sea con agua, con jabón o con alcohol gel, para evitar de que si yo tengo algún cuadro respiratorio, contagiarlo a otra persona.
16: Las consultas de urgencia, tanto pediátricas como de adulto, han ido a la disminución en las últimas dos semanas. Se espera, ahora terminadas las vacaciones escolares, que pueda haber de nuevo un alza. Por lo tanto, llamamos a la población a tener precaución, que la vuelta a clases de los alumnos implique ciertos cuidados.
14: Frente a este escenario, los especialistas llaman a reforzar las medidas de prevención tanto en los establecimientos educacionales como en los hogares. Recomiendan mantener una correcta higiene de manos, usar mascarilla cuando existan síntomas respiratorios y evitar enviar a los niños al colegio si presentan fiebre o malestar. También advierten sobre la importancia de reconocer las señales de alarma que requieren atención médica para consultar oportunamente y evitar una mayor complejidad de los cuadros.
16: frente a requerimientos de atención de salud, contactar a Salud Responde al número 600-360-7777, donde equipos clínicos van a poder orientarlos respecto a cómo manejar sus enfermedades respiratorias en domicilio, y en caso de requerir asistir a un dispositivo, siempre es mejor acudir al dispositivo más cercano a su domicilio, ya sea Sur, Sapu o SAR en el caso de la comuna de Los Andes.
15: Consultar cuando ya tengamos fiebre mayor a 38.5 y síntomas respiratorios, ya sea sensación de ahogo, dificultad respiratoria, pero la fiebre es generalmente lo que más manda.
14: En este contexto, los centros de salud continúan con la campaña de vacunación para reforzar la protección de la población frente a virus respiratorios como la influenza, el coronavirus y otros. La inmunización está disponible para las personas que integran los grupos objetivos, independiente de si son usuarios del sistema público o privado, con el llamado a que niños, adultos mayores y demás personas de riesgo completen su esquema de vacunación, ya sea directamente en los vacunatorios o en los operativos extramuro que se realizan en lugares con alta afluencia de público.
9: En noticias de otro ámbito, en el Salón de la Municipalidad de Los Andes se realizó la cuenta pública participativa 2025 de la Subsecretaría de la Niñez, encabezada por el subsecretario Marcelo Sánchez. La instancia permitió dar cuenta de los avances, desafíos y acciones impulsadas para fortalecer la protección integral de niños, niñas y adolescentes, promoviendo además la participación ciudadana y el trabajo coordinado entre las distintas instituciones del Estado.
10: Con un fuerte enfoque en lo que las autoridades han catalogado como la emergencia social, la comuna de Los Andes fue el escenario elegido por el Ministerio de Desarrollo Social y la Subsecretaría de la Niñez para llevar a cabo su cuenta pública local. La instancia sirvió para abordar de manera directa las complejidades que enfrentan los menores en la provincia, pero sobre todo para lanzar un urgente llamado a los habitantes del Valle de la Aconcagua. Se necesitan familias que puedan abrir temporalmente sus hogares para proteger a lactantes vulnerados.
17: Esta cuenta pública es del Ministerio de Desarrollo Social, refleja los distintos programas que estamos impulsando, las distintas medidas. Para nosotros es fundamental atender, así como el presidente ha hablado de la emergencia económica, de la emergencia de seguridad, nos hacemos cargo de la emergencia social. Y en la emergencia social tenemos distintos programas. Dentro de lo que trabaja la Subsecretaría de la Niñez es el programa de protección a la niñez, y entendemos que también acá en Los Andes hay prioridades en materia de niñez. Sabemos de que hay situaciones que son complejas que tenemos que resolver.
10: A pesar de ello, destacó que la provincia cuenta con un tejido social clave para la superación de esta crisis.
17: Hoy día los desafíos principales es poder fortalecer el sistema de protección, la capacidad de respuesta que tiene el Estado frente a las situaciones de riesgo que enfrentan los niños, los factores de riesgo que están presentes, la deserción escolar, la explotación sexual infantil, el consumo de alcohol y otra droga, que es parte de la realidad nacional. Cuando estamos viendo esto, nuestro énfasis está en fortalecer la familia, en fortalecer las soluciones de base familiar, por ejemplo, para reducir la dependencia del sistema residencial.
10: Algo no menor considerando que en Aconcagua se anunció el cierre de dos casas de acogidas para menores por parte del Obispado de San Felipe.
17: Los niños hoy día tienen que enfrentar una realidad en un proceso que esperamos que sea regulado. Nuestra principal preocupación es dónde vamos a colocar a los niños. Se abre en una etapa de licitación. Evidentemente, todos estos procesos son normados. Los cierres no son inmediatos, se realizan precisamente en la medida que tenemos una colocación de niños. Y por eso estamos haciendo el llamado para fortalecer el modelo de acogimiento familiar, fortalecer los procesos de reunificación familiar cuando correspondan, las susceptibilidades de adopción y también proceder con las nuevas licitaciones que nos permitan dar cuenta y poder colocar a los niños que hoy día, precisamente en estos cierres, se genera un tránsito hacia esos nuevos centros de protección.
10: En Chile hay más de 5.000 niños bajo cuidado alternativo en residencias, y en la región de Valparaíso existen actualmente 51 lactantes entre 0 y 3 años que esperan por una familia de acogida.
18: Nosotros estamos con foco a desinternar a los niños más pequeñitos de 0 a 3 años. Hoy día son 51 niños y niñas que están esperando por una familia de acogida. Aun cuando los estándares de calidad de una residencia pueden ser óptimos, nunca se iguala al cuidado que tiene una familia que protege, que acoge y que entrega amor. Las familias de acogida son la respuesta al cuidado de esos niños de 0 a 3 años.
10: La directora regional hizo un llamado abierto a los vecinos aclarando que no se buscan familias perfectas, sino dispuestas a entregar amor y contención temporal.
18: Este es un llamado general a todas aquellas personas que quieran acoger a niños pequeños que hoy día se encuentran en residencias de lactantes en nuestra región. Pueden hacer las consultas necesarias a nuestra página web, donde hay un banner permanente y donde se comunican inmediatamente después de hacer su inscripción. 72 horas después van a recibir un llamado telefónico para hacer estas charlas informativas y el acompañamiento, que es muy comprometido, muy serio, de un tremendo equipo de unidad de familia de nuestro servicio.
10: En cuanto a los requisitos para convertirse en familia de acogida temporal, son ser mayor de 18 años, soltero, casado o vivir en unión de hecho, no poseer antecedentes penales ni inhabilidades para trabajar con menores.
9: Con el avance del invierno y las bajas temperaturas que ya se sienten en los Andes, el grupo de voluntarias Las Arañitas Solidarias mantiene una campaña permanente para reunir ovillos de lana. Todo esto con el fin de continuar confeccionando ropa de abrigo destinada a familias vulnerables y personas en situación de calle.
14: El invierno se hace sentir en los Andes y con las bajas temperaturas, un grupo de mujeres ha mantenido sus manos a la obra para proteger a los más necesitados. Se hacen llamar Las Arañitas Solidarias, una agrupación de voluntarias que pasa sus días tejiendo una red de apoyo en forma de chalecos, bufandas, gorros y frazadas. El destino de estas prendas son las familias vulnerables y las personas en situación de calle, quienes se enfrentan al rigor de las noches más frías del año.
19: Primero que nada, empezamos este grupo con materiales reciclados, tejiendo cuadritos de 30x30, 40x40, y en este minuto, por ejemplo, todo eso va en beneficio solidario, situación de calle, instituciones, jardines que nos piden ayuda, gorritos, mantas, fresadas, pero en este minuto estamos sin los insumos. Necesitamos colaboración, mandamos un folleto a las redes pidiendo cooperación de lanas.
14: A pesar de que el motor de este proyecto es el amor y las ganas de ayudar, siempre es necesario el aporte de la comunidad. Estas mujeres realizan toda su labor de manera 100% voluntaria, pero lamentablemente se van quedando sin la materia prima esencial para continuar con su noble tarea. Por esta razón, mantienen abierta de manera permanente una campaña para sensibilizar a la comunidad, a colegios y a empresas de la zona, solicitando la donación de ovillos de lana o incluso de prendas tejidas que ya no usen para poder reciclarlas y transformarlas en abrigo.
20: En las empresas, en los colegios, bueno, personas que puedan hacerlo, que lo hagan, que nos hagan llegar lana, porque estamos muy escasos de eso, ya no nos queda.
19: Quien se quiera poner con un ovillito de lana, para nosotros eso es mucho, y para quienes lo necesitan también.
14: Quienes deseen colaborar con esta causa y abrigar los corazones de muchos vecinos este invierno, pueden acercarse a dejar sus donaciones a la Casa de la Mujer, ubicada en calle Millarahue 1391, población Alonso de Ercilla. El grupo se reúne en este espacio los días martes entre las 10 de la mañana y la 1 de la tarde, momento ideal para entregar el material, aunque las puertas están abiertas toda la semana para recibir esta ayuda que sin duda transformará el frío en esperanza para toda la comuna.
9: Qué noble desafío tiene esta agrupación. Vamos a seguir con las informaciones y contarles que este viernes fue la primera formalización de Dayonis Orozco, uno de los supuestos líderes del Tren de Aragua que habría participado en los crímenes del carabinero Emanuel Sánchez y el exteniente venezolano Ronald Ojeda. Juan Cristóbal Chateu con el informe.
21: Yo no soy su amiga, no soy su hermana, no soy su colega. Soy un magistrado de la República, por lo tanto, más que silencio, más que las penas.
22: Un duro golpe de realidad tuvo Dayonis Orozco en su primera de varias audiencias que lo esperan tras su extradición desde Colombia. El presunto líder del Tren de Aragua, apodado El Botija, compareció este viernes ante el sexto juzgado de garantía de Santiago para ser formalizado como presunto autor de los disparos que mataron al mayor Emanuel Sánchez, quien intervino en un tour delictual mientras estaba de franco. Este sábado también será formalizado en el caso del exteniente venezolano Ronald Ojeda.
23: Hemos logrado formalizar en la presencia del imputado Dayonis Orozco Castillo y le hemos comunicado los cargos que sigue el Ministerio Público en su contra por los delitos de homicidio consumado a funcionarios de carabineros en el ejercicio de sus funciones y el delito de porte ilegal de arma de fuego.
24: Fue requerido su extradición por el delito de asociación ilícita en la
0: organización Los Piratas de Aragua, que es la organización que en el fondo termina cometiendo, en este caso, secuestro y homicidio.
22: Extradición y avances en diferentes procesos judiciales que valoraron desde el gobierno.
1: Hemos avanzado y vamos a seguir avanzando en que la justicia llegue donde tenga que llegar. Ayer veíamos este delincuente que estaba con algo de susto, subirse al avión, aparentemente, y va a ser recibido acá, fue recibido y está en la cárcel, en el recinto especial penitenciario de alta seguridad.
2: Eso también da cuenta de la capacidad de nuestra policía y de nuestro Estado de Derecho de juzgar en nuestro país los crímenes de sangre que ciudadanos extranjeros cometan en el territorio nacional.
22: Y mientras la investigación por el crimen de Ronald Ojeda entra en una etapa crucial, se confirmó que será trasladado a Chile Rafael Gámez, alias El Turco, presunto autor intelectual del crimen, que se encuentra detenido en Estados Unidos.
3: Es una muestra de confianza en la integridad, imparcialidad y capacidad de la justicia chilena para llevar adelante este tipo de procesos. De otro lado, es agregar una pieza central al esclarecimiento completo de este crimen con tanta significación nacional e internacional. Darle a la familia la posibilidad de obtener justicia y, por cierto, también de obtener pronto que esta persona, como todos los demás extraditados y extraditables, enfrenten un juicio justo.
22: Se espera que este traslado se pueda concretar dentro de los próximos meses y al llegar será formalizado por el caso y sometido eventualmente a juicio por el secuestro y posterior homicidio del militar venezolano disidente Ronald Ojeda.
9: Estamos ya de retorno en BTV Noticias y a esta hora nos encontramos junto a Jessica Agurto. Ella es coordinadora de la Oficina Municipal de la Niñez, a quien le agradecemos, por supuesto, de la Municipalidad de Los Andes, que nos acompañe a esta hora en BTV Noticias. Bienvenida, Jessica.
24: Muchas gracias, Carolina, por la invitación.
9: Oye, han tenido una serie de actividades, ¿verdad? Lo cierto es que ya se reintegraron los estudiantes a clase, finalizaron, por cierto, las vacaciones de invierno, y esto fue realizado precisamente, o esta finalización se realizó con una variada programación organizada precisamente por esta Oficina Municipal de la Niñez, que entiendo que fue en conjunto con el Centro Cultural y que cerró con una gran fiesta K-pop.
24: Exactamente.
9: ¿Cuál es el balance de la
24: actividad? Como dices tú, mira, cada vez estamos mejor articulados con diferentes programas y diferentes instituciones. Uh-huh. Así que, por lo tanto, esta fue, como tú dices, una variada, cantidad de actividades que se realizaron en nuestra ciudad. Se hicieron muchas actividades también en los barrios, ¿ya? Y por eso ahí destaco la articulación con los otros programas, porque apoyó Senda, la biblioteca, el Centro Cultural, la OLN, obviamente, que siempre estamos trabajando muy de la mano. Y cerramos con el Centro Cultural, se organizó con nuestra oficina un encuentro de K-pop. La idea es para darle un espacio de participación también a la...
9: Sí, claro.
24: No siempre trabajamos con la primera infancia, sino que también con los adolescentes. Uh-huh. Entonces ellos requieren de un espacio para poder mostrar sus gustos, tienen otras aficiones también ellos, así que felices de poder darles esta oportunidad. Resultó pero un éxito, porque se presentaron algunas academias, pero también algunos adolescentes de manera individual, otros dúos que se juntaron, amigos, empezaron a crear y presentaron sus bailes, todos relacionados con el K-pop.
9: Me imagino que más allá del trabajo que realizan de manera coordinada con otros departamentos de la municipalidad, también es importante la integración con los vecinos, ¿verdad? Porque son ellos los que de alguna manera también llenan la parrilla musical. Exacto. Con sus propios artistas en los barrios.
24: Exacto, por eso te digo, es importante. Sí. Esta articulación, porque eso nos permite uh-huh. optimizar recursos humanos y recursos financieros, que también son escasos. Entonces, esta unión hace que podamos llegar a más barrios. Entonces, uh-huh. realmente se hace un trabajo territorial importante.
9: Qué bueno que pudieron disfrutar los adolescentes su espacio para el K-pop. Exacto. Cerrando estas vacaciones de invierno.
24: Sí,
9: ingresamos ya al mes aniversario, Jessica. Exacto. Son 235 años y precisamente se va a estar realizando una charla magistral de la reconocida doctora neuropsiquiatra en infancia y también adolescencia, Amanda Céspedes. ¿Por qué no nos cuenta un poco sobre esto?
24: Sí. realmente es un orgullo y es un regalo para nuestra ciudad tener a una experta de este calibre. En realidad ella es reconocida nacional e internacionalmente, sobre todo en el área de educación, porque ella trabajó hace muchos años, desde hace muchos años, la neurociencia. Entonces, este trabajo que se ha incorporado en educación es tremendamente importante. Como te digo, es un regalo para la ciudad de los Andes traer una profesional como la doctora Céspedes. Y ella viene a darnos una clase magistral el 14 de julio, ya. Bien. La próxima semana, relacionada con la parentalidad y la salud mental. ¿Ya? Y también entregar algunas herramientas, no solo para los profesionales, sino que para nosotros es importante, que así ha sido manifestado en la gestión de nuestro alcalde Manuel Rivera. Uh-huh. Es importante también esto, transmitirlo a los padres, a las madres o a los cuidadores principales responsables del cuidado de los niños, niñas y adolescentes, porque es importante entregarles también a ellos herramientas. El desafío de una crianza respetuosa, sí, claro, en el siglo XXI es realmente difícil, ¿ya? Se enfrenta uno a muchas situaciones, entonces esta es una oportunidad también para entregarles a ellos herramientas que puedan de una manera más efectiva poder enfrentar estos desafíos, porque a nadie, como dicen, nadie nos enseña a ser papá, mamá, hasta que tenemos a nuestros hijos al lado nuestro y tratamos de hacerlo lo mejor posible. Pero también es importante que en este caso nuestras autoridades se preocupen también de estar apoyando a los profesionales y, como te digo, a los cuidadores principales.
4: ¿El público en general no existe la posibilidad, por lo pronto, de que acceda a esta clase magistral?
24: Sí, por supuesto. ¿Sí? Sí.
4: ¿Cómo pueden hacerlo las personas interesadas?
24: Mira, está, no sé, pero mañana a primera hora, si es que ya no están las redes sociales de la municipalidad, va a estar el afiche donde tiene un código QR y a través de ese código lo descargan, y ahí hay un link para inscribirse. Tienen que hacerlo rápido porque hoy día nosotros probamos con algunas invitaciones que empezamos a mandar y ya teníamos
4: las confirmaciones.
24: Muchas inscripciones, así que sabemos que es importante, entonces hay mucho interés, así que mañana a primera hora tienen que buscar en las redes sociales de la municipalidad y ahí descargar este código QR.
4: Bueno, este mes aniversario, Jessica, pasa volando, ¿verdad? Hay un sinnúmero de actividades, está esta charla magistral y llega posteriormente el mes de agosto, y que es precisamente el mes de la niñez, y sabemos que ustedes ya están preparando una serie de actividades para conmemorarlo.
24: Exactamente. Aquí nuevamente destacar la articulación que tenemos con todos los programas municipales, con el Centro Cultural, con la OLN, con Senda Previene, con la biblioteca, en donde estamos programando un calendario de una serie de actividades. Las más relevantes, bueno, obviamente el día 9 de agosto, que es el día oficial, digamos, en que se... No olvidar que ese día se celebra el Día del Niño porque se conmemora la ratificación de la firma de la Convención de los Derechos de los Niños y las Niñas y Adolescentes a nivel mundial. Entonces, ese día ratifica, digamos, nuestro país.
4: Perfecto.
24: Así que, por lo tanto, todas nuestras actividades están relacionadas a visibilizar y un poco reafirmar ese compromiso que tenemos con el respeto hacia los derechos de los niños y las niñas. Así que todas estas actividades, como te digo, el 9 de agosto es el gran evento, digamos, el evento masivo que estamos haciendo ahí el alcalde nos pide permanentemente innovar, así que en eso estamos.
4: Es un desafío eso,
24: un desafío todos los años, así que estamos en eso, ¿ya? Pero lo más probable es que tenemos el espacio mayor acá en nuestra ciudad, que es el parque, así que nuevamente lo más probable es que lo vamos a realizar ahí para que pueda asistir la mayor cantidad de personas. Pero aquí lo que queremos destacar, que queremos que sea una actividad en donde participe la familia completa, ¿ya? Donde van los padres, las madres o los cuidadores responsables con sus niños y todos ellos puedan participar de estas actividades. Van a haber muchas sorpresas en el parque, así que van a poder interactuar ellos también con varias propuestas que tenemos ahí. También el Centro Cultural tiene ya organizado una exposición de muñecas antiguas, ¿ya? Que creo que, claro, sobre todo a los niños, a las niñas, a los jóvenes, claro que sí, les va a llamar mucho la atención. Claro, exacto. Van a haber algunas actividades también realizadas en los barrios que está programando la OLN con Senda. Uh-huh. Así que tenemos un sinfín, el mes completo en realidad para hacer esta celebración en realidad, porque nosotros queremos celebrar a nuestros niños y niñas, pero también queremos reafirmar el compromiso y el respeto por los derechos de ellos con la familia y la comunidad en general.
5: Hay que estar entonces atento a las redes sociales, tanto en el mes de julio como en agosto también, para esta nueva conmemoración, para que puedan informarse y participar. Queremos agradecerle a Jessica Agurto, coordinadora de la Oficina Municipal de la Niñez de la Comuna de Los Andes. Felicidades a Consuelo, que estuvo de cumpleaños esta semana. Así que nos alegramos mucho por eso y nos alegramos de haber contado con la presencia de Jessica para un poco contar acerca a ustedes, también acerca de lo que está ocurriendo en Los Andes en la conmemoración del nuevo aniversario de la ciudad y, por cierto, también en la conmemoración del Día de la Niñez en agosto próximo. Muchas gracias, Jessica, por acompañarnos.
24: Gracias, Carolina.
5: Buenas noches.
24: Por la invitación. Buenas noches.
5: Y a ustedes les invito de inmediato a hacer una breve pausa en las informaciones. Luego seguimos, por supuesto, en BTV Noticias. Espérenos.
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7: Son las 10 de la noche, 4 minutos.
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9: Revisamos a continuación noticias del plano deportivo. Unión San Felipe rescató un valioso empate 1-1 frente a Unión La Calera en el partido jugado en el Estadio Municipal, válido por la quinta fecha del Grupo D de la Copa Chile 2026. El compromiso fue equilibrado y con pocas ocasiones claras, por lo que el primer tiempo terminó sin goles. La emoción quedó reservada para los descuentos. Francisco Pozo adelantó ciertamente a la visita a los 90 minutos del segundo tiempo, cuando parecía que el triunfo se iba para La Calera. Sin embargo, en la última jugada del encuentro, Mariano Galleguillos marcó el 1-1 definitivo a los 96 minutos, desatando la celebración del Uní, que consiguió un agónico punto en un grupo que también integran Santiago Wanderers y Universidad de Chile. Ahí está la celebración de Uní frente a este último gol que, por cierto, generó el empate. Vamos a seguir, por cierto, en el fútbol local, porque por un gol de Emiliano Cubertino en los descuentos, por cierto, Trasandino derrotó a Real San Joaquín y sumó 3 importantes puntos de la 13ª fecha de la zona norte de la segunda división.
14: Trasandino consiguió un valioso triunfo por 2-1 sobre Real San Joaquín en partido jugado en el sur del país y que correspondió a la 13ª fecha de la zona norte de la segunda división. El conjunto andino debió trabajar hasta los últimos minutos para quedarse con los 3 puntos, luego de un encuentro intenso en el que ambos equipos desperdiciaron un lanzamiento penal durante el primer tiempo. En el complemento, Carlos Navarrete abrió la cuenta para el Cóndor, pero los locales reaccionaron rápidamente para igualar el marcador.
13: El partido pudo ser para los dos porque estuvo mano a mano. Así que nada, feliz, contento y a seguir trabajando por la misma senda nomás. Satisfactorio y lindo entrar así, un buen y bonito partido. Y gracias a Dios se nos dieron las cosas, así que hay que seguir.
15: Nosotros sabíamos que era un rival difícil. La verdad es que se dio en el juego. Ya vieron 2 penales que en esta división todo puede pasar. Y no, muy, muy agradecido porque yo, desde lo que me tocó pude dar lo que me pidió el profe. Y contento por el grupo, sobre todo por los que hicieron el gol.
14: Cuando el empate parecía sentenciado, Emiliano Cubertino volvió a aparecer desde la banca para marcar el gol del triunfo en los descuentos. El atacante atraviesa un gran momento, ya que ha convertido en sus 2 últimas presentaciones ingresando como alternativa, transformándose en una carta cada vez más importante para el cuerpo técnico y postulándose para ganarse un lugar en la formación titular.
16: Pero yo creo que el mérito es de los jugadores, porque más allá de que efectivamente los goles vienen de Carlos y de Emi, el trabajo defensivo fue muy bueno, el medio campo también, Marlon y Martín hicieron un gran partido y Alan Riquelme, que terminó cansado, y sabíamos también con el ingreso de Farías que lo iban a buscar la espalda, por eso también después mandamos a Carlos como lateral. Sergio Tajú Peral, Sergio Cabello, entonces es mérito de ellos, de cómo han trabajado la semana.
14: Ahora, Trasandino inició la semana enfocado en un desafío sumamente relevante para sus aspiraciones de clasificar a la liguilla de ascenso. Este sábado, a las 16 horas, recibirá a Brujas de Salamanca en el Estadio Regional, en un duelo que asoma como decisivo para mantenerse en puestos de clasificación. El Cóndor ocupa actualmente el cuarto lugar de la tabla con 18 puntos.

0: Dejamos atrás el deporte para contarles que un importante avance en la protección de los derechos de las vecinas y vecinos concretó la comuna de Catemu con la firma de un convenio de colaboración entre la Municipalidad de Catemu y la Corporación Nacional de Consumidores y Usuarios, CONADECUS, una iniciativa que va a permitir canalizar reclamos individuales y colectivos por cobros excesivos o injustificados en servicios básicos y otras relaciones de consumo.
1: Catemu concretó un importante avance en la defensa de sus vecinos tras la firma de un convenio entre la Municipalidad y la Corporación Nacional de Consumidores y Usuarios, que permitirá canalizar reclamos individuales y masivos por cobro excesivo o injustificados en servicios básicos, cuentas eléctricas, sanitarias y otras relaciones de consumo. La medida fue impulsada luego de meses de gestión del diputado Nelson Venegas y el alcalde Rodrigo Díaz, quienes acudieron a CONADECUS para buscar una respuesta institucional frente a familias afectadas por alzas, cobros indebidos y falta de respuestas.
2: Estamos cansados del abuso de muchas empresas contra nuestra gente, gente sencilla, gente humilde, gente que trabaja y que muchas veces solo vive para pagar deudas, deudas que ni siquiera muchas veces han contraído porque se les cobra más. Eso lo viven a diario y esa es la gente que nosotros representamos. Por eso que yo felicito este convenio que se está celebrando entre la Municipalidad de Catemu y la CONADECU, porque va en beneficio directo de nuestra gente, de la gente que un día prometimos y juramos defender.
1: Por su parte, el alcalde Díaz destacó que el compromiso asumido hace meses hoy se concreta.
3: Estamos haciendo hoy carne lo que comprometimos hace cerca de 2 meses cuando nos reunimos en Santiago y anunciamos que íbamos a firmar un convenio para tener a la CONADECUS en Catemu. ¿Qué significa eso? Que si yo tengo un problema con la boleta de la energía eléctrica, con la boleta de la sanitaria, con cualquier tipo de boleta de esas que nos llegan tan a menudo y tengo una duda, tengo un problema, siento que me están cobrando de más, no está llegando la boleta físicamente a mi casa, no están tomando el Estado, hoy nuestros abogados a partir de este convenio van a ser capacitados y capacitadas para recibir sus reclamos en nuestro municipio.
1: Gracias a este convenio, los vecinos de Catemu contarán con un canal de apoyo especializado para hacer valer sus derechos como consumidores, fortaleciendo el acceso a la justicia y la defensa frente a eventuales abusos.
4: Nosotros en CONADECU estamos para ayudar a las personas. Esta es una organización ciudadana, una organización social, que lo que hace es defender.

0: 160 millones de pesos, se inauguraron oficialmente las esperadas mejoras en la cancha La Estancilla. Alejandra Gálvez nos cuenta detalles de esta información, hecho que ocurre en la comuna de Yayay.
1: Gracias al financiamiento del gobierno regional, el Club Deportivo La Estancilla en la comuna de Yayay vio hecho realidad el sueño de contar con un recinto deportivo renovado y en plenas condiciones para la realización de deportes. Los trabajos incluyeron la instalación de nuevas luminarias y un cierre perimetral, lo que lo transforma en uno de los más modernos de la comuna.
2: Estamos dando inaugurado a la iluminaria del nuevo estadio, es La Estancilla. Queremos agradecer a la municipalidad, a todos nuestros dirigentes. Esto favorece no solamente a nosotros como jugadores, también a la comunidad, esperando que esto siga evolucionando y siga siendo beneficio para toda la familia estancillana.
1: Lo que implicó una inversión cercana a los 100 millones de pesos es el resultado del trabajo de años con el municipio y la lucha de décadas de sus socios por contar con un recinto con comodidades dignas para la práctica del deporte.
3: Estamos contentos hoy día inaugurando un nuevo cierre olímpico y la nueva luminaria de este campo deportivo, hoy día uno de los más modernos de toda la comuna. Es un proyecto además de largo aliento. Desde que regularizamos la cancha hasta ahora, esta inversión que va a mejorar significativamente la forma en que los jóvenes y las mujeres especialmente pueden practicar deporte, especialmente pensando en aquellas personas que trabajan y que solamente pueden ocupar estos recintos en la noche. Así que estamos contentos, agradecidos de este trabajo colaborativo entre el municipio, los dirigentes y el gobierno regional.
1: Así, a partir de ahora, tanto la rama masculina como la infantil y la femenina podrán practicar y entrenar en cualquier hora del día en un campo con todas las condiciones necesarias para este fin.
0: Vamos a otras noticias. En prisión preventiva quedó un hombre que, manejando en estado de ebriedad, protagonizó el pasado domingo una colisión triple ocurrida en la Ruta 5 Norte en la comuna de La Calera.
4: El día de ayer tuvimos un accidente de tránsito a la altura del kilómetro 112 de la ruta 5 Norte, donde personal de servicio en esa ruta se constituye a verificar la emergencia y pudieron establecer que se encontraban tres vehículos involucrados. Había sido un accidente de gran energía, donde estaban siendo ya asistidos algunas de estas personas, quienes resultaron con lesiones graves. Por otra parte, tenemos un masculino de 23 años, quien resultó detenido, toda vez que al realizarle las pruebas respiratorias, este resultó con 1.54 gramos por litro de sangre de alcohol. Entonces esta persona pasa a control el día de hoy.
0: Una de las víctimas fatales es un hombre de 36 años, oriundo de la comuna de San Felipe. Él fue identificado como Bernardo León Medina. Su fallecimiento ocurrió en el lugar donde sucedió el accidente. En tanto, otro de los ocupantes de los vehículos resultó con lesiones muy graves y debió ser ingresado de urgencia al Hospital Biprovincial Quillota Petorca, donde falleció la mañana de este lunes 6 de julio. Tenía 76 años. Él era de El Melón y fue identificado como Héctor Cortés Puebla. Era hermano del ex alcalde de Nogales, Óscar Cortés Puebla. Luego de este lamentable hecho, les contamos que ante el dato de desempleo de 9,4% que conocimos la semana, el gobierno anunció la creación de 5.000 subsidios para nuevas contrataciones, una primera medida aún incipiente para abordar un escenario laboral complejo. Pilar Gutiérrez nos cuenta cómo evalúan las iniciativas los expertos.
5: Emergencia laboral, un término que las autoridades y expertos acuñaron hace tiempo, pero que ahora se levanta a nivel ciudadano. Según la encuesta Cadem, el 83% de los chilenos cree que el país enfrenta una emergencia en esta materia. La situación se palpa en la calle y pone presión al gobierno, que ya anunció una primera medida: creará 5.000 subsidios a las nuevas contrataciones.
6: Este primer paso es para anticiparnos a la implementación de otras medidas que tenemos como gobierno. Lo que hemos trabajado en concreto es que va a ser de aproximadamente el 50% un ingreso mínimo, esos son más de 270 mil pesos, por 4 meses, para empleos nuevos, para la creación de nuevos empleos, y va a ser administrado por el CENSE.
5: Se fijará un tope de 200 contrataciones nuevas por empresa y los beneficios se entregarán a partir de mediados de este mes. Una señal positiva, dicen expertos, pero

0: consideran insuficiente para abordar la situación actual del mercado del trabajo.
1: Este tipo de medidas ayudan, por cierto, ayudan, van en la dirección correcta, pero ciertamente el problema es mucho mayor y se requiere otro tipo de medidas. En paralelo sabemos que se está discutiendo el proyecto de esa lacuna, ¿verdad?, que va a permitir aumentar la participación laboral, y todas las medidas que van en favor de acelerar la inversión, a mi juicio, ayudan, ¿verdad?, para pensar en la creación de puestos de trabajo.
0: Y es que mientras la medida contempla 5.000 subsidios, según los últimos datos del INE, actualmente en Chile hay más de 980.000 personas desocupadas. De ahí que la gestión de la economía y el empleo se transformaron en la prioridad número uno de la ciudadanía, según CADEM, incluso por sobre asuntos de seguridad.
2: Indudablemente no tienen la masividad que se requiere. En definitiva, es una buena señal, pero requiere de otras medidas adicionales para que tenga un impacto realmente importante en el alto nivel de desempleo que tenemos en la economía nacional.
0: Así, para lograr un efecto notable sobre el desempleo, además de requerirse más subsidios que los 5.000 contemplados, los especialistas consideran que los plazos deberían ser mayores a los dados a conocer en el anuncio.
3: Creemos que el subsidio debiera ser cercano a los 6 meses o al año, como generalmente se usan los contratos a plazo fijo. Por 4 meses, la verdad es que el incentivo a contratar va a terminar siendo para trabajos muy puntuales, y al cabo de los 4 meses lo más probable es que ese personal sea nuevamente desvinculado de la empresa.
0: Una medida que va en una línea similar al crédito tributario al empleo contemplado en el proyecto de reconstrucción para incentivar la contratación y el trabajo formal.
4: La magnitud de la crisis en el mercado laboral requiere hacer un esfuerzo de mayor envergadura. Sugiero que se utilice lo que ya está en el proyecto de reconstrucción, y más bien se sustituya el crédito tributario al empleo por un subsidio más efectivo y más masivo.
0: En esa línea, los expertos creen que un impulso adicional puede venir por las iniciativas que estudia el gobierno en torno a flexibilidad laboral, como el contrato por horas y los cambios a la indemnización por años de servicio. Sumado a eso, desde los gremios proponen otras medidas que pueden ser efectivas.
5: En la economía están analizando dónde podemos ser competitivos, en qué sectores productivos podemos crecer más. Uh-huh. Hay sectores que hoy día están rezagados, el forestal, todavía hay casi 2 millones de hectáreas que se podrían forestar y eso generaría empleo. Hay otros sectores como la salmonicultura que, si se entregaran más concesiones, podría crecer también. Esa reflexión de futuro y de contingencia es algo que los sectores productivos como Sofofa tenemos que estar abordando.
0: Mirada de largo plazo que es clave para generar una verdadera reactivación del mercado laboral. Y es que el gobierno reconoce que llegar a un desempleo de 6,5% al final del mandato requerirá redoblar los esfuerzos.
6: Muy bien, pasamos a revisar de inmediato los indicadores económicos. El dólar tiene un valor de 926 pesos con 25 centavos, el valor del euro 1.054 pesos con 38 centavos. El valor del peso argentino cotiza en 63 pesos, 63 centavos. La unidad de fomento 40.839 pesos con 35 centavos. Y finalmente la unidad tributaria mensual, que tiene un valor de 71.649 pesos.
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8: A continuación, el pronóstico del tiempo para este martes en Santiago. Se esperan cielos nublados con una mínima de 4 grados y una máxima que podría llegar a los 22. Mendoza, hoy lunes, presentó cielos despejados. Registró una mínima de 1 grado bajo cero, la máxima en tanto alcanzó 13 grados. Lo del martes es que siguen los cielos parcialmente nublados, 2 grados de mínima, 15 grados de temperatura máxima. Para el miércoles, cielos parcialmente nublados, 4 grados de mínima, 18 grados de temperatura máxima. Para el jueves, cielos parcialmente nublados en Mendoza, 4 y 12 grados las extremas. Volviendo al país, este martes la costa presentará cielos nublados con 8 grados de mínima, 19 grados de temperatura máxima. Hoy lunes, el Valle de Aconcagua presentó cielos parcialmente nublados, registró una mínima de 4 grados, la máxima en tanto alcanzó 23. Para este martes, los Andes y San Felipe esperan cielos nublados con 3 grados de mínima, 20 26 grados de temperatura máxima. Para el miércoles, cielos nublados, 6 y 21 grados las extremas. En tanto, para este día jueves en Aconcagua se esperan cielos nublados, 6 grados de mínima, 21 grados de temperatura máxima. El índice de radiación ultravioleta indica intensidad baja con el nivel 2. El paso a los Libertadores se encuentra habilitado para todo tipo de vehículos. El Santoral Católico este martes estará recordando a Fermín.
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6: 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Así cerramos las informaciones en VTV Noticias. Muchas gracias por acompañarnos. Que tengan un excelente descanso. Muy buenas noches.
8: Constructor civil Ramón Torres será reconocido como hijo ilustre de los Andes. Estudiantes regresaron este lunes a las aulas en medio de las bajas temperaturas, un escenario que suele generar un aumento en la circulación de virus respiratorios. En el Salón de la Municipalidad de Los Andes se realizó la cuenta pública participativa 2025 de la Subsecretaría de la Niñez. Voluntarias Las Arañitas Solidarias mantiene una campaña permanente para reunir ovillos de lana con el fin de continuar confeccionando ropa de abrigo. En prisión preventiva quedó conductor que, manejando en estado de ebriedad, protagonizó triple colisión ocurrida en la Ruta 5 Norte.
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9: Son las 10 de la noche, 28 minutos.
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Los viejos son niños avergonzados que a la plaza vuelven a buscar el sol, que entretiene a un grupo de palomas mientras pasa la vida alrededor.

y así volver a casa sin molestar. 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

los viejos son siluetas transparentes, mirada ausente, profetas del adiós, que a la iglesia van a rezar, pero despacito, para que escuche solamente el Señor. 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
1: Son las 11 de la noche.
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1: Son las 11 de la noche, 30 minutos.
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4: Constructor civil Ramón Torres será reconocido como hijo ilustre en los Andes. Estudiantes regresaron este lunes a las aulas en medio de las bajas temperaturas, un escenario que suele generar un aumento en la circulación de virus respiratorios. En el Salón de la Municipalidad de los Andes se realizó la Cuenta Pública Participativa 2025 de la Subsecretaría de la Niñez. Voluntarias Las Arañitas Solidarias mantienen una campaña permanente para reunir ovillos de lana, todo esto con el fin de continuar confeccionando ropa de abrigo. En prisión preventiva quedó conductor que, manejando en estado de ebriedad, protagonizó triple colisión ocurrida en la Ruta 5 Norte.
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0: buenas noches y bienvenidos. Estamos iniciando la revisión de las informaciones aquí en su radio Superandina. Comenzamos contándoles que el municipio de Los Andes dio a conocer un listado de ciudadanos e instituciones que serán distinguidas este 30 de julio en el marco del mes aniversario de la comuna, siendo el constructor civil Ramón Torres Rodríguez nombrado como hijo ilustre. Alejandra Gálvez nos cuenta detalles.
1: En su aniversario número 235 de la ciudad de Los Andes, el Consejo Municipal anunció las distinciones a ciudadanos e instituciones destacadas, nombrando a Ramón Torres como hijo ilustre por su trayectoria y aporte a la comunidad. Las distinciones reconocen a jóvenes talentos, deportistas, educadores, profesionales de la salud, dirigentes sociales, organizaciones comunitarias y agrupaciones culturales, emprendimientos tradicionales, comercios locales, entre otros. También se destaca la labor de instituciones religiosas, obras de desarrollo urbano y personas que aportan desde diferentes ámbitos al bienestar y desarrollo de la comuna. Manuel Rivera, alcalde de Los Andes, señala.
2: La verdad es que estamos, como siempre, muy contentos. Este es un proceso eminentemente participativo que recoge inquietudes, recoge sueños y, por sobre todo, la valoración que hace el municipio a andinas y andinos que en el año calendario, entre julio del año pasado y julio de este año, se destacaron en diferentes ámbitos, particularmente los jóvenes, en el ámbito del deporte, que como siempre son muchas las especialidades, la educación, la salud, en el ámbito de la solidaridad, del voluntariado. Nosotros siempre distinguiendo a los grupos etarios, a las personas mayores, a los vecinos destacados, a las mujeres destacadas.
1: Estos reconocimientos que se enmarcan en las actividades oficiales del aniversario comunal buscan destacar públicamente la trayectoria, el compromiso social y el valioso aporte de los homenajeados que han realizado al desarrollo cultural, deportivo y comunitario de la zona. El alcalde de Los Andes, Manuel Rivera, comenta.
2: Las instituciones, este año hay instituciones que de verdad cumplen muchísimos años, los 120 años de Club Trasandino, los 140 años de la primera compañía Bomba Andes y también los 100, más de 100 años que cumplió la Sociedad Femenina Mutualista Unión Progreso. Son instituciones simbólicas del quehacer andino. Esta es una de las ceremonias más esperadas por mucha gente y lo más importante es que hay ciertos escalones, en definitiva, que le van dando vía a estas distinciones.
1: El nombramiento a hijo ilustre recayó este año en el empresario Ramón Torres Rodríguez, transformándose en el referente de esfuerzo y entrega para las nuevas generaciones de la comuna. Manuel Rivera, alcalde de Los Andes, indica.
2: Estamos reconociendo a una persona, constructor civil que estudió en la Pontificia Universidad Católica de Valparaíso, que vuelve a trabajar a Los Andes a fines de los 70, principios de los 80, que inicia una carrera muy importante como empresario, validando una empresa, la empresa Inca Ingeniería, que fue una de las primeras empresas pioneras a propósito del tema de los subsidios de las viviendas. ¿Cuántas casas? ¿Cuántas viviendas, cuántas familias construyeron su hogar en torno a lo que hizo Ramón Torres Rodríguez, un andino nacido, criado, y que además, hay que reconocerlo, y lo digo con mucha fuerza, él le devolvió a la ciudad un hotel, una oficina, con estándares de Santiago, pudiendo no haberlo hecho.
1: Por su parte, la distinción de ciudadano distinguido fue otorgada a aquellos vecinos que, sin haber nacido necesariamente en esta tierra, la han adoptado como propia y han generado un impacto positivo y significativo en el tejido social. Manuel Rivera, alcalde de Los Andes, sostiene.
2: Este año estamos distinguiendo al presidente del Círculo de Suboficiales en Retiro de la Fuerza Armada, don Augusto Fuentes Cortés. Estamos destacando a una gran poetisa, escritora andina, que también estuvo ligada a la labor de salud cuando fue funcionaria del hospital, como la señora Carmen Ramos Beiza. Estamos valorando, este año ha sido premiado incluso por la Archi, a don Cristian Gordon Díaz con una destacada trayectoria en la radio y televisión.
1: Cristian Gordon, ciudadano distinguido de Los Andes, agradece.
3: Para mí este premio significa muchísimo porque me lo está entregando mi ciudad, la ciudad de Los Andes, a la cual yo quiero mucho, donde me inicié, bueno, nací, estudié, donde me inicié profesionalmente. Así que tengo muy lindos recuerdos de mi querida ciudad. No porque esté fuera trabajando en Santiago, uno se olvida, eso nunca. Y quiero agradecer en forma especial al señor alcalde, don Manuel Rivera, a todo el Consejo Municipal, que me contaron que por decisión unánime habían puesto mi nombre para entregarme esta distinción que me enorgullece muchísimo.
1: Por último, destacar que la ceremonia de reconocimiento se realizará el próximo 30 de julio en el gimnasio del Colegio María Auxiliadora a las 19 horas.
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0: Y en noticias de otro ámbito, con el fin de las vacaciones de invierno, miles de estudiantes regresaron este lunes a las aulas en medio de las bajas temperaturas, un escenario que suele generar un aumento en la circulación de virus respiratorios. Claudio Quijanes nos cuenta más.
6: Las salas de clases volvieron a llenarse este lunes con el retorno de miles de estudiantes tras el término de las vacaciones de invierno. Sin embargo, el regreso se produce en medio de las bajas temperaturas que afectan a la zona, un escenario que favorece la circulación de virus respiratorios y que mantiene la atención puesta en un posible aumento de consultas por estas enfermedades durante las próximas semanas. Constanza Castro, enfermera coordinadora del CESFAM Cordillera Andina, dijo:
7: tiene relación el frío, tiene relación a que van a haber más niños en una sala. Si llega algún niño con algún cuadro respiratorio, va a contagiar a sus otros compañeros. El compañero va a llevar el virus a la casa y en verdad se contagia a toda la familia. Entonces el llamado es a los fríos extremos, salir bien abrigado, no tener cambios de temperatura, en caso de tener algún síntoma respiratorio, el uso de mascarilla y la higienización de manos, ya sea con agua, con jabón o con alcohol gel, para evitar de que si yo tengo algún cuadro respiratorio, contagiarlo a otra persona.
6: Y Claudia Muñoz, jefa del Departamento de Gestión Hospitalaria en el Servicio de Salud Aconcagua, explicó:
8: las consultas de urgencia, tanto pediátricas como de adulto, han ido a la disminución en las últimas dos semanas. Se espera que ahora terminadas las vacaciones escolares que pueda haber de nuevo un alza. Por lo tanto, llamamos a la población a tener precaución, que la vuelta a clases de los alumnos implique ciertos cuidados.
6: Frente a este escenario, los especialistas llaman a reforzar las medidas de prevención tanto en los establecimientos educacionales como en los hogares. Recomiendan mantener una correcta higiene de manos, usar mascarilla cuando existan síntomas respiratorios y evitar enviar a los niños al colegio si presentan fiebre o malestar. También advierten sobre la importancia de reconocer las señales de alarma que requieren atención médica para consultar oportunamente y evitar una mayor complejidad de los cuadros. La jefa del Departamento de Gestión Hospitalaria en el Servicio de Salud Aconcagua, Claudia Muñoz, dijo:
8: frente a requerimientos de atención de salud, contactar a Salud Responde al número 600-360-7777, donde equipos clínicos van a poder orientarlos respecto a cómo manejar su enfermedad respiratoria en domicilio, y en caso de requerir asistir a un dispositivo, siempre es mejor acudir al dispositivo más cercano a su domicilio, ya sea Sur, Sapu o SAR en el caso de la comuna de Los Andes.
6: La enfermera coordinadora del Centro de Salud Familiar Cordillera Andina, Constanza Castro, explicó:
7: consultar cuando ya tengamos fiebre mayor a 38.5 y síntomas respiratorios, ya sea sensación de ahogo, dificultad respiratoria, pero la fiebre es generalmente lo que más manda.
6: En este contexto, los centros de salud continúan con la campaña de vacunación para reforzar la protección de la población frente a virus respiratorios como la influenza, el coronavirus y otros. La inmunización está disponible para las personas que integran los grupos objetivos, independiente de si son usuarios del sistema público o privado, con el llamado a que niños, adultos mayores y demás personas de riesgo completen su esquema de vacunación, ya sea directamente en los vacunatorios o en los operativos extramuro que se realizan en lugares con alta afluencia de público.
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0: En el Salón de la Municipalidad de los Andes se realizó la Cuenta Pública Participativa 2025 de la Subsecretaría de la Niñez, encabezada por el subsecretario Marcelo Sánchez. La instancia permitió dar cuenta de los avances, desafíos y acciones impulsadas para fortalecer la protección integral de niños, niñas y adolescentes, promoviendo además la participación ciudadana y el trabajo coordinado entre las distintas instituciones del Estado.
1: Con un fuerte enfoque en lo que las autoridades han catalogado como la emergencia social, la comuna de Los Andes fue el escenario elegido por el Ministerio de Desarrollo Social y la Subsecretaría de la Niñez para llevar a cabo su cuenta pública local. La instancia sirvió para abordar de manera directa las complejidades que enfrentan los menores en la provincia, pero sobre todo para lanzar un urgente llamado a los habitantes del Valle de la Aconcagua. Se necesitan familias que puedan abrir temporalmente sus hogares para proteger a lactantes vulnerados. Marcelo Sánchez, subsecretario de la Niñez, señala.
2: Esta cuenta pública es del Ministerio de Desarrollo Social, refleja los distintos programas que estamos impulsando, las distintas medidas. Para nosotros es fundamental atender, así como el presidente ha hablado de la emergencia económica, de la emergencia de seguridad, nos hacemos cargo de la emergencia social. Y en la emergencia social tenemos distintos programas. Dentro de lo que trabaja la Subsecretaría de la Niñez es el programa de protección a la niñez, y entendemos que también acá en los Andes hay prioridades en materia de niñez. Sabemos de que hay situaciones que son complejas que tenemos que resolver.
1: A pesar de ello, destacó que la provincia cuenta con un tejido social clave para la superación de esta crisis. El subsecretario de la Niñez, Marcelo Sánchez, comenta.
2: Hoy día los desafíos principales es poder fortalecer el sistema de protección, la capacidad de respuesta que tiene el Estado frente a las situaciones de riesgo que enfrentan los niños, los factores de riesgo que están presentes, la deserción escolar, la explotación sexual infantil, el consumo de alcohol y otra droga, que es parte de la realidad nacional. Cuando estamos viendo esto, nuestro énfasis está en fortalecer la familia, en fortalecer las soluciones de base familiar, por ejemplo, para reducir la dependencia del sistema residencial.
1: Algo no menor, considerando que en Aconcagua se anunció el cierre de dos casas de acogidas para menores por parte del Obispado de San Felipe. Marcelo Sánchez, subsecretario de la Niñez, dice.
2: Los niños hoy día tienen que enfrentar una realidad en un proceso que esperamos que sea regulado. Nuestra principal preocupación es dónde vamos a colocar a los niños. Se abre en una etapa de licitación. Evidentemente, todos estos procesos son normados. Los cierres no son inmediatos, se realizan precisamente en la medida que tenemos una colocación de niños. Y por eso estamos haciendo el llamado para fortalecer el modelo de acogimiento familiar, fortalecer los procesos de reunión.

0: adolescencia indica.
1: Nosotros estamos con foco a desinternar a los niños más pequeñitos de 0 a 3 años. Hoy día son 51 niños y niñas que están esperando por una familia de acogida. Aun cuando los estándares de calidad de una residencia pueden ser óptimos, nunca se iguala al cuidado que tiene una familia que protege, que acoge y que entrega amor. Las familias de acogida son la respuesta al cuidado de esos niños de 0 a 3 años.
0: La directora regional hizo un llamado abierto a los vecinos, aclarando que no se buscan familias perfectas, sino dispuestas a entregar amor y contención temporal. Carolina López, directora regional, Servicio de Protección Especializada a la Niñez y Adolescencia, señala.
1: Este es un llamado general a todas aquellas personas que quieran acoger a niños pequeños que hoy día se encuentran en residencias de lactantes en nuestra región. Pueden hacer las consultas necesarias a nuestra página web, donde hay un banner permanente y donde se comunican inmediatamente después de hacer su inscripción. 72 horas después van a recibir un llamado telefónico para hacer estas charlas informativas y el acompañamiento que es muy comprometido, muy serio, de un tremendo equipo de unidad de familia de nuestro servicio.
0: En cuanto a los requisitos para convertirse en familia de acogida temporal, son ser mayor de 18 años, soltero, casado o vivir en unión de hecho, no poseer antecedentes penales ni inhabilidades para trabajar con menores.
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0: Con el avance del invierno y las bajas temperaturas que ya se sienten en los Andes, el grupo de voluntarias Las Arañitas Solidarias mantiene una campaña permanente para reunir ovillos de lana con el fin de continuar confeccionando ropa de abrigo destinada a familias vulnerables y personas en situación de calle.
1: El invierno se hace sentir en los Andes y con las bajas temperaturas, un grupo de mujeres ha mantenido sus manos a la obra para proteger a los más necesitados. Se hacen llamar Las Arañitas Solidarias, una agrupación de voluntarias que pasa sus días tejiendo una red de apoyo en forma de chalecos, bufandas, gorros y frazadas. El destino de estas prendas son las familias vulnerables y las personas en situación de calle, quienes se enfrentan al rigor de las noches más frías del año. Miriam, presidenta de la agrupación Arañitas Solidarias, dijo:
2: primero que nada empezamos este grupo con materiales reciclados, tejiendo cuadritos de 30x30, 40x40, y en este minuto, por ejemplo, todo eso va en beneficio solidario, situación de calle, instituciones, jardines que nos piden ayuda, gorritos, mantas, fresadas, pero en este momento estamos sin los insumos. Necesitamos colaboración, mandamos un folleto a las redes pidiendo cooperación de lanas. Quien se quiera poner con un ovillito de lana, para nosotros eso es mucho, y para quienes lo necesitan también.
1: A pesar de que el motor de este proyecto es el amor y las ganas de ayudar, siempre es necesario el aporte de la comunidad. Estas mujeres realizan toda su labor de manera 100% voluntaria, pero lamentablemente se van quedando sin la materia prima esencial para continuar con su noble tarea. Por esta razón, mantienen abierta de manera permanente una campaña para sensibilizar a la comunidad, a colegios y a empresas de la zona, solicitando la donación de ovillos de lana o incluso de prendas tejidas que ya no usen para poder reciclarlas y transformarlas en abrigo. María Elena Miranda, secretaria de la agrupación Arañitas Solidarias, explicó:
3: en las empresas, en los colegios, bueno, personas que puedan hacerlo, que lo hagan, que nos hagan llegar lana, porque estamos muy escasos de eso, ya no nos queda.
1: Quienes deseen colaborar con esta causa y abrigar los corazones de muchos vecinos este invierno pueden acercarse a dejar sus donaciones a la Casa de la Mujer, ubicada

0: ubicada en calle Millarahue 1391, población Alonso de Ercilla. El grupo se reúne en este espacio los días martes entre las 10 de la mañana y la 1 de la tarde, momento ideal para entregar el material, aunque las puertas están abiertas toda la semana para recibir esta ayuda que sin duda transformará el frío en esperanza para toda la comuna.
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0: Revisamos noticias del plano deportivo. Unión San Felipe rescató un valioso empate 1-1 frente a Unión La Calera en partido jugado en el Estadio Municipal, válido por la quinta fecha del Grupo D de la Copa Chile 2026. El compromiso fue equilibrado y con pocas ocasiones claras, por lo que el primer tiempo terminó sin goles. La emoción quedó reservada para los descuentos. Francisco Pozo adelantó a la visita a los 99 minutos del segundo tiempo, cuando parecía que el triunfo se iba para La Calera. Sin embargo, en la última jugada del encuentro, Mariano Galleguillos marcó el 1-1 definitivo a los 96 minutos, desatando la celebración del Uni-Uni, que consiguió un agónico punto en un grupo que también integran Santiago Wanderers y Universidad de Chile. Y con un gol de Emiliano Cubertino en los descuentos, Trasandino derrotó a Real San Joaquín y sumó 3 importantes puntos en la 13ª fecha de la zona norte de la segunda división.
1: Trasandino consiguió un valioso triunfo por 2-1 sobre Real San Joaquín en partido jugado en el sur del país y que correspondió a la 13ª fecha de la zona norte de la segunda división. El conjunto andino debió trabajar hasta los últimos minutos para quedarse con los 3 puntos, luego de un encuentro intenso en el que ambos equipos desperdiciaron un lanzamiento penal durante el primer tiempo. En el complemento, Carlos Navarrete abrió la cuenta para el Cóndor, pero los locales reaccionaron rápidamente para igualar el marcador. Carlos Navarrete, de Trasandino de los Andes, dijo:
2: "El partido pudo ser para los dos porque estuvo mano a mano. Así que, nada, feliz, contento y a seguir trabajando por la misma senda nomás. Satisfactorio y lindo entrar así, un buen y bonito partido. Y gracias a Dios se nos dieron las cosas, así que hay que seguir".
1: Y el también jugador de Trasandino de los Andes, Benjamín Araneda, añadió:
3: "Nosotros sabíamos que era un rival difícil. La verdad es que, se dio en el juego. Ya vieron 2 penales, que en esta división todo puede pasar. Y no, muy, muy agradecido porque yo... desde lo que me tocó pude dar lo que me pidió el profe. Y contento por el grupo, sobre todo por los que hicieron el gol".
1: Cuando el empate parecía sentenciado, Emiliano Cubertino volvió a aparecer desde la banca para marcar el gol del triunfo en los descuentos. El atacante atraviesa un gran momento, ya que ha convertido en sus 2 últimas presentaciones ingresando como alternativa, transformándose en una carta cada vez más importante para el cuerpo técnico y postulándose para ganarse un lugar en la formación titular. El entrenador de Trasandino de los Andes, Fernando Gutiérrez, analizó el partido:
4: "Pero yo creo que el mérito es del jugador, porque más allá de que efectivamente los goles vienen de Carlos y de Emi, el trabajo defensivo fue muy bueno, el medio campo también, Marlon y Martín hicieron un gran partido, y Alan Riquelme que terminó cansado, y sabíamos también con el ingreso de Farías que le iban a buscar la espalda, por eso también después mandamos a Carlos como lateral. Sergio tajó un penal, Sergio Cabello, entonces es mérito de ellos, de cómo han trabajado la semana".
1: Ahora, Trasandino inició la semana enfocado en un desafío sumamente relevante para sus aspiraciones de clasificar a la liguilla de ascenso. Este sábado, a las 16 horas, recibirá a Brujas de Salamanca en el Estadio Regional, en un duelo que asoma como decisivo para mantenerse en puestos de clasificación. El Cóndor ocupa actualmente el 4º lugar de la tabla con 18 puntos.
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0: Vamos ahora a otras noticias. Un importante avance en la protección de los derechos de las vecinas y vecinos concretó la comuna de Catemu con la firma de un convenio de colaboración entre la Municipalidad de Catemu y la Corporación Nacional de Consumidores y Usuarios, CONADECUS, iniciativa que permitirá canalizar reclamos individuales y colectivos por cobros excesivos o injustificados en servicios básicos y otras relaciones de consumo.
1: Catemu concretó un importante avance en la defensa de sus vecinos tras la firma de un convenio entre la Municipalidad y la Corporación Nacional de Consumidores y Usuarios, que permitirá canalizar reclamos individuales y masivos por cobro excesivo o injustificados en servicios básicos, cuentas eléctricas, sanitarias y otras relaciones de consumo. La medida fue impulsada luego de meses de gestión del diputado Nelson Venegas y el alcalde Rodrigo Díaz, quienes acudieron a CONADECUS para buscar una respuesta institucional frente a familias afectadas por alzas, cobros indebidos y falta de respuestas. Nelson Venegas, diputado, señala:
2: estamos cansados del abuso de muchas empresas contra nuestra gente, gente sencilla, gente humilde, gente que trabaja y que muchas veces solo vive para pagar deudas, deudas que ni siquiera muchas veces han contraído porque se les cobra más. Eso lo viven a diario y esa es la gente que nosotros representamos. Por eso que yo felicito este convenio que se está celebrando entre la Municipalidad de Catemu y la CONADECU, porque va en beneficio directo de nuestra gente, de la gente que un día prometimos y juramos defender.
1: Por su parte, el alcalde Díaz destacó que el compromiso asumido hace meses hoy se concreta. Rodrigo Díaz, alcalde de Catemu, dice:
3: haciendo hoy carne lo que comprometimos hace cerca de 2 meses cuando nos reunimos en Santiago y anunciamos que íbamos a firmar un convenio para tener a la CONADECUS en Catemu. ¿Qué significa eso? Que si yo tengo un problema con la boleta de la energía eléctrica, con la boleta de la sanitaria, con cualquier tipo de boleta de esas que nos llegan tan a menudo, y tengo una duda, tengo un problema, siento que me están cobrando de más, no está llegando la boleta físicamente a mi casa, no están tomando el Estado, hoy nuestros abogados a partir de este convenio van a ser capacitados y capacitadas para recibir sus reclamos en nuestro municipio.
1: Gracias a este convenio, los vecinos de Catemu contarán con un canal de apoyo especializado para hacer valer sus derechos como consumidores, fortaleciendo el acceso a la justicia y la defensa frente a eventuales abusos. Hernán Calderón, presidente de CONADECUS, sostiene:
4: nosotros en CONADECUS estamos para ayudar a las personas. Esta es una organización ciudadana, una organización social, que lo que hace es defender los derechos de los consumidores y también ponernos a disposición del municipio para hacer todas las gestiones que sea para orientar, asesorar, redactar o contestar demandas que tuvieran los consumidores y también educar, que es nuestro segundo objetivo principal que queremos, educar en educación financiera a los consumidores que tanta falta les hace.
1: Por último, destacar que este tipo de convenio permite acercar la defensa de los consumidores a todos los territorios, facilitando la organización de reclamos y promoviendo soluciones tanto individuales como colectivas cuando existan vulneraciones masivas de derechos.
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0: Con una inversión cercana a los 160 millones de pesos, se inauguran oficialmente las esperadas mejoras en la cancha de La Estancilla.
1: Gracias al financiamiento del gobierno regional, el Club Deportivo La Estancilla, en la comuna de Yayay, vio hecho realidad el sueño de contar con un recinto deportivo renovado y en plenas condiciones para la realización de deportes. Los trabajos incluyeron la instalación de nuevas luminarias y un cierre perimetral, lo que lo transforma en uno de los más modernos de la comuna. Yesenia Hidalgo, jugadora cuadro femenino del Club Deportivo La Estancilla, indica.
8: Estamos dando inaugurado a la iluminaria del nuevo estadio de La Estancilla. Queremos agradecer a la municipalidad, a todos nuestros dirigentes. Esto favorece no solamente a nosotros como jugadores, también a la comunidad, esperando que esto siga evolucionando y siga siendo beneficio para toda la familia estanciana.
1: Lo que implicó una inversión cercana a los 100 millones de pesos es el resultado del trabajo de años con el municipio y la lucha de décadas de sus socios por contar con un recinto con comodidades dignas para la práctica del deporte. Edgardo González, alcalde de Illayay, sostiene.
9: Estamos contentos hoy día inaugurando un nuevo cierre olímpico y la nueva luminaria de este campo deportivo hoy día, uno de los más modernos de toda la comuna. Es un proyecto además de largo aliento, desde que regularizamos la cancha hasta ahora, esta inversión que va a mejorar significativamente la forma en que los jóvenes y las mujeres especialmente pueden practicar deporte, especialmente pensando en aquellas personas que trabajan y que solamente pueden ocupar estos recintos en la noche. Así que estamos contentos, agradecidos de este trabajo colaborativo entre el municipio, los dirigentes y el gobierno regional.
1: Así, a partir de ahora, tanto la rama masculina como la infantil y la femenina podrán practicar y entrenar en cualquier hora del día en un campo con todas las condiciones necesarias para este fin.
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0: Presentamos a continuación el pronóstico del tiempo para este martes en Santiago, que indica cielos nublados, 4 grados de mínima, 22 grados de temperatura máxima. Mendoza este martes presentará cielos parcialmente nublados, 2 y 15 grados las extremas. Para este miércoles, cielo parcialmente nublado, 4 grados de mínima, 18 grados de temperatura máxima. Finalmente, este jueves en Mendoza se esperan cielos parcialmente nublados, 4 grados de mínima, 12 grados de temperatura máxima. Volviendo al país, la costa este martes presentará cielos nublados. Se espera una mínima de 8 grados, la máxima en tanto podría alcanzar 19. En el Valle de Aconcagua, una semana marcada por cielos nublados. Este martes se esperan cielos nublados con 3 grados de mínima, 26 grados de temperatura máxima. Para el miércoles, cielos nublados, 6 y 21 las extremas. Finalmente, Los Andes y San Felipe este jueves presentará cielos nublados, 6 grados de mínima, 21 grados de temperatura máxima. El índice de radiación en ultravioleta indica nivel 2, considerado de intensidad baja. El paso fronterizo Los Libertadores se encuentra habilitado para todo tipo de vehículos. Y este martes, el Santoral Católico estará recordando a Fermín. Cerramos así las informaciones en Radio Superandina. Muchas gracias a ustedes por haberse informado con nosotros. Que tengan un excelente descanso y muy buenas noches.
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0: Abraham Mateo.
1: Una de la madrugada, 7 minutos.
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0: Una de la madrugada, 15 minutos.
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0: Muchas gracias.
1: Una de la madrugada, 23 minutos.
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0: Muchas gracias.
1: Una de la madrugada, 27 minutos.
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0: 2 de la madrugada, 13 minutos.
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0: 2 de la madrugada, 20 minutos.
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0: otra.
1: 2 de la madrugada, 26 minutos.
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0: 3 de la madrugada, 8 minutos.
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0: 3 de la madrugada, 19 minutos.
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0: 4 de la madrugada, 7 minutos.
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0: 4 de la madrugada, 14 minutos.
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0: 4 de la madrugada, 22 minutos.
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0: 4 de la madrugada, 29 minutos.
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0: 5 de la madrugada, 8 minutos.
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0: 5 de la madrugada, 14 minutos.
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0: 5 de la madrugada, 21 minutos.
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0: 5 de la madrugada, 26 minutos.
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0: 5 de la madrugada, 37 minutos.
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0: 5 de la madrugada, 45 minutos.
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0: 5 de la madrugada, 52 minutos.
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0: 6 de la mañana.
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0: 6 de la mañana, 10 minutos.
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0: 6 de la mañana, 17 minutos.
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0: 6 de la mañana, 24 minutos.
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0: 6 de la mañana, 34 minutos.
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1: 6:41 a.m.
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1: 6:49.
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0: 6 de la mañana, 55 minutos.
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0: Esta es la hora en Superandina.
1: 6:58 a.m.
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0: 7 de la mañana, 15 minutos.
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0: Esta es la hora en Superandina.
1: 7:30 a.m.
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0: Constructor civil Ramón Torres será reconocido como hijo ilustre de los Andes. Escolares vuelven a clases en medio de las bajas temperaturas. Inauguran mejoras en Club Testancilla, ubicado en la comuna de Yayay. A Arañitas Solidarias buscan lana para seguir tejiendo abrigo a familias más pobres. Con gol del rifle Cubertino, Trasandino derrotó a Real San Joaquín.
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0: ¿Cómo le va? Buen día, gracias por acompañarnos en Superandina en este martes 7 de julio de este año 2026. Nos juntamos a esta hora, como siempre, a revisar informaciones en Superandina, la gran radio de los Andes, día martes, en que además el pronóstico del tiempo anuncia para esta jornada en el Valle de Aconcagua, en las provincias de San Felipe y los Andes y sus respectivas 10 comunas, un día con cielos con nubosidad parcial, la máxima para hoy, gratos 26 grados. A esta hora tenemos 9 grados en el centro de los Andes, la mínima de hoy fue de 6 grados con 3 décimas y se registró a las 6 de la mañana con 28 minutos. Para alegría de muchos y tras dos semanas de desperfectos, el semáforo de Avenida Argentina Poniente con Avenida España está funcionando. Muy bien. Pasemos a revisar informaciones a partir de ahora aquí en su radio Superandina 88.5. El municipio de Los Andes dio a conocer la lista de personas que serán nombradas y también distinguidas como andinos destacados, ciudadanos distinguidos e hijo ilustre. De hecho, la ceremonia va a ser el próximo 30 de junio en el marco del mes aniversario en el gimnasio del Colegio María Auxiliadora. Dentro de esta lista aparece el constructor civil Ramón Torres Rodríguez como hijo ilustre. Alejandra Gálvez presenta detalles a continuación junto a su informe de apertura.
2: En su aniversario número 235 de la ciudad de Los Andes, el Consejo Municipal anunció las distinciones a ciudadanos e instituciones destacadas, nombrando a Ramón Torres como hijo ilustre por su trayectoria y aporte a la comunidad. Las distinciones reconocen a jóvenes talentos, deportistas, educadores, profesionales de la salud, dirigentes sociales, organizaciones comunitarias y agrupaciones culturales, emprendimientos tradicionales, comercios locales, entre otros. También se destaca la labor de instituciones religiosas, obras de desarrollo urbano y personas que aportan desde diferentes ámbitos al bienestar y desarrollo de la comuna. Manuel Rivera, alcalde de Los Andes, señala.
3: La verdad es que estamos, como siempre, muy contentos. Este es un proceso eminentemente participativo que recoge inquietudes, recoge sueños y, por sobre todo, la valoración que hace el municipio a andinas y andinos que en el año calendario, entre julio del año pasado y julio de este año, se destacaron en diferentes ámbitos, particularmente los jóvenes, en el ámbito del deporte, que como siempre son muchas las especialidades, la educación, la salud, en el ámbito de la solidaridad, del voluntariado. Nosotros siempre distinguiendo a los grupos etarios, a las personas mayores, a los vecinos destacados, a las mujeres destacadas.
2: Estos reconocimientos que se enmarcan en las actividades oficiales del aniversario comunal buscan destacar públicamente la trayectoria, el compromiso social y el valioso aporte de los homenajeados que han realizado al desarrollo cultural, deportivo y comunitario de la zona. El alcalde de Los Andes, Manuel Rivera, comenta.
3: Las instituciones, este año hay instituciones que de verdad cumplen muchísimos años, los 120 años de Club Trasandino, los 140 años de la primera compañía Bomba Andes y también los 100, más de 100 años que cumplió la Sociedad Femenina Mutualista Unión Progreso. Son instituciones simbólicas del quehacer andino. Esta es una de las ceremonias más esperadas por mucha gente y lo más importante es que hay ciertos escalones, en definitiva, que le van dando vía a estas distinciones.
2: El nombramiento a hijo ilustre recayó este año en el empresario Ramón Torres Rodríguez, transformándose en el referente de esfuerzo y entrega para las nuevas generaciones de la comuna. Manuel Rivera, alcalde de Los Andes, indica.
3: Estamos reconociendo a una persona, a un constructor civil que estudió en la Pontificia Universidad Católica de Valparaíso, que vuelve a trabajar a los Andes a fines de los 70, principios de los 80, que inicia una carrera muy importante como empresario, validando una empresa, la empresa Inca Ingeniería, que fue una de las primeras empresas pioneras a propósito del tema de los subsidios de las viviendas. ¿Cuántas casas, cuántas viviendas, cuántas familias construyeron su hogar en torno a lo que hizo Ramón Torres? Ramón Torres Rodríguez, un andino nacido, criado, y que además hay que reconocerlo, y lo digo con mucha fuerza, él le devolvió a la ciudad un hotel, una oficina con estándares de Santiago, pudiendo no haberlo hecho.
2: Por su parte, la distinción de ciudadano distinguido fue otorgada a aquellos vecinos que, sin haber nacido necesariamente en esta tierra, la han adoptado como propia y han generado un impacto positivo y significativo en el tejido social. Manuel Rivera, alcalde de Los Andes, sostiene.
3: Este año estamos distinguiendo al presidente del Círculo de Suboficiales en Retiro de la Fuerza Armada, don Augusto Fuentes Cortés. Estamos destacando a una gran poetisa, escritora andina, que también estuvo ligada a la labor de salud cuando fue funcionaria del hospital, como la señora Carmen Ramos Beiza. Estamos valorando, este año ha sido premiado incluso por la Archi, a don Cristian Gordon Díaz con una destacada trayectoria en la radio y televisión.
2: Cristian Gordon, ciudadano distinguido de Los Andes, agradece.
4: Para mí este premio significa muchísimo porque me lo está entregando mi ciudad, la ciudad de Los Andes, a la cual yo quiero mucho, donde me inicié, bueno, nací, estudié, donde me inicié profesionalmente. Así que tengo muy lindos recuerdos de mi querida ciudad. No porque esté fuera trabajando en Santiago, uno se olvida, eso nunca. Y quiero agradecer en forma especial al señor alcalde, don Manuel Rivera, a todo el Consejo Municipal, que me contaron que por decisión unánime habían puesto mi nombre para entregarme esta distinción que me enorgullece muchísimo.
2: Por último, destacar que la ceremonia de reconocimiento se realizará el próximo 30 de julio en el gimnasio del Colegio María Auxiliadora a las 19 horas.
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0: En Superandina, 17 minutos faltan para que sean las 8 de la mañana. Los escolares han vuelto a clases en medio de bajas temperaturas y además en medio del aumento de enfermedades respiratorias de esta época. Detalles pasamos a revisar junto al siguiente informe que preparó para esta edición Claudio Quijanes.
7: Las salas de clases volvieron a llenarse este lunes con el retorno de miles de estudiantes tras el término de las vacaciones de invierno. Sin embargo, el regreso se produce en medio de las bajas temperaturas que afectan a la zona, un escenario que favorece la circulación de virus respiratorios y que mantiene la atención puesta en un posible aumento de consultas por estas enfermedades durante las próximas semanas. Constanza Castro, enfermera coordinadora del CESFAM Cordillera Andina, dijo:
8: tiene relación el frío, tiene relación a que van a haber más niños en una sala. Si llega algún niño con algún cuadro respiratorio, va a contagiar a sus otros compañeros. El compañero va a llevar el virus a la casa y en verdad se contagia a toda la familia. Entonces el llamado es a los fríos extremos, salir bien abrigado, no tener cambios de temperatura, en caso de tener algún síntoma respiratorio, el uso de mascarilla y la higienización de manos, ya sea con agua, con jabón o con alcohol gel, para evitar de que si yo tengo algún cuadro respiratorio, contagie a otra persona.
7: Y Claudia Muñoz, jefa del Departamento de Gestión Hospitalaria en el Servicio de Salud de Aconcagua, explicó:
9: las consultas de urgencia, tanto pediátricas como de adultos, han ido a la disminución en las últimas 2 semanas. Se espera que ahora terminadas las vacaciones escolares que pueda haber de nuevo un alza. Por lo tanto, llamamos a la población a tener precaución, que la vuelta a clases de los alumnos implique ciertos cuidados.
7: Frente a este escenario, los especialistas llaman a reforzar las medidas de prevención tanto en los establecimientos educacionales como en los hogares. Recomiendan mantener una correcta higiene de manos, usar mascarilla cuando existan síntomas respiratorios y evitar enviar a los niños al colegio si presentan fiebre o malestar. También advierten sobre la importancia de reconocer las señales de alarma que requieren atención médica para consultar oportunamente y evitar una mayor complejidad de los cuadros. La jefa del Departamento de Gestión Hospitalaria en el Servicio de Salud de Aconcagua, Claudia Muñoz, dijo:
9: frente a requerimientos de atención de salud, contactar a Salud Responde al número 600-360-7777, donde equipos clínicos van a poder orientarlos respecto a cómo manejar sus enfermedades respiratorias en domicilio, y en caso de requerir asistir a un dispositivo, siempre es mejor acudir al dispositivo más cercano a su domicilio, ya sea Sur, Sapu o SAR en el caso de la comuna de Los Andes.
7: La enfermera coordinadora del Centro de Salud Familiar Cordillera Andina, Constanza Castro, explicó:
8: consultar cuando ya tengamos fiebre mayor a 38.5 y síntomas respiratorios, ya sea sensación de ahogo, dificultad respiratoria, pero la fiebre es generalmente lo que más manda.
7: En este contexto, los centros de salud continúan con la campaña de vacunación para reforzar la protección de la población frente a virus respiratorios como la influenza, el coronavirus y otros. La inmunización está disponible para las personas que integran los grupos objetivos, independiente de si son usuarios del sistema público o privado, con el llamado a que niños, adultos mayores y demás personas de riesgo completen su esquema de vacunación, ya sea directamente en los vacunatorios o en los operativos extramuro que se realizan en lugares con alta afluencia de público.
0: En Superandina, 13 minutos faltan para que sean las 8 de la mañana, 13 minutos para las 8 horas, en una jornada que, tal como comentábamos al comienzo, se anuncia con nubosidad parcial. La máxima para hoy podría alcanzar 26 grados en el Valle de Aconcagua. Tenemos a esta hora 8 grados y 4 décimas. Con inversión cercana a 160 millones de pesos, se inauguró oficialmente las mejoras en la cancha de La Estancilla, esto en la comuna Villa Illay. Alejandra Gálvez presenta detalles en su nota.
2: Gracias al financiamiento del gobierno regional, el Club Deportivo La Estancilla en la comuna de Yayay vio hecho realidad el sueño de contar con un recinto deportivo renovado y en plenas condiciones para la realización de deportes. Los trabajos incluyeron la instalación de nuevas luminarias y un cierre perimetral, lo que lo transforma en uno de los más modernos de la comuna. Yesenia Hidalgo, jugadora cuadro femenino del Club Deportivo La Estancilla, indica:
10: estamos dando inaugurado a la iluminaria del nuevo estadio, es La Estancilla. Queremos agradecer a la municipalidad, a todos nuestros dirigentes. Esto favorece no solamente a nosotros como jugadores, también a la comunidad, esperando que esto siga evolucionando y siga siendo beneficio para toda la familia estancillana.
2: Lo que implicó una inversión cercana a los 100 millones de pesos es el resultado del trabajo de años con el municipio y la lucha de décadas de sus socios por contar con un recinto con comodidades dignas para la práctica del deporte. Edgardo González, alcalde de Yayay, sostiene:
11: estamos contentos hoy día inaugurando el nuevo cierre olímpico y la nueva luminaria de este campo deportivo, hoy día uno de los más modernos de toda la comuna. Es un proyecto además de largo aliento. Desde que regularizamos la cancha hasta ahora, esta inversión que va a mejorar significativamente la forma en que los jóvenes y las mujeres especialmente pueden practicar deporte, especialmente pensando en aquellas personas que trabajan y que solamente pueden ocupar estos recintos en la noche. Así que estamos contentos, agradecidos de este trabajo colaborativo entre el municipio, los dirigentes y el gobierno regional.
2: Así, a partir de ahora, tanto la rama masculina como la infantil y la femenina podrán practicar y entrenar en cualquier hora del día en un campo con todas las condiciones necesarias para este fin.
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0: En Superandina, 8 minutos faltan para que sean las 8 de la mañana, 8 para las 8. Las Arañitas Solidarias, un grupo de voluntarias, mantiene una campaña permanente para reunir ovillos de lana con el fin de continuar confeccionando ropa de abrigo destinada a los más pobres en nuestra zona. Claudio Quijanes estuvo con ellas y este es su informe.
7: El invierno se hace sentir en los Andes y con las bajas temperaturas, un grupo de mujeres ha mantenido sus manos a la obra para proteger a los más necesitados. Se hacen llamar las Arañitas Solidarias, una agrupación de voluntarias que pasa sus días tejiendo una red de apoyo en forma de chalecos, bufandas, gorros y frazadas. El destino de estas prendas son las familias vulnerables y las personas en situación de calle, quienes se enfrentan al rigor de las noches más frías del año. Miriam, presidenta de la agrupación Arañitas Solidarias, dijo:
12: primero que nada empezamos este grupo con materiales reciclados, tejiendo cuadritos de 30x30, 40x40, y en este minuto, por ejemplo, todo eso va en beneficio solidario, situación de calle, instituciones, jardines que nos piden ayuda, gorritos, mantas, fresadas, pero en este momento estamos sin los insumos. Necesitamos colaboración, mandamos un folleto a las redes pidiendo cooperación de lanas. Quien se quiera poner con un ovillito de lana, para nosotros eso es mucho, y para quienes lo necesitan también.
7: A pesar de que el motor de este proyecto es el amor y las ganas de ayudar, siempre es necesario el aporte de la comunidad. Estas mujeres realizan toda su labor de manera 100% voluntaria, pero lamentablemente se van quedando sin la materia prima esencial para continuar con su noble tarea. Por esta razón, mantienen abierta de manera permanente una campaña para sensibilizar a la comunidad, a colegios y a empresas de la zona, solicitando la donación de ovillos de lana o incluso de prendas tejidas que ya no usen para poder reciclarlas y transformarlas en abrigo. María Elena Miranda, secretaria de la agrupación Arañitas Solidarias, explicó:
13: en las empresas, en los colegios, bueno, personas que puedan hacerlo, que lo hagan, que nos hagan llegar lana, porque estamos muy escasos de eso, ya no nos queda.
7: Quienes deseen colaborar con esta causa y abrigar los corazones de muchos vecinos este invierno pueden acercarse a dejar sus donaciones a la Casa de la Mujer, ubicada en calle Millaragüe 1391, población Alonso de Ercilla. El grupo se reúne en este espacio los días martes entre las 10 de la mañana y la 1 de la tarde, momento ideal para entregar el material, aunque las puertas están abiertas toda la semana para recibir esta ayuda que sin duda transformará el frío en esperanza para toda la comuna.
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0: En Superandina, 5 minutos faltan para que sean las 8 de la mañana, 5 minutos para las 8 horas. Con un gol de Emiliano Cubertino en los descuentos, Trasandino de los Andes derrotó a Real San Joaquín y sumó 3 importantes puntos en la 13ª fecha de la zona norte de la segunda división del fútbol de chileno. Detalles pasamos a revisar junto al siguiente informe que preparó de este cotejo desarrollado en Rengo, Claudio Quijanes.
7: Trasandino consiguió un valioso triunfo por 2-1 sobre Real San Joaquín en partido jugado en el sur del país y que correspondió a la 13ª fecha de la zona norte de la segunda división. El conjunto andino debió trabajar hasta los últimos minutos para quedarse con los 3 puntos, luego de un encuentro intenso en el que ambos equipos desperdiciaron un lanzamiento penal durante el primer tiempo. En el complemento, Carlos Navarrete abrió la cuenta para el Cóndor, pero los locales reaccionaron rápidamente para igualar el marcador. Carlos Navarrete, de Trasandino de los Andes, dijo:
14: "El partido pudo ser para los dos porque estuvo mano a mano. Así que, nada, feliz, contento y a seguir trabajando por la misma senda, ¿no? Satisfactorio y lindo entrar así, un buen y bonito partido. Y gracias a Dios se nos dieron las cosas, así que hay que seguir".
7: Y el también jugador de Trasandino de los Andes, Benjamín Araneda, añadió:
15: "Nosotros sabíamos que era un rival difícil, la verdad es que, se dio en el juego, ya vieron 2 penales que en esta división todo puede pasar, y no, muy agradecido porque yo... desde lo que me tocó pude dar lo que me pidió el profe, y contento por el grupo, sobre todo por los que hicieron el gol".
7: Cuando el empate parecía sentenciado, Emiliano Cubertino volvió a aparecer desde la banca para marcar el gol del triunfo en los descuentos. El atacante atraviesa un gran momento, ya que ha convertido en sus 2 últimas presentaciones ingresando como alternativa, transformándose en una carta cada vez más importante para el cuerpo técnico y postulándose para ganarse un lugar en la formación titular. El entrenador de Trasandino de los Andes, Fernando Gutiérrez, analizó el partido:
16: "Pero yo creo que el mérito es de los jugadores, porque más allá de que efectivamente los goles vienen de Carlos y de Emi, el trabajo defensivo fue muy bueno, el medio campo también, Marlon y Martín hicieron un gran partido, y Alan Riquelme que terminó cansado, y sabíamos también con el ingreso de Farías que le iban a buscar la espalda, por eso también después mandamos a Carlos como lateral, Sergio tajó un penal, Sergio Cabello, entonces... mérito de ello, de cómo han trabajado la semana".
7: Ahora, Trasandino inició la semana enfocado en un desafío sumamente relevante para sus aspiraciones de clasificar a la liguilla de ascenso. Este sábado, a las 16 horas, recibirá a Brujas de Salamanca en el Estadio Regional, en un duelo que asoma como decisivo para mantenerse en puestos de clasificación. El Cóndor ocupa actualmente el 4º lugar de la tabla con 18 puntos.
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17: 7 de la mañana, 59 minutos.
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0: En Superandina son las 8 de la mañana con 4 minutos, 8 de la mañana con 4 minutos.
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0: ...26 grados la máxima para hoy, martes 7 de julio en el Valle de Aconcagua, lo reporta el equipo de la Dirección Meteorológica de Chile. En tanto, para mañana miércoles 8, nublado, mínima de 6, máxima de 21 grados. Para el día jueves, nublado, mínima de 6, máxima de 21 grados. El viernes 10, nublado, mínima de 5, máxima 19. Para el día sábado, nublado, mínima de 5 y máxima de 20 grados Celsius. Valparaíso, Viña del Mar, Concón, el resto de la jornada de hoy martes con nubosidad parcial, variando a nublado, la máxima para ellos hoy 17 grados Celsius. Para el día miércoles 8, nublado, mínima 7, máxima de 19. Para el día jueves 9, nublado, mínima 10, máxima de 17. Para el día viernes 10, nublado, mínima 10, máxima 16 grados. Y para el día sábado, en la quinta región costa, nublado, extremas de 8 y de 17 grados Celsius. Santiago, por su parte, se anuncia el resto de la jornada de hoy con cielos con nubosidad parcial, variando a nublado, la máxima podría alcanzar 21 grados Celsius. Para el día miércoles, nublado, mínima de 9, máxima de 17. Para el jueves, nublado, mínima de 8, máxima de 17 también. Para el día viernes, 10 de julio, nublado, extremas de 9 y 16 grados. Y para el día sábado, nublado, mínima de 8 y la máxima ese día podría alcanzar los 18 grados Celsius. A esta hora, 8 grados con 9 décimas, humedad relativa del ambiente 25%, la mínima de hoy fue de 6 grados con 3 décimas y se registró a las 6 de la mañana con 28 minutos, dice el equipo de Meteo Los Andes, Meteo Andino, en redes sociales.

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en Superandina, son las 8 de la mañana con 8 minutos, 8 minutos. Revisemos juntos a partir de ahora información del país y del mundo. El ministro de Hacienda, Jorge Quiroz, adelantó que las bencinas tendrán una baja cercana a los 100 pesos esta semana, destacando como una de las buenas noticias que tendrá el país durante los próximos días. Quiroz afirmó que la baja de 100 pesos corresponderá a las gasolinas y que en el diésel será de 150 pesos por litro, añadiendo que la baja acumulada en gasolinas estaría ascendiendo a 200 pesos por litro desde las primeras subidas y, en el caso del diésel, estaría alcanzando las cifras del orden de 270 pesos por litro. Sobre la razón de que los precios sigan altos, pese al fin del conflicto en el Medio Oriente, Quiroz detalló que, para hacer gasolina, el petróleo requiere de ser refinado y las refinadoras del mundo están muy afectadas. Por lo tanto, la diferencia entre petróleo y gasolina ha subido. Conforme el mundo siga recuperándose y normalizándose, vamos a poder avanzar aún más en esta materia. Además, destacó que el crecimiento de la actividad económica en junio y los avances en la negociación para buscar acuerdos en la Ley de Reconstrucción Nacional serán noticias positivas para el país en los próximos días. Y el gobierno se abrió a introducir modificaciones al proyecto de ley que crea un registro nacional de personas condenadas por actos vandálicos e incivilidades, una de las iniciativas que se encuentra hoy día en trámite en la Comisión de Seguridad de la Cámara de Diputados. El Ejecutivo manifestó su disposición a revisar aspectos relacionados con la publicidad de este registro y con quienes van a poder acceder a la información contenida en él. Esto en respuesta a las inquietudes planteadas por parlamentarios durante la discusión. De hecho, ante la Comisión, el ministro de Interior y de la CGGOP, Claudio Alvarado de la UDI, abordó los principales cuestionamientos a los diputados, aunque dejó abierta la posibilidad de introducir ajustes en la discusión en particular. Y el ministro de Seguridad Pública, Martín Arrau, expuso por primera vez acerca del proyecto, hablamos del proyecto vinculado al de personas que han sido condenadas por delitos e incivilidades, y aseguró que busca enfrentar un fenómeno que, a su juicio, el Estado no ha abordado con suficiente decisión: el impacto que las incivilidades y los actos vandálicos tienen sobre la percepción de la inseguridad. La autoridad citó cifras de la última encuesta nacional urbana de seguridad ciudadana, ENUSC 2024, argumentando que el 87% de las personas percibe un aumento de la delincuencia a nivel nacional. Asimismo, Arrau agregó que entre los factores que más inciden en la sensación figuran el consumo de drogas y alcohol en espacios públicos con un 62%, rayados no autorizados en un 58%, el comercio ilegal en un 51% y, escuche bien, los microbasurales en un 47%. Y el presidente de la República, José Antonio Kast, este jueves será anfitrión de la conmemoración de los 200 años de la presidencia de Chile, ocasión para la cual extendió invitaciones a los expresidentes para encabezar con ellos diferentes actos. El primero de ellos será el ya clásico acto de juramento a la bandera a las 11 de la mañana. En segunda, el presidente Kast va a ofrecer un almuerzo protocolar para los expresidentes en el Palacio de la Moneda, que será además precedido por un acto a las 15 horas en el Museo Histórico Nacional. El expresidente Gabriel Boric ya confirmó su asistencia junto al expresidente Eduardo Frei Ruiz-Tagle de la DC. En tanto, también lo va a acompañar la ex primera dama Marta Larraechea de Frei. En el caso del expresidente Ricardo Lagos, se han manifestado excusas para la ocasión. También va a participar la viuda del expresidente Sebastián Piñera, Cecilia Morel. En tanto, la única que hasta ahora se mantiene en la incertidumbre es la expresidente Michelle Bachelet, quien en esa fecha estará fuera del país por actividades relativas a su candidatura para encabezar Naciones Unidas.
Y el presidente de la República, José Antonio Kast, encabezó en el Palacio de la Moneda una ceremonia de reconocimiento al contingente del grupo USAR de Bomberos de Chile, que participó en labores de búsqueda y también rescate tras la emergencia registrada con 2 terremotos en Venezuela. La actividad contó con la participación de los 45 integrantes del equipo de rescate. Asimismo, María Paz Campos, bombero que lleva más de 27 años en esa instancia, entregó testimonio sobre lo que fueron las labores desarrolladas en Venezuela. En la ceremonia, Kast dijo que puedo decirles que los chilenos nos sentimos muy orgullosos de nuestros bomberos y también del USAR. Es algo que a cualquier chileno lo llena de orgullo. Nos alegramos que hayan vuelto todos sanos y salvos. Además, destacó el profesionalismo, la vocación de servicio y el espíritu de solidaridad de los integrantes del grupo USAR, valores que han permitido que Chile sea reconocido internacionalmente por su capacidad de respuesta ante catástrofes y emergencias humanitarias. En otro ámbito informativo, el socialismo democrático decidió adelantarse al resto de la oposición y de paso quebrar un poco el bloque y anunció que va a recurrir al Tribunal Constitucional. Esto por la invariabilidad tributaria una vez que el proyecto de reconstrucción nacional sea despachado a ley. Así lo dijo el jefe de la bancada de senadores del PS, Juan Luis Castro, quien informó que una vez que esto sea despachado a ley, porque eso es lo que procede jurídicamente, no tenemos inconveniente en hacerlo, y así lo hemos refrendado por nuestra parte. Es un hecho. Castro añadió que no hay atmósfera o ambiente de un acuerdo, poco menos que todos tomados de las manos para que ahora se transforme en buena persona la mega reforma. Creemos que sí es una reforma regresiva y prácticamente una contrarreforma respecto a los ingresos tributarios del país. Además, concordaron desde el PS que van a llevar un nuevo documento con el empleo, problemas medioambientales que debutaron en la comisión respectiva, donde curiosamente, dijo Castro, no concitaron el apoyo de nadie, ni siquiera el empresariado apoyó al gobierno en la permisología, aseguró. Por otra parte, y en condición de ser votado por la sala de la Cámara de Diputados y luego por la sala del Senado, quedó el proyecto que amplía la penalización establecida en el Código Penal para fortalecer la seguridad perimetral de los recintos penales. Esto luego que la comisión mixta que se constituyó para zanjar las diferencias en torno a esta iniciativa aprobara un texto que contó con el respaldo unánime de senadores y diputados. Esta idea, recordemos, incorpora nuevos incisos al artículo que establece sanciones a quienes ingresan elementos prohibidos a las cárceles a través de los llamados pelotazos. La norma establece que el que ingresare o intentare ingresar mediante lanzamiento desde el exterior o por vía no destinada al efecto con dirección al interior de un establecimiento penitenciario, cualquier objeto o sustancia será sancionado con la pena de presidio menor en su grado mínimo a medio, es decir, de 61 días a 3 años de cárcel. Además, esa pena se aumentará en un grado si se determina que el objeto o sustancia, por su naturaleza o función, fuere idóneo para afectar la seguridad o el control del recinto, la integridad de quienes se encuentran en su interior o bien facilitar la fuga de personas privadas de libertad. Finalmente, el texto establece que lo dispuesto en este artículo se aplicará sin perjuicio de las penas que corresponden si el hecho fuere constitutivo de un delito de mayor gravedad, caso en el cual se impondrá la pena asignada a este último.

En otro ámbito informativo, el ministro del Trabajo, Tomás Rau, desestimó un aumento de la jornada laboral a 52 horas y detalló que aún se trabaja en propuestas para flexibilizar el periodo en que se promedian las 40 horas semanales. El ministro recordó que nosotros hemos sido respetuosos de las reformas o leyes aprobadas anteriormente y que nadie está hablando de aumentar la jornada laboral, como se dice en redes sociales. El ministro Rau puntualizó que cuando se habla de una flexibilización de cómo se promedian las 40 horas es algo muy simple. En Chile, el régimen, la ley, dice que los promedios son hasta en 4 semanas, pero en el resto del mundo, que tiene este tipo de jornadas, estos ciclos son más amplios. Pueden ser 15, 30 semanas o hasta un año. Y dijo que hemos recibido esta propuesta con interés. La estamos analizando solamente, aseguró. En Superandina son las 8 de la mañana con 18 minutos. El presidente del Partido Republicano, además senador por esta región, Arturo Esquella, abordó los dichos de su par del Partido Nacional Libertario, Johannes Kaiser, contra Chile Vamos y su llamado a no dejar que ellos establezcan el ritmo del gobierno, diciendo que yo no estoy de acuerdo, es que me tenga que hacer elegir, porque con los partidos de Chile Vamos, con unos más o menos, pero yo creo que es un tema de matices nomás, nos entendemos súper bien también, aseguró Esquella. Y en Washington, Estados Unidos, el canciller Francisco Pérez Mackenna se reunió con el secretario de Estado de Estados Unidos, Marco Rubio, en el marco de la gira que se encuentra haciendo en el país norteamericano. Hablamos de un viaje que se desarrolla hasta el próximo jueves por Estados Unidos y México en medio de los esfuerzos del gobierno del presidente José Antonio Kast para reforzar la estrategia de atraer inversión extranjera al país bajo la consigna de «Elijan Chile». Tras la cita, el canciller dijo que la verdad, Estados Unidos para Chile es el principal socio estratégico, nuestro segundo socio comercial. Tenemos una tradición de más de 200 años de vínculos diplomáticos y sobre todo de amistad. Es una relación que se había resentido durante algún tiempo, pero la estamos recomponiendo por el interés de Chile y hemos avanzado mucho en la reunión. Esperamos que podamos seguir trabajando en la construcción de más alianzas y oportunidades para los dos, aseguró. Y la Subsecretaría de Telecomunicaciones, la Subtel, actualizó la norma que regula el servicio fijo por satélite e incorporó nuevas bandas de frecuencia para aumentar la capacidad de estas redes. En la práctica, permitirá que las empresas dispongan de más espectro radioeléctrico para transmitir datos, lo que es traducido en conexiones más rápidas, especialmente en sectores apartados, donde no existe infraestructura terrestre con fibra óptica o redes 5G, según se explicó. Y los propietarios de un predio ganadero en Tierra del Fuego demandaron al Fisco de Chile por más de 651 millones de pesos luego de los daños que, según acusan, provocó un incendio iniciado tras ejercicios militares del ejército en noviembre del 2023. La acción indemnizatoria fue presentada ante el Juzgado Civil de Punta Arenas por Inversiones Barranca Limitada y Agrícola y Ganadera Boquerón Limitada, ambas representadas por Renzo Rizzetto Delgadillo. El siniestro, recordemos, ocurrió en noviembre del 2023 en la estación EMA o Estancia Boquerón, ubicada en la ruta Y.

y personal de Interpol Chile detuvo en el aeropuerto de Pudahuel al brasileño Valdemir Jorge Lima Wenderley Jr., de 37 años de edad. Esto por orden de detención en Estados Unidos. En ese país, recordemos, se decretó notificación roja de Interpol por delitos de alta tecnología, hurto agravado y estafa. Entre 2019 y 2021, cuando residía en Massachusetts, el sujeto formó parte de un grupo delictivo que recibía licencias de conducir robadas y las adulteraba para luego venderlas a sujetos que no podían conseguirla en Estados Unidos. Asimismo, modificaba taxímetros para taxis y vehículos de aplicación, para así alterar el costo final de cada viaje. El reporte de Interpol dice que llegó a Chile, proveniente de Brasil, en junio pasado, con la idea de recorrer Santiago como turista, alojados en un hotel en la comuna de Estación Central. Estos antecedentes fueron informados a Interpol Washington y a la Unidad Especializada de Cooperación Internacional y Extradiciones de la Fiscalía Nacional, quienes han gestionado su orden de detención con miras a su pronta extradición. Y tres menores de edad han resultado detenidos tras un violento robo en una tienda de teléfonos celulares en el Mall Arauco Maipú, en la región metropolitana. Según la información entregada por la policía, hablamos de tres jóvenes, todos ellos chilenos, de 13, 15 y 17 años de edad, que cerca de las 13:30 horas ingresaron en grupo y armados a una tienda Entel del recinto comercial. Tras haber desactivado el arma de seguridad, llegaron guardias del mall y los retuvieron. Entre los elementos incautados hay 5 teléfonos celulares de alta gama, avaluados en más de 5 millones de pesos, y un arma de fuego con sus respectivas municiones. El mayor Luis Segura, de la 29ª Comisaría de La Farfana, informó que la Fiscalía instruyó por su parte que los dos menores de 15 y 17 años pasen a control de detención este martes, y el menor de 13 años, como es inimputable, va a quedar en manos del Tribunal de Familia. En Superandina son las 8 horas y 24 minutos, 8:24. Tras ser capturado en mayo del año pasado, la Fiscalía de Arica logró una condena de 10 años en total en contra de un hombre como autor de los delitos consumados de violación y abuso sexual que afectaron a las dos hijas de su cónyuge, ilícitos perpetrados en 2017 y 2018. El acusado se mantuvo prófugo durante 5 años, luego en abril del año 2020 no se presentó a la audiencia de preparación del juicio oral, evadiendo así a la justicia hasta mayo del presente año. Entre enero y junio, en tanto, esto en otro ámbito, el mercado de automóviles livianos y medianos tuvo un moderado crecimiento, aunque sin grandes saltos, detalló durante la jornada de ayer la Asociación Nacional Automotriz de Chile. Así, durante el primer semestre se vendieron 153.574 unidades, lo que equivale a un incremento del 5,5% respecto igual periodo al año 2025, mientras que en junio se inscribieron algo así como 26.576 vehículos, anotando un alza del 9,5% frente a igual periodo del año anterior. Y el ingreso disponible bruto de los hogares aumentó 7,8% anual en el primer trimestre del año, con respecto a igual periodo del año pasado, principalmente las rentas, esto debido de la producción, es decir, salarios e ingresos de independientes, que aumentaron anualmente 5%. Eso incidió en 4,3 puntos porcentuales, seguido de la renta de propiedad, tanto por menores intereses netos pagados como por retiros de renta del periodo, que aportaron positivamente en 2,6 puntos porcentuales, informó el Banco Central. Y el dólar cerró el lunes con un alza de 5 pesos y 30 centavos frente al peso chileno. De esta forma, el billete verde terminó las jornadas en operaciones de 927 pesos.

con 6 centavos vendedor y 927 pesos con 3 centavos comprador. En Superandina son las 8 de la mañana con 27 minutos, 8 con 27, revisemos información del mundo. En Caracas, Venezuela, al menos 3.535 personas han muerto luego de los terremotos en Venezuela, según dice el último boletín entregado por el presidente del Parlamento, Jorge Rodríguez, hermano de la presidenta encargada, que mantuvo en 16.740 la cifra de heridos contabilizados por la catástrofe. Según el nuevo balance, 6.462 personas han sido rescatadas, una cifra que curiosamente no ha variado desde el pasado jueves, y 17.000 personas han perdido su vivienda. Además, dijo que se mantienen en 856 los edificios afectados y en 190 los edificios colapsados. En Irán, en tanto, los restos del ayatolá Ali Jamenei llegaron a la ciudad iraní de Qom tras culminar los 3 días de actos en recuerdo del difunto líder supremo iraní celebrados en Teherán. Tras un día en Qom, el cuerpo de Jamenei será llevado a Irak y posteriormente volverá a Irán, concretamente a Mashhad, donde recibirá por fin la sepultura. La comisión encargada del funeral informó que el miércoles el cuerpo será llevado a Irak, a las ciudades de Najaf y Kerbalá, en el sur del país de la mayoría chií. Recordemos que el ayatolá Ali Jamenei murió cuando comenzó la guerra entre Israel, Estados Unidos e Irán. En Tel Aviv, Israel, el primer ministro israelí, Benjamin Netanyahu, instó a Estados Unidos a no vender aviones de combate F-35 a Turquía, que espera la llegada del presidente estadounidense Donald Trump para una cumbre de la OTAN. No creo que debamos proporcionarles F-35 ni los motores para sus aviones de combate, porque eso alteraría, dijo, el equilibrio de fuerzas en el Oriente Medio. Esto lo dijo Netanyahu en la entrevista realizada a la cadena Fox News. Y Rusia lanzó misiles y drones contra edificios de apartamentos en Kiev, esto en Ucrania, por segunda vez en una semana, con un saldo de al menos 18 muertos en vísperas de una cumbre crucial de la OTAN. La reacción del presidente ucraniano Volodymyr Zelensky no se hizo esperar e instó a los aliados a tomar decisiones firmes para aumentar el suministro de defensa aérea para Ucrania para poder enfrentar a Rusia, que continúa ataques duros contra ese país. Y el movimiento palestino Hamas anunció la disolución del organismo que ha gobernado la franja de Gaza durante casi 2 décadas, allanando así el camino para que el llamado Comité Nacional para la Administración de Gaza justamente administre esa zona. Este comité fue creado por la Junta de Paz establecida con el presidente Donald Trump durante negociaciones que llevaron un alto al fuego entre Hamas e Israel en octubre del año 2025. En China, en tanto, al menos 2 personas murieron y 55.000 están afectadas por las graves inundaciones provocadas por las lluvias torrenciales que sacuden a la región autónoma de Guangxi-Zhuang, en el sur de China, que está bajo la influencia del tifón Maizak. Las intensas lluvias han provocado la rotura de varias presas en la zona de la ciudad de Nanning. En tanto, autoridades han movilizado equipos de rescate y también de evacuación y han advertido a las consideradas como inundables. Y el presidente de Estados Unidos, Donald Trump, publicó en sus redes sociales una foto con la primera ministra italiana Giorgia Meloni y el mensaje: necesitamos una orden de alejamiento antes de la cumbre de la OTAN en Ankara, a la que ambos van a asistir. Según la prensa de Italia, Meloni y su ministro de Exteriores, Antonio Tajani, se han reunido para acordar una estrategia basada en ignorar lo que se considera como un ataque personal en contra de la autoridad.

del país con forma de bota. Y en información vinculada al Mundial de Fútbol, España venció por 1-0 a Portugal y avanzó a los cuartos de final del Mundial 2026, tomándose así la revancha de la final de la Nations League y tras haber eliminado al conjunto de Cristiano Ronaldo. De esta forma, España va a esperar al rival entre Estados Unidos y Bélgica. Y por otra parte, Bélgica goleó con absoluta autoridad a Estados Unidos por 4-1 en el Lumen Field de Seattle por los octavos de final en el Mundial 2026. De esta forma, timbró su paso a la ronda de los ocho mejores, donde se va a medir justamente con España.

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3: 8 de la mañana, 34 minutos.
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2: Continúan las informaciones en Superandina. 22 minutos faltan para que sean las 9 de la mañana. 22 para las 9. Pasemos a revisar la entrevista que se hizo anoche por parte de Carolina Méndez Reyes.
10: Estamos ya de retorno en BTV Noticias y a esta hora nos encontramos junto a Jessica Agurto. Ella es coordinadora de la Oficina Municipal de la Niñez, a quien le agradecemos, por supuesto, de la Municipalidad de Los Andes, que nos acompañe a esta hora en BTV Noticias. Bienvenida, Jessica.
11: Muchas gracias, Carolina, por la invitación.
10: Oye, han tenido una serie de actividades, ¿verdad? Lo cierto es que ya se reintegraron los estudiantes a clase, finalizaron, por cierto, las vacaciones de invierno, y esto fue realizado precisamente, o esta finalización se realizó con una variada programación organizada precisamente por esta Oficina Municipal de la Niñez, que entiendo que fue en conjunto con el Centro Cultural y que cerró con una gran fiesta K-pop.
11: Exactamente,
10: ¿cuál sí. es el balance de la
11: Como actividad? Dices tú, mira, cada vez estamos mejor articulados con diferentes programas y diferentes instituciones. Uh-huh. Así que, por lo tanto, esta fue, como tú dices, una variada, cantidad de actividades que se realizaron en nuestra ciudad. Se hicieron muchas actividades también en los barrios, ¿ya? Y por eso ahí destaco la articulación con los otros programas, porque apoyó Senda, la biblioteca, el Centro Cultural, la OLN, obviamente, que siempre estamos trabajando muy de la mano. Y cerramos con el Centro Cultural, se organizó con nuestra oficina un encuentro de K-pop. La idea es para darle un espacio de participación también a la...
12: Sí, claro.
11: No siempre trabajamos con la primera infancia, sino que también con los adolescentes. Uh-huh. Entonces ellos requieren de un espacio para poder mostrar sus gustos, tienen otras aficiones también ellos, así que felices de poder darles esta oportunidad. Resultó pero un éxito, porque se presentaron algunas academias, pero también algunos adolescentes de manera individual, otros uh-huh. dúos que se juntaron, amigos, empezaron a crear y presentaron sus bailes, todos relacionados con el K-pop.
12: Me imagino que más allá del trabajo que realizan de manera coordinada con otros departamentos de la municipalidad, también es importante la integración con los vecinos, ¿verdad? Porque son ellos los que de alguna manera también llenan la parrilla musical. Exacto. Con sus propios artistas en los barrios.
11: Exacto, por eso te digo, es importante. Sí. Esta articulación, porque eso nos permite uh-huh. optimizar recursos humanos y recursos financieros, que también son escasos. Entonces esta unión hace que podamos llegar a más barrios. Entonces uh-huh. realmente se hace un trabajo territorial importante.
12: Qué bueno que pudieron disfrutar los adolescentes su espacio para el K-pop cerrando estas vacaciones de invierno.
11: Sí,
12: ingresamos ya al mes aniversario, Jessica. Exacto. Son 235 años y precisamente se va a estar realizando una charla magistral de la reconocida doctora neuropsiquiatra en infancia y también adolescencia, Amanda Céspedes. ¿Por qué no nos cuenta un poco sobre esto?
11: Realmente es un orgullo y es un regalo para nuestra ciudad tener a una experta de este calibre. En realidad ella es reconocida uh-huh. nacional e internacionalmente, sobre todo en el área de educación, porque ella trabajó hace muchos años, desde hace muchos años, la neurociencia. Entonces, este trabajo que se ha incorporado en educación es tremendamente importante. Como te digo, es un regalo para la ciudad uh-huh. de Los Andes traer una profesional como la doctora Céspedes. Y ella viene a darnos una clase magistral el 14 de julio, ya. Bien. La próxima semana, relacionada con la parentalidad y la salud mental. ¿Ya? Y también entregar algunas herramientas, no solo para los profesionales, sino que para nosotros es importante, que así ha sido manifestado en la gestión de nuestro alcalde Manuel Rivera. Uh-huh. Es importante también esto, transmitirlo a los padres, a las madres o a los cuidadores principales responsables del cuidado de los niños, niñas y adolescentes. Porque es importante entregarles también a ellos herramientas. El desafío de una crianza respetuosa,
12: sí, claro,
11: en el siglo XXI es realmente difícil, uh-huh. ¿ya? Se enfrenta uno a muchas situaciones, entonces esta es una oportunidad también para entregarles a ellos herramientas que puedan de una manera más efectiva poder enfrentar estos desafíos, porque a nadie, como dicen, nadie nos enseña a ser papá, mamá, hasta que tenemos a nuestros hijos al lado nuestro y tratamos de hacerlo lo mejor posible. Pero también es importante que en este caso nuestras autoridades se preocupen también uh-huh. de estar apoyando a los profesionales y, como te digo, a los cuidadores principales.
12: ¿El público en general, no existe la posibilidad por lo pronto de que acceda a esta clase
11: sí,
12: magistral?
11: Sí, por supuesto. ¿Sí? Sí.
12: ¿Cómo pueden hacerlo las personas interesadas?
11: Mira, está, no sé, pero mañana a primera hora, si es que ya no están las redes sociales de la municipalidad, uh-huh. va a estar el afiche donde tiene un código QR y a través de ese código descargan y ahí hay un link para inscribirse. Tienen que hacerlo rápido porque hoy día nosotros probamos con algunas invitaciones que empezamos a mandar y ya teníamos
12: las confirmaciones.
11: Muchas inscripciones, así que sabemos que es importante, entonces hay mucho interés. Así que mañana a primera hora tienen que buscar en las redes sociales de la municipalidad y ahí descargar este código QR.
12: Bueno, este mes aniversario, Jessica, pasa volando, ¿verdad? Hay un sinnúmero de actividades, está esta charla magistral y llega posteriormente el mes de agosto, y que es precisamente el mes de la niñez, y sabemos que ustedes ya están preparando una serie de actividades para conmemorarlo.
11: Exactamente. Aquí nuevamente destacar la articulación que tenemos con todos los programas municipales, con el Centro Cultural, con la OLN, con Senda Previene, con la biblioteca, en donde estamos programando un calendario de una serie de actividades. Las más relevantes, bueno, obviamente el día 9 de agosto, que es el día oficial, digamos, en que se... No olvidar que ese día se celebra el Día del Niño porque se conmemora la ratificación de la firma de la Convención de los Derechos de los Niños y las Niñas y Adolescentes a nivel mundial. Entonces, ese día ratifica, digamos, nuestro país.
12: Perfecto.
11: Así que, por lo tanto, todas nuestras actividades están relacionadas a visibilizar y un poco reafirmar ese compromiso que tenemos con el respeto hacia los derechos de los niños y las niñas. Así que todas estas actividades, como te digo, el 9 de agosto es el gran evento, digamos, el evento masivo que estamos haciendo ahí el alcalde nos pide permanentemente innovar, así que en eso estamos.
12: Es un desafío
11: ya,
12: eso,
11: un
12: ¿no?
11: desafío todos los años, así que estamos en eso, ¿ya? Pero lo más probable es que tenemos el espacio mayor acá en nuestra ciudad, que es el parque, así que nuevamente lo más probable es que lo vamos a realizar ahí para que pueda asistir la mayor cantidad de personas. Pero aquí lo que queremos destacar, que queremos que sea una actividad en donde participe la familia completa, ya en donde van los padres, las madres o los cuidadores responsables con sus niños y todos ellos puedan participar de estas actividades. Van a haber muchas sorpresas en el parque, así que van a poder interactuar ellos también con varias propuestas que tenemos ahí. También el Centro Cultural tiene ya organizado una exposición de muñecas antiguas, ya que creo que claro, sobre todo a los niños, las niñas, a los jóvenes,
12: claro sí.
11: Les va a llamar mucho
12: la atención,
11: claro, exacto. Van a haber algunas actividades también realizadas en los barrios que está programando la OLN con Senda. Así que tenemos un sinfín, el mes completo en realidad para hacer esta celebración, en realidad, porque nosotros queremos celebrar a nuestros niños y niñas, pero también queremos reafirmar el compromiso y el respeto por los derechos de ellos con la familia y la comunidad en general.
12: Hay que estar entonces atento a las redes sociales, tanto en el mes de julio como en agosto también, para esta nueva conmemoración, para que puedan informarse y participar. Queremos agradecerle a Jessica Agurto, coordinadora de la Oficina Municipal de la Niñez de la Comuna de Los Andes. Felicidades a Consuelo, que estuvo de cumpleaños esta semana. Así que nos alegramos mucho por eso y nos alegramos de haber contado con la presencia de Jessica para un poco contar acerca a ustedes, también acerca de lo que está ocurriendo en Los Andes en la conmemoración del nuevo aniversario de la ciudad y, por cierto, también en la conmemoración del Día de la Niñez en agosto próximo. Muchas gracias, Jessica, por acompañarnos.
11: Gracias, Carolina.
12: Buenas
11: por
12: noches.
11: La invitación. Buenas noches.
12: Y a ustedes les invito de inmediato a hacer una breve pausa en las informaciones. Luego seguimos, por supuesto, en BTV Noticias. Espérenos.
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0: Continúan las informaciones en Superandina. 11 minutos faltan para que sean las 9 de la mañana. El constructor civil Ramón Torres será reconocido como Hijo Ilustre 2026 en la comuna de Los Andes. Alejandra Gálvez presenta detalles en su informe.
1: En su aniversario número 235 de la ciudad de Los Andes, el Consejo Municipal anunció las distinciones a ciudadanos e instituciones destacadas, nombrando a Ramón Torres como Hijo Ilustre por su trayectoria y aporte a la comunidad. Las distinciones reconocen a jóvenes talentos, deportistas, educadores, profesionales de la salud, dirigentes sociales, organizaciones comunitarias y agrupaciones culturales, emprendimientos tradicionales, comercios locales, entre otros. También se destaca la labor de instituciones religiosas, obras de desarrollo urbano y personas que aportan desde diferentes ámbitos al bienestar y desarrollo de la comuna. Manuel Rivera, alcalde de Los Andes, señala.
2: La verdad es que estamos, como siempre, muy contentos. Este es un proceso eminentemente participativo que recoge inquietudes, recoge sueños y, por sobre todo, la valoración que hace el municipio a andinas y andinos que en el año calendario, entre julio del año pasado y julio de este año, se destacaron en diferentes ámbitos, particularmente los jóvenes, en el ámbito del deporte, que como siempre son muchas las especialidades, la educación, la salud, en el ámbito de la solidaridad, del voluntariado. Nosotros siempre distinguiendo a los grupos etarios, a las personas mayores, a los vecinos destacados, a las mujeres destacadas.
1: Estos reconocimientos que se enmarcan en las actividades oficiales del aniversario comunal buscan destacar públicamente la trayectoria, el compromiso social y el valioso aporte de los homenajeados que han realizado al desarrollo cultural, deportivo y comunitario de la zona. El alcalde de Los Andes, Manuel Rivera, comenta.
2: Las instituciones, este año hay instituciones que de verdad cumplen muchísimos años, los 120 años del Club Trasandino, los 140 años de la primera compañía Bomba Andes y también los 100, más de 100 años que cumplió la Sociedad Femenina Mutualista Unión Progreso. Son instituciones simbólicas del quehacer andino. Esta es una de las ceremonias más esperadas por mucha gente y lo más importante es que hay ciertos escalones, en definitiva, que le van dando vía a estas distinciones.
1: El nombramiento a Hijo Ilustre recayó este año en el empresario Ramón Torres Rodríguez, transformándose en el referente de esfuerzo y entrega para las nuevas generaciones de la comuna. Manuel Rivera, alcalde de Los Andes, indica.
2: Estamos reconociendo a una persona, constructor civil que estudió en la Pontificia Universidad Católica de Valparaíso, que vuelve a trabajar a Los Andes a fines de los 70, principios de los 80, que inicia una carrera muy importante como empresario, validando una empresa, la empresa Inca Ingeniería, que fue una de las primeras empresas pioneras a propósito del tema de los subsidios de las viviendas. ¿Cuántas casas, cuántas viviendas, cuántas familias construyeron su hogar en torno a lo que hizo Ramón Torres? Ramón Torres Rodríguez, un andino nacido, criado, y que además, hay que reconocerlo, y lo digo con mucha fuerza, él le devolvió a la ciudad un hotel, una oficina, con estándares de Santiago, pudiendo no haberlo hecho.
1: Por su parte, la distinción de ciudadano distinguido fue otorgada a aquellos vecinos que, sin haber nacido necesariamente en esta tierra, la han adoptado como propia y han generado un impacto positivo y significativo en el tejido social. Manuel Rivera, alcalde de Los Andes, sostiene.
2: Este año estamos distinguiendo al presidente del Círculo de Suboficiales en Retiro de la Fuerza Armada, don Augusto Fuentes Cortés. Estamos destacando a una gran poetisa, escritora andina, que también estuvo ligada a la labor de salud cuando fue funcionaria del hospital, como la señora Carmen Ramos Beiza. Estamos valorando, este año ha sido premiado incluso por la Archi, a don Cristian Gordon Díaz con una destacada trayectoria en la radio y televisión.
1: Cristian Gordon, ciudadano distinguido de Los Andes, agradece.
3: Para mí este premio significa muchísimo porque me lo está entregando mi ciudad, la ciudad de Los Andes, a la cual yo quiero mucho, donde me inicié, bueno, nací, estudié, donde me inicié profesionalmente. Así que tengo muy lindos recuerdos de mi querida ciudad. No porque esté fuera trabajando en Santiago, uno se olvida, eso nunca. Y quiero agradecer en forma especial al señor alcalde, don Manuel Rivera, a todo el Consejo Municipal, que me contaron que por decisión unánime habían puesto mi nombre para entregarme esta distinción que me enorgullece muchísimo.
1: Por último, destacar que la ceremonia de reconocimiento se realizará el próximo 30 de julio en el gimnasio del Colegio María Auxiliadora a las 19 horas.

0: Superandina, 6 minutos faltan para que sean las 9 de la mañana. Un grupo de voluntarias denominadas las Arañitas Solidarias mantiene una campaña permanente para reunir ovillos de lana con el fin de continuar confeccionando ropa de abrigo destinada a los más pobres de nuestra zona. Claudio Quijanes presenta detalles a través del siguiente informe.
1: El invierno se hace sentir en los Andes y con las bajas temperaturas, un grupo de mujeres ha mantenido sus manos a la obra para proteger a los más necesitados. Se hacen llamar las Arañitas Solidarias, una agrupación de voluntarias que pasa sus días tejiendo una red de apoyo en forma de chalecos, bufandas, gorros y frazadas. El destino de estas prendas son las familias vulnerables y las personas en situación de calle, quienes se enfrentan al rigor de las noches más frías del año. Miriam, presidenta de la agrupación Arañitas Solidarias, dijo:
2: primero que nada empezamos este grupo con materiales reciclados, tejiendo cuadritos de 30x30, 40x40, y en este minuto, por ejemplo, todo eso va en beneficio solidario, situación de calle, instituciones, jardines que nos piden ayuda, gorritos, mantas, fresadas, pero en este momento estamos sin los insumos. Necesitamos colaboración, mandamos un folleto a las redes pidiendo cooperación de lanas. Quien se quiera poner con un ovillito de lana, para nosotros eso es mucho. Y para quienes lo necesitan también.
1: A pesar de que el motor de este proyecto es el amor y las ganas de ayudar, siempre es necesario el aporte de la comunidad. Estas mujeres realizan toda su labor de manera 100% voluntaria, pero lamentablemente se van quedando sin la materia prima esencial para continuar con su noble tarea. Por esta razón, mantienen abierta de manera permanente una campaña para sensibilizar a la comunidad, a colegios y a empresas de la zona, solicitando la donación de ovillos de lana o incluso de prendas tejidas que ya no usen para poder reciclarlas y transformarlas en abrigo. María Elena Miranda, secretaria de la agrupación Arañitas Solidarias, explicó:
3: en las empresas, en los colegios, bueno, personas que puedan hacerlo, que lo hagan, que nos hagan llegar lana, porque estamos muy escasos de eso, ya no nos queda.
1: Quienes deseen colaborar con esta causa y abrigar los corazones de muchos vecinos este invierno, pueden acercarse a dejar sus donaciones a la Casa de la Mujer, ubicada en calle Millaragüe 1391, población Alonso de Ercilla. El grupo se reúne en este espacio los días martes entre las 10 de la mañana y la 1 de la tarde, momento ideal para entregar el material, aunque las puertas están abiertas toda la semana para recibir esta ayuda que sin duda transformará el frío en esperanza para toda la comuna.
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0: Y de esta forma cerramos la edición matinal de Radio Noticias aquí en Super Andina 88.5. Como siempre, las gracias por haberse informado y acompañado con nosotros. Ya viene el Juntos de día martes. Quédese en la sintonía.
1: 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Esta es la hora en Superandina.
2: 8:59 a.m.
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Buenos días a todos, muy bienvenidos. Comienza otro Juntos en Super Andina. Hoy 7 del 7 del 26. 7 de julio de 2026, día martes. Una grata mañana, hay que decirlo. Sí, sí. Frío, frío, frío, así como frío, frío. No hace. Tenemos 15 grados ya. 26 la máxima para hoy, dice el informe que entrega la Dirección Meteorológica de Chile. Y la invitación cordial y muy cariñosa para quedarnos juntos en Super Andina hasta la 1 de la tarde, a las 11 y media con los recuerdos inolvidables, además. Y por supuesto, como siempre, invitándoles a que estemos en contacto con nuestro WhatsApp, como siempre, claro que sí. El WhatsApp siempre habilitado, el más 569-9729-0852. Con el semáforo por fin arreglado en Avenida Argentina Poniente con Avenida España. Nuestras oraciones han sido escuchadas. Nuestras plegarias, nuestras solicitudes. Bien ahí, ¿eh? Bien, bien. Ya, comencemos el Juntos. Es día martes. Comienza otro precioso día. En la sintonía y la compañía de su radio Super Andina. Comencemos. Gente de zona, Celia Cruz. La tecnología los reunió. Esto se llama Celia. Caliente. En el cariño de siempre. ¿Cómo? Muy bienvenidos.

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0: 16 grados tenemos a esta hora en el centro de los Andes. La máxima para hoy, según la Dirección Meteorológica de Chile, se anuncia en 26 grados, cielos con nubosidad parcial, variando nublado por la noche. Para mañana miércoles 8, nublado, mínima de 6, máxima de 21 grados. Para el día jueves, nublado, mínima de 6, máxima de 21 grados. El día viernes, nublado, mínima de 5, máxima de 19. Y para el día sábado, nublado, mínima de 5 y máxima de 20 grados. Dice el informe que entrega, repito, la Dirección Meteorológica de Chile. Y a esta hora, una vez más, hago mención que según dice el equipo de Meteo Los Andes, Meteo Andino, en redes sociales, tenemos 16 grados Celsius.
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0: de los besos que te di, mi amor. Cristian Nodal en Super Andina. 20 minutos faltan para que sean las 10 de la mañana. 20 para las 10. En esta grata mañana de invierno.
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0: Oye, esta canción que tiene ya su tiempo todavía sigue sonando firme y fuerte.
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0: A propósito de la música con ritmo más mexicano,
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0: que hoy día es furor en Chile, furor.
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0: Ahora, el punto es, la música mexicana, ya sea hecha en Chile o en tierras aztecas, ¿en algún momento dejó de ser tan fuerte en Chile? Yo creo que no. Yo creo que, claro, más para la zona central, tal vez de pronto no era tan fuerte, pero uno pasando San Fernando hacia el sur ya se daba cuenta que incluso hay radios enteras dedicadas a la música con sonido más mexicano, más ranchero. Sí, pues. Y son un exitazo, para qué decir, ahí en Los Ríos, Los Lagos.
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0: Ya, es el momento de revisar el horóscopo. Lo prepara siempre la queridísima Yolanda Sultana. Lo hace especialmente para las amigas y amigos de su radio Superandina. Aries, en amor, es tiempo de plantearse las cosas de un modo diferente. Salud, riesgo de accidentes por culpa de terceros, tenga cuidado. Dinero, ponga atención, atención, y evite involucrarse en problemas de índole judicial. Color rosado, el número es el 15, para Aries. Vamos con el Tauro. Tauro, Tauro, Tauro, en amor, es importante que reafiance más los vínculos de su relación afectiva para que esta perdure en el tiempo. Salud, calmarse un poco, respirar profundo, ayuda increíblemente a su bienestar. A ver, hagámoslo juntos. Inspirar. Exhalar. Ah, qué maravilla. De nuevo. Qué agradable, ¿ve? Sí, eso es. Dinero. Pedir ayuda no debe avergonzarle. Color marrón, el número es el 4 para este relajado Tauro. Géminis, en amor, aclarar las cosas es vital si es que realmente desea que los problemas de la pareja se solucionen. Salud, cuidado, ya que el estrés poco a poco se va acumulando. Dinero, no olvide que el trabajo duro tiene recompensas, ¿ah? Color gris, el número es el 34 para Géminis. Oye, en realidad eso de respirar funciona. Estoy súper relajadito, la verdad. Cáncer, en amor, tomarse el tiempo para entregar afecto a los suyos es algo que finalmente le va a entregar muchas recompensas y buenos momentos. Salud, tenga cuidado con los accidentes en el trabajo. Dinero, las condiciones que tiene le permiten llegar más lejos. Color, el celeste, el número es el 3 para Cáncer. Leo, Leo, ¿qué lees? Leo lo que dice para Leo, en amor. Si deja que las personas que le rodean entren a su vida, de verdad, difícilmente se va a sentir solo en el futuro. Salud, su estado de salud es estable, pero cuidado con confiarse demasiado. Dinero, no debe perder el foco en las tareas que están todavía pendientes. Color, el crema, el número es el 25 para Leo. Virgo, Virgo, Virgo, Virgo, es Virgo en amor. Dar espacio a la pareja es una muestra de confianza. Salud, excederse tanto tarde o temprano acabará con traer consecuencias a su organismo. Dinero, es de suma importancia que muestre disposición en su trabajo. Color amarillo, número 6, para Virgo. Libra, Libra, Libra en amor, desaprovechar las oportunidades que la vida le da. De verdad que más adelante traerá consigo arrepentimiento. Salud, tenga, no se siente, por eso hay que tomarla. Dinero, las cosas irán estabilizando a medida que trabaje según lo que está dentro de usted. Color, el negro, el número es el 7, para Libra. Escorpión, en amor, dará su brazo a torcer para que haya una solución, será muy bien visto por los cercanos. Salud, es imperioso que intente descansar, eso es fundamental. Dinero, debe tratar de anticiparse a las cosas en el trabajo, hay que ser proactivo y no reactivo. Color, el rojo, el número es el 13 para Escorpión. Sagitario, en amor, es importante que hable las cosas antes de que pase más tiempo. Salud, cuidado con los cambios de temperatura. Dinero, cumplir sus compromisos permitirá que los demás vean su grado de responsabilidad. Color, el salmón, el número es el 24 para Sagitario. Capricornio, en amor, tenga cuidado ya que ese espíritu inquieto puede muchas veces acarrear más de algún problema. Salud, es recomendable que no descuide su bienestar durante julio. Dinero, los problemas económicos poco a poco van desapareciendo. Color, el café, el número es el 17 para Capricornio. Acuario, en amor, todo mal pensamiento o deseo hacia otra persona, tarde o temprano, acaba devolviéndose. Salud, ojo con no estar cuidando bien de su corazón. Dinero, no se confíe demasiado cuando hablamos de negocios. Color, el anaranjado, el número es el 12 para Acuario. Piscis, el par de peces en amor, no es malo que se deje guiar por los impulsos, pero ojo con las consecuencias que aquello puede traer para usted. Salud, mantenga controlada su presión arterial, hay que tomársela bien seguida.

0: y a dejar ahí anotadito para que después le lleve eso al médico. Claro. Dinero. No se debe desorganizar tanto en el trabajo. Color verde. Número 7. Para el par de peces, para Piscis. Hemos revisado así el horóscopo. Lo prepara siempre la queridísima Yolanda Sultana. Ella lo hace con todo el cariño del mundo y con un noble y buen deseo.
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0: Tal cual, tía Yoli, que nos vaya bien, que nos vaya bien. Esa es la idea fundamental. Y aquí están los mexicanos de Reik. El tema se llama Invierno. Como esta época del año, 12 minutos para las 10 de la mañana.

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2: 9:58 a.m.
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0: Momento de revisar las informaciones aquí en Superandina. El gobierno de Bolivia informó que pidió a su par de Chile tomar medidas para agilizar el tránsito por el paso fronterizo entre las zonas de Pisiga y Colchane. Esto tras las quejas de cerca de 400 y 500 camiones que están parados en el lugar desde hace ya algunos días, esto por el cierre nocturno del complejo bañero en el lado chileno. Según la Cancillería de Bolivia, Chile le había informado que estas restricciones temporales en Colchane son por trabajos de mantenimiento, conservación y también de mejoramiento de la infraestructura del complejo. Y la polémica por los conciertos de BTS en el Estadio Nacional han tenido un nuevo vuelco. Esto luego de que el gobierno, mediante el Ministerio del Deporte, reveló que la productora DG Medios nunca ingresó una solicitud formal para utilizar el estadio ubicado en la comuna de Ñuñoa. En el oficio enviado por la cartera con fecha del 24 de junio del 2026, el IND detalla que, comillas, no existen solicitudes formales, reservas, prerreservas, cartas de intención, contratos, convenios, acto administrativo, ni tampoco autorización vigente para los shows de este grupo, fijados para el 14, 16 y 17 de octubre, respectivamente. Asimismo, en el informe se especificó que la administración no posee antecedentes técnicos, ni tampoco logística para el evento, aclarando que la única reserva real en el espacio corresponde al Festival Muda 2026, autorizado para otras fechas. Ante este escenario de incertidumbre, la ministra del Deporte, la sanfelipeña Natalia Ducó, ofició directamente al CERNAC para que monitoree la comercialización de entradas y conocer de paso la cantidad de reclamos o denuncias recibidas por este servicio ante esta lamentable situación.

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La canción se llama Tu Cárcel, buena versión de Morat en su Brandina. Desde la mañana con 22 minutos, 10 con 22. Ayer, a esta misma hora, el alcalde Manuel Rivera estuvo aquí, en el estudio de la radio, y anunció los andinos destacados, ciudadanos distinguidos e hijo ilustre. Cada uno de ellos va a recibir su respectivo galardón el próximo 30 de julio en la jornada de ceremonia oficial de entrega que se hace todos los años. Cambia la fecha, sí.

Los Andes, también en jóvenes, Ignacio Mesías González, quien participó en un Mundial de la India el año 2017 y además es campeón nacional año 2024 y maxi goleador de la segunda división de Chile. Actualmente juega en Deportes Concepción. También en deportes, Arturo Vergara Riquelme, alias Macaco, campeón mundial de peso gallo de Karate Combat. También en julio del 2025 defendió exitosamente su cinturón mundial en Miami. También en deportes, Elizabeth Ruiz Enríquez. También subcampeona del mundo en la categoría XCO Master B2 en UCI Masters MTB World Championship 2026. Ah, lo dije bien, ¿eh? También en deportes, Gabriel Miranda Pino, seleccionado nacional de patín carrera de velocidad. También en deportes, Alex Trigo Molina, que a los 13 años estará entre los 10 mejores del ciclismo downhill enduro. También en deportes, Catalina Caicedo Mejías, andina que además conquistó recientemente la cima del Monte Aconcagua. También en deportes, Agustín Pérez Sierra, basquetbolista chileno de alto rendimiento. En educación, el Colegio Claudio Gay, que está cumpliendo 40 años de historia. En salud, Mónica Suárez Vargas, enfermera que transformó la atención de personas ostomizadas mediante liderazgo, innovación y también humanización. En solidaridad, la agrupación de mujeres Amancay Dorado. Además, en voluntariado, la Iglesia Evangélica Unida Metodista Pentecostal. ¿Cuál de las tres? La que encabeza el pastor Benjamín Gálvez. En comunicaciones, el periodista deportivo y también relator deportivo, Guillermo Beck Campos, que también participa activamente en Radio Portales de Valparaíso, en Radio Aconcagua de San Felipe. En personas mayores, Octavio Meneses Arancibia, actual presidente del Club Cumbre Nevada de Río Blanco. También en personas mayores, Doris Contreras Ramírez, actual presidente del Club Cantar de la Aconcagua del sector Las Vizcachas. Vecino destacado, don Augusto Flores Pérez, por su aporte al deporte local en Club Hermanos Clark y en rubro ferretero. En cultura y patrimonio, Marcelo Mella Lobos, violonchelista chileno, con destacada formación académica y trayectoria orquestal y también camerística. También en cultura y patrimonio, Natalie Guerra Araya, historiadora andina, que publicó un libro que es buenísimo, ¿eh? Un libro de investigación sobre la gran Gabriela Mistral en los Andes. También en cultura y patrimonio, los músicos soñadores, son 23 personas que dan vida a esta agrupación, que aman la música y que vienen todos de destacados establecimientos, ¿eh? Del Liceo Comercial, del Max Salas, en fin. También en cultura y patrimonio, Mirta Riquelme Leiva, quien además tiene trayectoria importante de servicio, promoción cultural y trabajo comunitario. También en cultura y patrimonio, fundado en 1985, el Conjunto de Proyección Folclórica Franco-Chilena. También en organizaciones comunitarias aparece Marta Lazo Contreras, la dirigente del Camino Internacional y también que participa de la Junta de Vecinos Villa Aconcagua. Don Jorge Madrid Gutiérrez, también presidente de la Junta de Vecinos Senderos de Chile. También aparece dentro de lo que implica esta nómina de personas distinguidas las organizaciones comunitarias a través de Ruth Villera Escudero, quien es presidente de la Junta de Vecinos del Conjunto Las Américas. En trayectoria, las clásicas Bicicletas Cortés, que están cumpliendo 90 años de trayectoria. 90 años, 9 décadas. También la librería Centenario, ubicada ahí en la calle Uruguay, con la señora Eduvige Saldivia siempre, 43 años de presencia además, atendiendo a su público en el gran barrio Centenario. En emprendimiento, Catalina Villarruel Muñoz, esto por preservar la tradición caprina, elaborando quesos y también el manjar de excelencia ahí en Río Blanco.
En comercio, la

0: Boutique Garotas, un comercio clásico ubicado en el Paseo Colonial y que, ojo, vende ropa desde el año 1979. También aparece en Oficio y Tradición, Géneros Puebla, de don José Manuel Puebla Ramírez, 53 años de trayectoria como sastre justamente en la Galería Comercial de los Andes. También aparece Marianela Taucán. A propósito de la venta del exquisito mote con huesillo, ahí en la Avenida Argentina de los Andes. En mujer, Leticia Soto Díaz, dirigente destacada por su trabajo en prevención del consumo de alcohol y drogas. En discapacidad, Luis Ramírez Vargas, cuidador de dos hijos con discapacidad. También en discapacidad, Víctor Manuel Araya Ramos, quien cuida de su esposa y también de sus hijos con discapacidad. En categoría profesional, Giovanni Barbieri Pirazzoli, kinesiólogo deportivo de alto rendimiento. También profesional, Andrés Ahumada Tapia, gerente de la empresa Almacén Extraportuario El Sauce S.A. En servicio público, María Fernanda Cornejo Sandoval, jueza del Tribunal Oral en lo Penal de los Andes. Instituciones, Club Trasandino, que cumple, recordemos, 120 años de vida este 2026. También la primera compañía Bomba Andes, que está cumpliendo 140 años, fundada en 1886. También la Sociedad Femenina Mutualista Unión Progreso, histórica agrupación además, fundada hace ya 102 años en 1924. En Ciudadanos Distinguidos, la figura de don Augusto Fuentes Cortés, presidente del Círculo de Suboficiales en Retiro de las Fuerzas Armadas. Doña Carmen Ramos Beiza, destacada escritora andina y además enfermera. Don Cristian Gordon Díaz, destacado locutor de radio, también de televisión, ex empresario además radial. Don Nelson Ortega Casanova, administrativo de aduana desde 1976. La siguiente, una figura icónica también del Liceo Comercial, Ángela Andreucci Ahumada, profesora que lideró durante muchísimos años el Liceo Comercial de los Andes y también tuvo su sello. E hijo ilustre, don Ramón Torres Rodríguez, el hombre que hace ya muchos años levantó la, en ese tiempo, Constructora Inca, hoy Inmobiliaria Inca, que construye casas en diferentes partes del país y además tiene un hotel precioso ahí en Avenida Argentina Oriente, en Los Andes. Todo eso es la nómina que se entregó ayer, ya oficialmente, de Andinos Destacados, Ciudadanos Distinguidos e Hijo Ilustre para la temporada en cuestión, la temporada 2026, en el mes aniversario de Los Andes. Gran saludo para todos ellos y, por supuesto, además, les felicitamos cariñosamente por cuántos son distinguidos este año 2026. Con eso, hacemos la pausa y ya seguimos juntos en día martes, aquí en Super Andina. Espérenos.
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2: En el año 1892 llega a Chile Pascual Baburiza, radicándose en Iquique, ciudad nortina donde comienza sus actividades comerciales, demostrando gran interés en el rubro del salitre. En 1913 se trasladó a Valparaíso, donde organiza numerosas oficinas comerciales. Este benemérito ciudadano yugoslavo es recordado en los Andes por su aporte y dedicación a la educación agrícola. Su espíritu filantrópico lo llevó a donar gran parte de la Sociedad Agrícola San Vicente para la creación de una fundación educacional agrícola. Su último mandato, con lo cual lograría la continuación de su vida, como él lo había dicho, fue su testamento, en el cual ordenaba la formación de una escuela que formara agricultores verdaderamente capacitados. Pascual Baburiza falleció en su fundo Santa Rosa de los Andes el 13 de agosto de 1941. Su último deseo es hoy realidad en el Instituto Agrícola que lleva su nombre.
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15 minutos faltan para que sean las 11 de la mañana, lo más reciente de ella. Laura Pausini se llama, tal cual, Mi Historia Entre Tus Dedos, una canción que conocimos hace harto tiempo con Gianluca Grignani, en los años 90, de hecho. Luego, a las 11, tenemos Noticias de la Hora. Y ya revisamos el WhatsApp de la Superandina, más 569-9729-0852. Se siguen recibiendo muchos mensajes. Más 569-9729-0852, el WhatsApp del Gran Matinal del Valle de Aconcagua.

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1: Él es Nano Parra. Nano Parra está bordeando hoy día los 80 y siempre años. Esta canción se llama Mi Velorio. Es un clásico además del folclore chileno. Y la verdad es que Nano Parra al igual que muchos artistas, a pesar de su edad, que uno diría tal vez ya está como cansado, tal vez ya no quiere más guerra, literalmente. Bueno, don Nano Parra sigue grabando, en serio. Y este clásico del folclore, llamado Mi Velorio, ha sido regrabado por él mismo, pero en versión distinta. Este es un clásico de la música chilena, versión nueva de Nano Parra, el gran Nano Parra, el octogenario Nano Parra, Mi Velorio. 8 minutos faltan para las 11 de la mañana, 8 para las 11 en Superandina.

Nano Parra y esa canción, una buena versión para mi velorio. Y esta es del año 1998. Y por una de esas cosas curiosas, recientemente fue galardonada como la canción más escuchada en 2025. Una canción que a pesar del tiempo, a pesar de sus 28 años, no pasa de moda. Aquí está Joe Vasconcelos. Esto se llama Las 6. 5 minutos faltan para las 11 de la mañana. 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
2: 10 de la mañana, 58 minutos.
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0: Momento de revisar las informaciones aquí en su radio Superandina. En Arica, un hombre fue formalizado, eso es, en Arica, por el Ministerio Público tras haber apuñalado a su hermano y luego arrancarle con sus dientes uno de los dos dedos, quedando en prisión preventiva. El hecho ocurrió en el sector norte de la ciudad. Allí el imputado se encontraba junto a su hermano identificado como DCG en un domicilio ubicado en la calle Tocopilla, en la comuna nortina. Ambos consumían drogas. En ese contexto, el agresor tomó un cuchillo y persiguió a la víctima. Le propinó diferentes cortes en los brazos, en la zona costal izquierda y una oreja. Y además le arrancó un dedo con sus dientes. ¡Qué terrible! Y un operativo policial dejó dos sujetos detenidos y más de 3 kilos de droga decomisados en la comuna de Conchalí. El procedimiento fue encabezado por la 30ª Comisaría de Radiopatrullas de la Policía Uniformada, quienes se encontraban haciendo patrullajes preventivos en la población Santa Inés, en esa comuna. En ese momento, en calle Los Mares de los Sergazos, se percataron de una mujer que huyó al interior de un domicilio al notar la presencia policial y posteriormente por una de las ventanas hacia los techos de los inmuebles colindantes. Es así como se dispuso un cierre perimetral por parte de carabineros y se consiguió su detención. Tras esto, es que un sujeto que estaba al interior del inmueble autorizó el ingreso de carabineros y estos incautaron allí un total de 3 kilos y 55 gramos de pasta base de cocaína, 499 gramos de marihuana elaborada, 258 gramos de ketamina dosificada, 290 cajetillas de cigarrillos de contrabando y más de 100.000 pesos en efectivo. En el operativo además se detuvo a una mujer chilena y un hombre también, ambos con antecedentes policiales.
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0: con sonido de playa. Esa playa agradable, rica, refrescante, que invita a soñar y también, ¿por qué no?, a enamorar. Ella y él se llama la canción. En las alturas, el clásico, ¿no?, del guatemalteco Ricardo Arjona en Super Andina. 11 de la mañana con 14 minutos. 11 con 14. Vamos a nuestro WhatsApp, el más 569-9729-0852.
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0: Escribe Rosy. Hola Rosy, ¿cómo está? Buen día martes. Quiere pedirnos un favor. A ver, ¿qué pasó, Rosy? Puedes enviar un saludo, dice, a mi querido cuñado Luis Fernando Salas Jara, que hoy está de cumpleaños. Deseamos con todo cariño que disfrute su día junto a su esposa Ana, a sus hijos Fernanda, Julio y Felipe, que lo regaloneen como se lo merece. Además, queremos decirle que lo queremos mucho de parte de su ahijado Santiago, también los sobrinos Julián y Fernandito y toda la familia. Así que felicidades para él, para don Luis Fernando Salas Jara. Cumpleaños feliz para él, que sean muchos años más y que esté siempre rodeado de mucho, mucho cariño. Felicidades, Luis Fernando Salas Jara, y feliz cumpleaños. ¿Qué más? También por acá nos escribe nuestra buena amiga Silvita. Hola Silvita, ¿cómo está? Buenos días. Hola don José Luis, dice la Silvita. Aquí preparando una carbonada riquísima. ¡Uy, qué rico! ¡Qué rico! La carbonada es una delicia. ¡Uy, qué maravilla! Es tan típica de nuestra cocina, ¿cierto? ¡Qué rica la carbonada! Que le quede maravillosa, Silvita. ¿Qué más también por acá? Nuestro buen amigo don Eduardo estaba muy contento esta mañana. Muy feliz porque, sí, se hizo el milagro. Por fin, don Eduardo, por fin. Es que lo que pasa es que él transita muy constantemente por ahí, entonces para él era un tema esto del semáforo, que estaba con problemas técnicos, pero ya amaneció bien hoy día el semáforo, así que estamos contentos por eso. Tarea lograda, meta superada, milagro realizado, así que bien, bien ahí, ¿eh? Excelente. Es que además ya en esta época el tránsito vuelve a su gran cantidad en la mañana, entonces claro, era un tema que estuviera ahí con problemas técnicos el famoso semáforo. Entonces, afortunadamente, se reparó el semáforo. Bien, y se hizo de buena forma, así que hasta ahora ningún problema al frente. Ahí en la Argentina Poniente con Avenida España. ¡Qué buena noticia! Acá hay una persona. Ay, ay, ay. ¿Qué dice? A mí me encanta esto, ¿eh?, que tomemos todos con humor, porque tenemos dos posibilidades en la vida: o nos enojamos y nos entristecemos, ¿ah?, o bien nos reímos un poquito. Dice, el semáforo solo estaba de vacaciones. Sí, el semáforo estaba solamente de vacaciones, merecido descanso, ¿eh?, y ya ingresó a sus funciones. Bien, bien, bien, bien, Paula. Qué buen humor, me encantó eso. El semáforo solo estaba de vacación. ¿Qué más por acá? Susanita, hola, buenos días. Buen día, mi querido José Luis, dice ella. Feliz y bendecido martes. Nos manda además muchos abrazos. Y una abejita que dice, te deseo de todo corazón un lindo y bendecido día. También para usted, Susanita, que sea un precioso día, siempre en la compañía de la Super Andina. ¿Qué más? A ver, también por acá, Glorita. Hola, buenos días, don José Luis. Buenos días, doña Glorita. ¿Cómo le va? Dice, aquí estamos pasando un día que esperamos sea menos frío. Sí, va a ser menos frío hoy día, Glorita. Todo pinta que hoy día va a ser un día bastante más grato. Ya anoche estaba bastante más grato que las últimas noches. Siendo época de invierno, no estaba tan helado anoche. Tenemos de hecho 22 grados 8 décimas a esta hora. Mire, si yo tuviera

0: la posibilidad, me pondría solcito a esta hora. En serio. A guardar solcito. En serio, de verdad. Incluso más, yo usaría hasta este poquito sol hasta para lavar ropa. En serio. Claro, hoy día está muy, muy enraizado el tema de la secadora, pero indudablemente que también hay que aprovechar el tema del solcito, ¿por qué no, cierto? También por acá nos escribe Hernán. Hola Hernán, ¿cómo le va? Buen día. Ah, él también nos pide música para los recuerdos. ¡Uy, qué buena canción nos está pidiendo ya! ¡Excelente, Hernán! Agregado a la playlist de los recuerdos dentro de un ratito más. Gracias, José Luis, dice Rosy, por el hermoso saludo. Me encanta su risa, su alegría, su energía. Muchas gracias. Que nos contagia día a día. Dios lo cuide, lo protege y le bendiga. Muchas, muchas gracias, amiga Rosy. También a ustedes los mejores deseos. Por supuesto, como corresponde, ¿cierto?
1: A él le gusta el rock.
0: Claro que sí. Ya, ¿qué más? Por acá, atención. Hay más mensajes en el más 569-9729-0852. Más 569-9729-0852. Nos escribe por acá nuestra buena amiga Florinda, que nos está contando respecto de que este 10 de julio, que es día viernes 10 de julio, a las 7 de la tarde se va a hacer una misa de sanación, donde en la parroquia Nuestra Señora de la Asunción. Así que se invita a toda la comunidad que desee ser partícipe, obviamente para que vaya, para que asista y efectivamente también sea parte de esta actividad de fe que es muy importante. Así que ya lo saben, una misa de sanación este 10 de julio. ¿A qué hora? A las 7 de la tarde en el templo parroquial, ahí en la parroquia La Asunción de los Andes, en una actividad que además se hace todos los primeros viernes de cada mes. Así que también para que lo deje anotadito en el calendario ahí, agendado, el primer viernes de cada mes hay misa de sanación ahí en la preciosa comunidad de la parroquia La Asunción de los Andes.
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0: ¿Qué más también por acá? Olguita, Olguita, ¿cómo está? Buenos días. Hola, don José Luis, buenos días. Quiero aportar que hoy es el Día Mundial del Chocolate, dice. Sí, pues. Uy, qué rico. El Día Mundial del Chocolate. ¡Oh! ¿Cuántos de ustedes o cuántas de ustedes son golosos con el chocolate? Te admito que también estoy en la lista. En serio. De verdad. Yo de verdad que me gusta el chocolate. En serio. Placer culpable. ¿Qué quieren que haga? ¿Ah? Sí, bueno, en fin. ¿Qué más también por acá? Carmencita dice, hola corazón. Hola Carmencita, ¿cómo está? Solo por saludarte, dice, y espero que estés muy bien. Ya pasó tu resfriado. Sí, hace ratito. Sí, adiós, gracias. Pasamos, ¿eh? La pasamos ahí. Yo dije, uy, caramba, caramba. Que sea solamente un resfrío, dije yo nomás, ¿eh? Porque a veces se complica la laringitis, la faringitis y todas esas cosas. Y en el caso de uno, la laringitis y la faringitis, después, al menos me pasa a mí, no sé al resto, pero al menos a mí me pasa que después te produce una disfonía y estar incómodo por lo que trabaja con la voz, estar disfónico es una lata. Así que bueno, pero pasamos, pasamos, bien, bien, bien, bien.
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0: ¿Qué más? Eso por ahora llega a nuestro WhatsApp, el más 569-9729-0852, más 569-9729-0852, el WhatsApp de Super Andina. Pronto, sí, pronto, pronto, pronto, pronto, llegan los recuerdos inolvidables.

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1: Superandina le indica la temperatura.
0: En los Andes tenemos 25 grados Celsius.
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De vuelta en Superandina con este Juntos y atención, hay una amiga que está interesada en comprar un libro que es un clásico. Ponga atención con esto porque se necesita comprar el libro 100 años de soledad, que es un clásico, ¿no? De Gabriel García Márquez. ¿Usted lo tiene en casa? ¿Lo quiere vender? Bueno, póngase en contacto con la radio al 342-422-2515 o bien acá en nuestro WhatsApp, el +569-9729-0852, +569-9729-0852 o en el clásico 342-422-2515. Repito, una buena amiga de la radio quiere comprar un libro que es un clásico de siempre, 100 años de soledad, y quien lo quiera vender, lo tenga en casa, bueno, póngase en contacto con la radio de esas maneras. Y a esta hora, en Superandina, comienza nuestro viaje necesario, precioso y preciado por tiempos pretéritos. 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

0: 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Esta es la hora.
1: 12 del día, un minuto.
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2: Momento de revisar las informaciones en Superandina. El presidente de la República, José Antonio Kast, participó este martes del Comité Social del Gobierno, instancia que estuvo enfocada en coordinar la acción de diferentes entes del Estado para compatibilizar la recuperación de espacios públicos, esto con atención a las personas en situación de calle. Durante la actividad se presentó un diagnóstico sobre el momento, lo que enfrenta el país en este sentido, y además se entregaron dos herramientas que orientan el trabajo hacia el futuro: el protocolo para la gestión de RUCOS y también el modelo de atención integral para personas que se encuentran en lo que se denomina situación de calle. Y la senadora del Frente Amplio, Beatriz Sánchez, cuestionó la decisión que tomó el Partido Socialista de adelantar el anuncio de acudir al Tribunal Constitucional, esto para impugnar el proyecto de ley de reconstrucción nacional que impulsa el gobierno, obviamente en caso de que sea aprobado en el Senado. La legisladora dio cuenta de la molestia que provocó en otras fuerzas de izquierda la acción del bloque denominado socialismo democrático, lo cual terminó enredando aún más la estrategia tomada por la oposición. Y este martes se llevó a cabo una nueva sesión de la Comisión Investigadora de la Cámara de Diputados por el estallido del 2019. La instancia tuvo entre sus invitados al dueño de la ex fuente alemana, Carlos Siri, quien cuestionó al gobierno del fallecido presidente Sebastián Piñera. Siri apuntó de que no apoyaron a Carabineros. En sus dichos en la comisión, sostuvo que aquí deberían citar, y espero que citen, al ministro Delgado, que era en la época ministro de Interior, para que explique la estrategia de Carabineros, agregando que a su parecer, el gobierno del fallecido Sebastián Piñera nunca apoyó a Carabineros.
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0: con el clásico de Carlos Santana, la pausa, y ya seguimos con los recuerdos inolvidables en su radio Superandina.
1: Superandina le indica la temperatura.
0: En los Andes tenemos 27 grados con dos décimas.
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2: Transcurría el año 1901. La ciudad de los Andes empezaba a proyectarse en el nuevo siglo. Por esos tiempos, aún era común ver caballos amarrados en las puertas de las casas. En ese entorno apacible, casi colonial, llegaban al moderno y gran salón parroquial numerosos vecinos para escuchar un flamante fonógrafo de propiedad del señor Germán Uribe. Aquel maravilloso aparato causaba la admiración y deleite de los afortunados que podían escuchar tres bonitas piezas musicales por la módica suma de 30 centavos. En la frontera de dos siglos, los andinos comenzaban a participar entusiastamente de las manifestaciones intelectuales y recreativas. El diario La Restauración de esa época hacía llamados permanentes, invitando a los vecinos a participar de exposiciones de arte pictórico y otras múltiples actividades artísticas.
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0: y junto al inolvidable Juan Gabriel despedimos el encuentro con los recuerdos, con los recuerdos inolvidables. Antes de que cerremos, en todo caso, un par de cosas importantes. Hoy se inicia la festividad de la patrona, de lo que implica la Virgen del Carmen, la capilla Virgen del Carmen puntualmente, justamente con miras a lo que va a ser la celebración en torno a esta figura que es tan relevante para el mundo católico en nuestro país. Y en ese sentido, hoy a las 6:30 de la tarde comienza la novena en honor a la Virgen, que además finalizará el día 15 con una sesión de canto a lo divino por un grupo de cantores de la comuna de San Esteban en la parroquia o en la capilla Virgen del Carmen, quiero decir. Además, el día jueves, también ahí en la capilla Virgen del Carmen, a las 10:30 de la mañana, habrá una misa solemne a la chilena. Así que repito, en el contexto de lo que implica la celebración a la Virgen del Carmen, hoy comienzan las festividades ahí de la patrona de la iglesia, ahí en la capilla Virgen del Carmen, repito, a las 6:30 estará esta actividad también muy interesante, que es básicamente la novena en honor a la Virgen, y que además llega hasta el día miércoles 15, con una sesión de canto a lo divino por parte de un grupo de cantores de la comuna de San Esteban. Y el día jueves próximo, que es día jueves feriado, jueves 16, a las 10:30 de la mañana, una misa solemne a la chilena, también allí en esa capilla, que es la capilla de la Virgen del Carmen, que está ubicada, como ustedes bien lo saben, en Pedro Aguirre Cerda con Esmeralda Poniente. Yo pienso en ti. Ya viene, ya llega la edición central de Radio Noticias, como siempre con lo más importante ocurrido en el Valle de Aconcagua y el trabajo de nuestro departamento de prensa. Mañana estaremos una vez más juntos en Super Andina a las 9 con datos, información y muchas canciones. Y a las 11:30 un recorrido por el túnel del tiempo, por diferentes décadas y también por diferentes estilos. Un viaje precioso por los recuerdos de siempre. Quédese en la sintonía de su radio Super Andina. 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
1: bien. 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

0: Subdere aprobó casi 1.900 millones de pesos para desarrollar más de 23 proyectos en la región de Valparaíso. Habilitan canal de apoyo para víctimas de violencia digital. Más de 180 estudiantes participan en ensayo PAES gratuito en el campus San Felipe de la Universidad de Valparaíso. Inician segundo semestre escolar con foco en asistencia a aprendizajes y entornos seguros. Partido Regionalista Verde Social reactiva el tema de la región de Aconcagua y lo coloca sobre la mesa.
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0: ¿Cómo le va? Buenas tardes, le saluda José Luis Rosas. Junto a todo el equipo de prensa, le invitamos a informarse con Superandina, 88.5 FM, jornada de este martes, fechado en 7 de julio de este año 2026. Una jornada que pinta para grata temperatura. De hecho, la Dirección Meteorológica de Chile había anunciado para la jornada de hoy, en nuestra zona de Aconcagua, en las 10 comunas del Valle de Aconcagua, una máxima que iba a bordear los 26 grados. Ya tenemos a esta hora 26 grados con 9 décimas. De hecho, la máxima hasta ahora ha picado en 27.4. La mínima de hoy, 6 grados con 3 décimas, se registró a las 6 de la mañana con 28 minutos. Para mañana, en tanto, meteorología anuncia un día nublado, mínima de 6, máxima de 21 grados. Para el día jueves, nublado, mínima de 6, máxima de 21 grados. El viernes 10, nublado, mínima de 5, máxima de 19. Y para el día sábado, nublado, mínima de 5 y máxima de 20 grados Celsius. Ahora, entremos de lleno en materia informativa. Luego revisaremos extensamente el informe del tiempo. Aquí se inicia la revisión de informaciones en la edición central de Radio Noticias. Un total de 1.892 millones de pesos para desarrollar 23 proyectos fueron aprobados por la Subdere en la región de Valparaíso. Los recursos, según se dijo, van a permitir ejecutar obras en 18 comunas de la región. Alejandra Gálvez presenta detalles en su informe de apertura.
1: Mejoramiento de pavimento, construcción de instalaciones públicas, iluminación de avenidas, esterilización de mascota, instalación de sistema fotovoltaico, entre otras iniciativas, es lo que 18 municipios podrán realizar a partir de ahora con recursos de la Subsecretaría de Desarrollo Regional, a través del Plan Nacional de Empleo 2026 lanzado por el gobierno la semana pasada. Manuel Millones, delegado presidencial regional, señala:
2: el objetivo es generar en el país 50.000 nuevos empleos que nos permita absorber la mano de obra cesante frente a la coyuntura económica. Recordemos que esto tiene que ver con el impacto de la guerra y todo el alza de combustible y otras materias que han tenido una incidencia en la economía, no solamente regional, sino que en todo, en este caso, los países del mundo. En tal sentido, ya se constituyó el día viernes esta mesa por el empleo, donde participan actores relevantes en el ámbito público, como la Subdere, el Ministerio de Trabajo, Economía y todos los servicios que tienen alguna incidencia con la administración de fondos. Y también, por cierto, el gobierno regional. La Subdere va a anunciar el plan de inversiones que tiene en un corto plazo para más de 20 comunas, 18 comunas, y también la Seremía del Trabajo va a informar este subsidio a la contratación de mano de obra, que son algunas de las medidas que estamos implementando.
1: En este contexto, destacan los proyectos para la provincia de San Felipe, como es la construcción del alumbrado público del sector Leguera de Santa María, por 37 millones de pesos. Y en la provincia de Los Andes, la reposición de la Plaza Santa Bárbara de Los Andes por 154 millones de pesos y el sistema aislado off-grid de Rinconada por 187 millones de pesos. Susan Spinger, jefa regional Subdere, explica:
3: es todo un plan de acciones que esperamos seguir potenciando. Todos estamos claros en la situación de estrés fiscal que estamos, pero todos los esfuerzos son bienvenidos, así que vamos a articular además con nuestros alcaldes y el gobierno regional acciones distintas que vayan a potenciar y cumplir las metas que nos ha puesto el presidente Kast.
1: En la provincia de Quillota se aprobó la reparación de pavimentos en Nogales por 64 millones de pesos, el mejoramiento de la accesibilidad y entorno inmediato de la sede social Terra Vida en La Cruz por 161 millones y la construcción del alumbrado público en dos pasajes de Hijuelas por 231 millones de pesos. Carolina Sangüesa, Seremi de Trabajo y Previsión Social, dice:
4: estos 1.800 millones que anunció la Subdere, se trata de proyectos que tienen una fecha de inicio, término, ejecución, por lo que también es parte de la cartera permanente que trabaja el Estado. El Estado permanentemente está invirtiendo, haciendo obras públicas, y esto es parte del desarrollo normal que tiene el trabajo del Estado. Nosotros lo que apuntamos es que se creen empleos formales, de buena calidad, y por eso también estamos trabajando en esta mesa de empleo a nivel región con otros organismos técnicos. Es importante, por ejemplo, el rol que cumple Sense, la necesidad que tenemos de poder capacitar a nuestros vecinos de la región de Valparaíso para que puedan asumir en estos trabajos cuando se requiere especialidad.
1: Además, aprobaron los proyectos del Plan Nacional de Esterilización Responsabilidad Compartida para las comunas de Valparaíso, El Tabo, Putaendo, Catemu, San Felipe, Los Andes, San Esteban, Papudo, Petorca y Quilpué por más de 355 millones de pesos entre todas las comunas.
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0: Superandina, seguimos informando al Valle de Aconcagua. Un paréntesis, ¿eh? Lo está pasando mal Argentina a esta hora frente a Egipto. En el contexto del Mundial de Fútbol, Egipto se impone a 1-0 a Argentina a esta hora, cuenta mínima por este ratito, pero lo está pasando muy mal respecto a la importante solvencia y también superioridad que está mostrando Egipto sobre el campeón del mundo. Así que Egipto hasta ahora gana 1-0 a Argentina. Están ya en segundo tiempo ahí en el estadio Mercedes-Benz de Atlanta. Vamos a ver qué pasará durante el transcurso o el resto del partido. En todo caso, en la tarde a las 4 va a jugar Colombia con Suiza ahí en el estadio Place Stadium de Vancouver en Canadá. Vamos a ver también qué pasará con el equipo de Sudamérica, que también está todavía compitiendo en el contexto de los octavos del Mundial de Fútbol 2026. Ya, ahora sí, retomemos el informativo a nivel local, que es lo que nos convoca y además corresponde, por supuesto, que revisemos a esta hora junto a ustedes. Vamos a hablar ahora respecto a un tema que parecía ya desaparecido, que ya incluso había sido desechado en diversos ámbitos, que incluso además se incluyó en el texto de la primera convención, que además, recordemos, el país también rechazó, incluso un texto que además también perdió a nivel local en esa votación, pero a pesar de que incluía justamente este tema ahí dentro del texto, la propuesta de crear la región de Aconcagua, que ha vuelto a colocarse sobre la mesa por parte de dirigentes del partido Federación Regionalista Verde Social. Pues bien, pasemos a revisar de qué trata esto junto al siguiente informe que preparó para esta edición Claudio Quijanes.
1: La propuesta para crear la región de Aconcagua mediante la división del actual territorio de Valparaíso volvió a instalarse en la agenda política durante el primer encuentro macrozonal del Partido Federación Regionalista Verde Social. La cita reunió a representantes de las regiones de Atacama, Coquimbo, Valparaíso y Metropolitana, donde se solicitó reactivar las gestiones para impulsar la iniciativa, analizando estrategias para avanzar en su tramitación. Héctor Vergara, presidente regional del Partido Federación Regionalista Verde Social, dijo:
2: nuestro partido va a hacer la exigencia hacia el gobierno, hacia el Estado, para que se forme, ojalá lo antes posible, la región Aconcagua. Están los estudios, ya se han hecho bastante en favor de tener la quinta cordillera o en la región de Aconcagua, y eso es lo que nosotros vamos a luchar, vamos a pedir por intermedio de todos nuestros parlamentarios a que esto se logre lo más pronto posible.
1: Además del debate sobre la creación de la región de Aconcagua, la colectividad acordó que sus futuros candidatos a concejales, alcalde, consejero regional, deberán aprobar un proceso de formación doctrinaria antes de postular, todo esto con el propósito de reforzar la identidad regionalista del partido. El presidente regional del Frente Regionalista Verde Social, Héctor Vergara, explicó:
2: dentro de ello está el tema de pedir una formación a los candidatos a concejales, a core, a alcalde, que tengan un curso de formación, que tengan arraigo con nuestro partido, así como también hemos pedido el Congreso Ideológico, cosa que tener un punto de partida de lo que estamos haciendo, de lo que se viene y lo que vamos a hacer. Fue difícil el tema del CERVEL, había muchos partidos que lo único que querían era que nosotros desapareciéramos, pero la verdad que afortunadamente no fue así.
1: La reunión también abordó la situación legal del Partido Federación Regionalista Verde Social frente a las nuevas exigencias del servicio electoral. Para mantener su vigencia en la región durante los próximos 4 años, la colectividad deberá incrementar su número de afiliados, meta que fue analizada por la directiva junto con el padrón actual y el mínimo de militantes requerido para conservar su inscripción.
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0: Nuestro Valle de Aconcagua, las provincias de San Felipe y Los Andes anunciaban para hoy con cielos despejados, pero variando a nublado, eso para la tarde. La máxima de 26 grados que ya hemos superado, ya le voy a contar cuánto tenemos a esta hora. En tanto, para el día miércoles, mañana nublado en Aconcagua, mínima de 6, máxima de 21 grados. Para el día jueves, nublado, mínima 6, máxima de 21 grados. El viernes, nublado, mínima de 5, máxima de 19. El día sábado, nublado, variando a nubosidad parcial, extremas de 5 y de 20 grados. Valparaíso, Viña del Mar y Concón, el resto de la jornada de este martes, nubosidad parcial, variando a nublado, máxima para ellos 17 grados. Para el día miércoles 8, nublado, mínima de 7, máxima de 19. El viernes, nublado, mínima 10, máxima de 17 grados. Para el día viernes 10, nublado, mínima 10, máxima de 15 grados en Valparaíso, Viña del Mar y Concón. Y finalmente, para el día sábado 11, nublado, mínima de 8, máxima de 17 grados Celsius. Santiago, por su parte, se anuncia el resto de la jornada de hoy con nubosidad parcial, variando a nublado, la máxima 21 grados. Para el miércoles 8, nublado, mínima de 9, máxima de 17. Para el día jueves, nublado, extremas de 8 y 17 grados. Para el día viernes 10, nublado, mínima de 9, máxima 16 grados. Y para el día sábado, nublado, mínima de 8, la máxima de ese día podría alcanzar 18 grados Celsius. A esta hora tenemos 27 grados con 5 décimas, hemos superado la máxima anunciada para hoy, la mínima de hoy fue de 6 grados con 3 décimas y se registró a las 6 de la mañana con 28 minutos, dice el equipo de Meteo Los Andes, Meteo Andino, en redes sociales.
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Continúan las informaciones en Superandina, 13 horas y 24 minutos, 13 horas y 24 minutos. Tenemos al teléfono para conversar a Leonardo Vera, director del SLEP, Servicio Local de Educación Pública.

0: harto techos de asbesto, situaciones con, qué sé yo, acceso universal. Hay una serie de cosas que requieren obviamente una planificación y una presentación de proyectos que al menos es de mediano plazo, y estamos trabajando también en ello. Tenemos un equipo de diseño de infraestructura que estamos ahí preparando una cartera para presentar a diversos organismos, ¿no?, que pueden financiar esto. Pero mientras tanto, obviamente iniciamos desde, yo diría, prácticamente febrero de este año ya una licitación que nos permitió ir haciendo reparaciones de mantención en todos los establecimientos. Yo creo que ya a esta altura hicimos una vuelta por todos ellos, fundamentalmente arreglando interiores, es decir, dándole funcionalidad a la escuela. Pisos, baños, temas de enchufes que a veces están, ¿no es cierto?, medio en mal estado. En fin, una serie de elementos que permiten estar con seguridad al interior de los establecimientos. Y le agregamos, ahora último, ¿sí?, una priorización de cubiertas o de techumbres, que obviamente para el periodo de invierno es complejo porque habían algunos casos donde no se había hecho mantenimiento por mucho tiempo. Entonces, prácticamente las canaletas tenían, por decirlo figurativamente, alquitrán en vez de hojas, porque ya se había compactado tanto ese material que la verdad no existía la canaleta. Entonces estuvimos haciendo en el Liceo San Esteban, sobre todo en lugares más rurales, ¿no es cierto?, un trabajo que tiene que ver también con despejes de fosas, ¿no es cierto?, porque todavía no hay sistemas de alcantarillado en algunos de ellos. Entonces, hemos estado tratando, en la medida en que se puede, prevenir alguna emergencia severa, digamos, a propósito de El Niño, Godzilla, en fin, y de todas las alertas que hay respecto a fenómenos ambientales. Así que ahora en vacaciones aprovechamos uh-huh. de ponerle acelerador y estar trabajando en muchas de esas escuelas, sobre todo en el sector de San Esteban Rural, Calle Larga, algo también acá en el centro, en los Andes y en Rinconada, ¿no? En todos los lugares, pues tenemos a cargo 45 establecimientos y la idea es que ninguno se nos quede atrás, ¿no?
1: Leonardo, dentro de estos 45 establecimientos, ¿qué fue lo que más se repitió como desperfecto? ¿A qué hubo que apuntar y además hincar el diente con mayor énfasis?
0: Ha habido harto trabajo en puertas y ventanas. Hemos tenido que estar reparando porque efectivamente, si bien es cierto, hay varios establecimientos que cuentan, por ejemplo, con aire acondicionado. La verdad es que no tenía mucho sentido porque habían ventanas que no cerraban bien, claro, o puertas que les faltaban perilla. Habían cosas bien, digamos,
1: bien
0: paradójica. Recuerdo haber visto un establecimiento donde la chapa de la puerta estaba solo por fuera, entonces si algún estudiante se quedaba en el recreo y alguien le cerraba la puerta, no podía salir en todo el recreo, porque no tenía, ¿me entiendes? Entonces, ese tipo de cosas son las que en la partida que nosotros contratamos, esto se hizo un diagnóstico, ¿eh? Nosotros nos fuimos a encontrarnos con las situaciones, sino que antes de tener la escuela, el equipo de infraestructura hizo un diagnóstico, pero al detalle, de cuáles eran las situaciones, y con eso nos permitió hacer una compra que fuera directamente a pedir esas cosas. Entonces, las empresas llegaron ya con un programa bien clarito de cuáles eran las partidas que tenían que trabajar, ¿ya? Así que, como le digo, ya hemos hecho una vuelta por todas las escuelas, creo que nos faltan algunas, con esta primera manito de gato, si usted quiere, un poquito más, estamos hablando de cerca de 420 millones de pesos que nosotros invertimos solo en reparaciones de este estilo, de mantención en las escuelas, ¿no?
1: Cifra que no es menor, ¿eh?
0: Sí. No, por supuesto. O sea, piense usted que en general los presupuestos no han estado muy holgados, entonces necesariamente hay que hacer priorización, no hay que gastar plata eventual. Mire, lo que nos ocurría, y he visto algunos ejemplos, de que se invertía en pintura, ¿ya? Y claro, la pintura da la sensación de que la cosa está renovada, pero si tú inviertes en pintura y los pisos están mal, si los enchufes están colgando, si no hay vidrio, la verdad es que la sensación de renovar con pintura no es muy efectiva. Claro. Nosotros no invertimos por el momento en pintura, invertimos en darle funcionalidad real a las escuelas, baño, algo de cocina. Estamos en un programa serio de lograr la certificación y el sello verde a todas las cocinas que tenemos a cargo en el territorio, cosa que no tengamos problemas que no se nos dé el servicio de alimentos, y yo creo que lo vamos a conseguir. Estamos full trabajando en ello de aquí a fin de año, así que espero tener certificación de todas las cocinas, el famoso sello verde, ¿no es cierto?, cuando terminemos este año, ¿no?
1: Y también así pasa que con la humedad, por Leonardo, usted desliza ahí un tema de la pintura. Claro, mucha gente a veces la humedad de las paredes simplemente pinta arriba y listo, pero la humedad persiste y genera ahí un problema que es interminable si no tratas básicamente el tema de fondo. Aquí también pasa lo mismo,
0: imagino.

0: Kickbet me avisan, muy probablemente sean obras que requieren, como se dice, perdóname el chilenismo, pero echar a picar, digamos,
1: claro,
0: porque a lo mejor hay una cañería que atraviesa ese espacio y está goteando permanentemente. Entonces, mira, no, nosotros queremos realmente intentar usar los recursos muy bien para solucionar cosas que han sido históricas. Estamos, por ejemplo, a lo mejor no tiene que ver con este tipo de infraestructura, pero renovamos toda la infraestructura digamos, de Internet, por ejemplo, que para nosotros es un súper logro.
1: Sí.
0: Los 45 establecimientos educacionales hoy día tienen un sistema o de banda ancha o satelital que les permite conectarse en cualquier espacio del colegio con buena señal, con harto mega, para que puedan efectivamente abocarse a las tareas pedagógicas. Entonces estamos intentando, con lo que tenemos, buscar soluciones que no sean de parche, sino que le ayuden a la escuela a mantenerse bien.
1: Y ya que estamos en ese tema, Leonardo, y también ustedes, Lisa, lo que han hecho hasta ahora, hablemos un poquito de lo que ha sido el primer semestre de este año, a grandes rasgos, ¿no? Evaluémoslo un poquito respecto a lo que fue esta temporada inicial, porque el SLEP ya llevaba tiempo funcionando, básicamente los temas administrativos, temas de preparación para lo que iba a ser ya asumir los establecimientos públicos de la zona, pero en definitiva ya como tal asumieron este año esta tremenda responsabilidad. No son pocos, son 45 establecimientos públicos, en definitiva, que ustedes hoy día manejan. Hasta ahora, ¿cómo han evaluado lo que ha sido esta primera patita, ¿no?, dentro de lo que es su gestión?
0: Sí, claro. Bueno, tenemos una evaluación muy positiva. La verdad es que, en general, hemos tenido una recepción desde el día uno, incluso antes de ser sostenedores propiamente tal, con las escuelas, de mucha cercanía, de mucho contacto, de mucho diálogo. Hemos actualizado y activado todos los consejos escolares. El sello del SLEP es muy participativo, con mucha conversación, y por tanto tenemos una visión positiva de estos, en rigor, 3 meses, si contamos a la escuela, porque los jardines los tuvimos un poquito antes, en enero, que todavía seguían trabajando.
1: Claro.
0: Pero yo diría que es un primer éxito de un momento bien administrativo del SLEP. Nosotros, por decirlo figurativamente, hemos estado colgados del Excel y de las plataformas, haciendo todo lo básico, ¿no?, que ya es complejo, pero pagarle a las personas, comprar, contratar. Imagínense usted que estamos, licitamos por cerca de 650 millones de pesos el transporte escolar, que era un tema pero muy complejo, porque en este territorio no tenemos micro de recorrido normal, y por tanto, a un estudiante llegar, ¿no es cierto?, al centro de la ciudad de Los Andes, o trasladarse, qué sé yo, ni siquiera lugares tan rurales, estamos hablando de sectores urbanos, no tiene micro, no tiene sistema de transporte.
1: Sí.
0: Y entonces nosotros tuvimos que ser muy eficientes en tener el transporte licitado para que comenzara en marzo, y así ocurrió, con la ayuda, obviamente, de algunos municipios que también nos apoyaron en una parte del transporte. Entonces, efectivamente, ha sido un primer semestre, yo diría, exitoso, en el sentido que hemos logrado darle funcionalidad al sistema, es decir, la continuidad del proceso educativo ha estado sin ninguna alteración, salvo eventualidades que pasan en las ciudades, como olores, en fin, una serie de situaciones, plagas, algunos,
1: claro,
0: qué sé yo, en fin. Pero el sistema ha funcionado, todas las escuelas abrieron sus puertas, recibieron a los estudiantes, trabajaron pedagógicamente, y en ese sentido yo diría que lo logramos en el sentido primario, inicial y básico de lo que es un servicio educativo. Lo que viene ahora es empezar a ya no solamente carretear por la pista, sino que empezar a levantar la nariz y empezar a avanzar en los temas de desarrollo, particularmente de desarrollo educativo.
1: Uh-huh.
0: Pero creemos que estamos en un buen pie, es decir, tenemos una plataforma de despegue bastante robusta con lo que hemos hecho durante este primer semestre. Así que ya esta semana tenemos reuniones con los directores nuevamente, y ellos tienen la misma percepción, ¿no? En general saben que hemos transitado bien y hay que ahora hacer ajustes y apretar algunas tuercas de todas maneras. Siempre eso va a ser así. Así que muy contento y felicitaciones al equipo. Aprovecho del SLEP,
1: ¿sí?,
0: que está trabajando ahí arduamente en todos estos temas, que es una casuística muy, muy importante.
1: Me imagino que sí. Y con este tipo de evaluación que usted hace, Leonardo, y además tomando en cuenta los trabajos que usted ha hecho de mejoras en los establecimientos, en fin, ¿cuál puede ser el mensaje para los padres, para los apoderados, cuando está partiendo este segundo semestre de 2026? Resta todavía algunos meses para que se cierre el año, lectivamente hablando. ¿Cuál para ellos podría ser el mensaje y también, por supuesto, el llamado de parte de ustedes?
0: Bueno, yo quiero, aprovechando, ¿no es cierto?, su audiencia, decirle a todas las comunidades educativas y particularmente a los padres que están con sus niños en el sistema público y sobre todo a los que no están en el sistema público, decirles que la educación pública del territorio Los Andes, de la provincia, es cada día más una alternativa de calidad, una alternativa acogedora, una alternativa que le va a brindar la educación que sus hijos requieren para poder proyectarse en el futuro, para poder hacer materializar sus proyectos de vida, y que los invitamos, ¿no?, tanto a los que están, a permanecer y a participar y a involucrarse en el proceso educativo, y a los que no están, que estén atentos, porque estamos precisamente en el periodo ya de ir inscribiendo algunas postulaciones, que los vamos a ayudar también en los colegios, que cuenten con nosotros y que ojalá esta familia crezca al máximo, porque estamos preparando todo para tener una educación pública de calidad.
1: Agradezco el tiempo de habernos acompañado, Leonardo, muy amable, muy gentil, que le vaya muy bien.
0: Muy amable, que estén muy bien.
1: Muchas gracias, hasta luego, adiós, gracias. Ahí estaba el teléfono para acompañarnos, Leonardo Vera, director del Servicio Local de Educación Pública SLEP de la provincia de Los Andes, y que maneja una cifra no menor, 45 establecimientos dentro de las 4 comunas. Hacemos un breve alto y ya seguimos con más informaciones. Espérenos en Superandina.
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5: Es la 1:00 p.m, 37 minutos.
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0: De vuelta con más informaciones en Superandina. 15 minutos faltan para que sean las 14 horas. 15 minutos para las 14 horas. Está apasionante el partido, ¿eh?, entre Argentina y Egipto. Argentina lo sigue pasando mal. Egipto se mantiene todavía arriba por 2-1. Incluso más. Pudo haber sido 3-1 a esta hora. Anulado un gol para Egipto un tiempo atrás. Pero vamos a ver qué pasará, porque ya queda la recta final del partido en que se enfrentan por estos octavos del Mundial 2026, Egipto y Argentina. Vamos a ver qué pasará dentro de un momento más si se acaba el partido con los egipcios ganando el cotejo. Y como una forma de acercar la preparación de la PAES a estudiantes del Valle de Aconcagua, cerca de 180 estudiantes han llegado al campus San Felipe de la Universidad de Valparaíso y han rendido las pruebas PAES de competencia lectora y competencia matemática 1 en el marco de un ensayo. Alejandra Gálvez también estuvo allí y este es su informe.
1: Comenzó la cuenta regresiva para la realización de la prueba de acceso a la educación superior, la que se rinde los primeros días de diciembre. Es por ello que el preuniversitario solidario de la Universidad de Valparaíso, Campus San Felipe, realizó el primer ensayo gratuito y presencial del año 2026, donde participaron estudiantes de todo el Valle de Aconcagua. Josefa Ponce, coordinadora general preuniversitario solidario UV San Felipe, señala:
2: también estamos destacando la importancia, ¿cierto?, de tener este punto en San Felipe para que los niños del Valle, ¿cierto?, puedan rendir acá los ensayos, no tener que viajar hasta Casa Central, ¿cierto?, a poder rendir como los ensayos oficiales UV. Además, el preuniversitario solidario de San Felipe también siempre va a destacar lo que es al final como el querer ayudar a los alumnos del Valle de la Aconcagua a tener como más oportunidades, ¿cierto?, para lo que es la PAES y también para lo que es el proceso de admisión y su educación también.
1: Así, desde las 8:30 de la mañana hasta las 14:30 de la tarde, cerca de 180 estudiantes llegaron hasta el campus San Felipe de la Universidad de Valparaíso para rendir las pruebas PAES de competencia lectora y competencia matemática 1. Simón Castro, estudiante de la comuna de San Felipe, dice:
3: la mayoría de ensayos PAES se dan en Valparaíso, Santiago, y para la gente de comunas como San Felipe, Santa María, no es muy difícil llegar tan temprano a esas ciudades, pues, porque los buses no salen tan temprano, tenemos que buscar otra instancia de locomoción, y estas oportunidades que son por acá cerca nos sirven mucho para dar ensayos. Para la gente, más que nada, que es para de estos sectores como los Andes, San Felipe, Santa María, Putaendo, que aprovechen estos ensayos porque son pocos y que son gratuitos, que aprovechen la instancia, que se preparen bien y eso.
1: Mariana Moraga, alumna Colegio Curimón, sostiene:
4: la verdad a mí me parece bien porque además nos ayuda a prepararnos como en todos los ámbitos a la PAES real, y que la universidad haga esto también hace como que empatiza más con los alumnos que ahora van a salir de cuarto medio o los que van a dar la PAES.
1: Una vez finalizada la toma de exámenes, los estudiantes pudieron revisar los resultados de las pruebas en el link habilitado en el sitio web www.admision.uv.cl.
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0: Diez minutos faltan para que sean las 14 horas, 10 para las 2. Bueno, y Argentina empató. 2-2 está el encuentro entre Argentina y Egipto, con goles hasta ahora para Egipto de Mustafa Sico y de Yasser Ibrahim, y para Argentina de Cristian Romero y de Lionel Messi. Igualmente ha sido un partido dificultoso para el cuadro celeste. Bueno, veremos qué es lo que pasará ahí en el estadio Mercedes-Benz de Atlanta con este partido válido por los octavos de la Copa del Mundo. En temáticas locales, que además son las que nos importan mucho a esta hora, con la idea de ordenar el centro de la ciudad, fortalecer el cumplimiento de ordenanzas municipales y también promover el cuidado del patrimonio local, el programa Quiero Mi Barrio Casco Histórico presentó una guía ciudadana que reúne las principales normas para la protección y también la conservación de lo que se denomina casco histórico justamente de los Andes. Claudio Quijanes estuvo allí y este es su informe.
7: El casco histórico de los Andes se prepara para una importante transformación con el lanzamiento de una inédita guía de cuidado patrimonial. Este documento busca recuperar el orden y la identidad del corazón de la ciudad, invitando a toda la comunidad a convertirse en protectores activos de su entorno. La iniciativa es el resultado de un largo trabajo colaborativo enfocado en proyectar el crecimiento urbano de manera responsable, rescatando la riqueza histórica local y transformándola en un motor de orgullo para las futuras generaciones. Manuel Rivera, alcalde de Los Andes, dijo:
8: el primer paso a algo que hemos diseñado para los últimos 3 años de gestión que nos quedan, lo que falta el 26, 27, 28, para terminar de ordenar el centro de Los Andes en distintos aspectos. Por de pronto, lo que dice relación con el ámbito publicitario, con el ámbito de normativas que dicen relación con el uso de nuestros espacios, de nuestras veredas, también llegó el momento de ordenar, por ejemplo, los denominados carros azules, que ya no tienen nada de carro, en que tenemos que normar ese tema, tenemos que orientarlo a que se formalicen, y eso significa de sacarlos en definitiva de lo que son los bienes nacionales de uso público como nuestras veredas.
7: Y el profesional del programa Quiero Mi Barrio Casco Histórico Oriente, Francisco Arancibia, añadió:
9: esta guía viene a representar todo lo que quiere con las ordenanzas y instructivos zona típica, que se explican de una manera más amigable con el vecino, con la vecina, para que se pueda entender de mejor manera, en vez de una ordenanza, está leyendo una ordenanza tal cual se aparece en la guía municipal.
7: El nuevo manual destaca por abordar situaciones cotidianas de convivencia urbana, como el manejo adecuado de los residuos comerciales y la liberación de las veredas para garantizar el tránsito fluido de peatones y personas con discapacidad. De esta forma, las normativas técnicas complejas se transforman en consejos prácticos y fáciles de asimilar. El objetivo es resolver de manera definitiva la saturación visual y el desorden que por años han afectado a las principales avenidas céntricas. Pedro Medina, presidente de la Cámara de Comercio de los Andes, dijo:
10: bueno, encuentro espectacular porque para poder cumplir nosotros con las normas, lo primero que hay que hacer es que las conozcamos. Y si nos las dan a entender en simple, mejor todavía. Así que lo encuentro súper entretenido, bueno y práctico.
7: Y la expresidenta del Consejo Vecinal de Desarrollo, Laura Osorio, añadió:
11: la idea nuestra como vecino es tener un lugar ordenado, entretenido y visualmente grato. La idea nuestra como consejo vecinal es lograr que la gente que llega aquí camine por estas calles, disfrute la historia, porque si tenemos muchos palomitas, se llaman, lo único que hacen es bloquear la vista, bloquear la belleza de los Andes.
7: Para facilitar su difusión, el municipio habilitó el acceso al documento de forma completamente digital mediante un código QR disponible en su sitio web www.losandes.cl. Con esta herramienta al alcance de la mano, comerciantes y residentes tienen la oportunidad de sumarse a un cambio estético y cultural que promete revitalizar las calles.
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0: En Superandina, 5 minutos faltan para que sean las 14 horas. Con la idea de entregar apoyo y orientación a mujeres que han sido víctimas de violencia digital, los municipios del Valle de Aconcagua han habilitado un canal de atención conjunto que permitirá brindar acompañamiento oportuno a quienes hayan sufrido la difusión de contenido íntimo sin consentimiento o bien de acoso a través de plataformas digitales u otras formas de violencia en entornos virtuales. La iniciativa surgió como una respuesta coordinada entre los municipios de las provincias de San Felipe y Los Andes frente a los recientes casos registrados en la zona. Para acceder al acompañamiento, las personas afectadas deberán completar un formulario único, el cual será difundido a través de canales oficiales de cada una de las municipalidades participantes. Luego, cada caso será derivado al equipo profesional que corresponda, que además tiene acuerdos de evaluación realizados. Asimismo, un trabajo conjunto con el Centro de la Mujer del CERNAMEG, y también podrán recibir atención jurídica y, por cierto, apoyo psicosocial especializado ante esta situación tan lamentable y que además, recordemos, ha sido reprochada transversalmente.
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0: con gol de Enzo Fernández, ahora Argentina se impone 3-2 a Egipto. Lo ha dado vuelta hasta ahora el cuadro trasandino en el partido válido por los octavos del Mundial 2026. Y también así cerramos la edición central de Radio Noticias aquí en Super Andina 88.5 FM. Como siempre, las gracias por haberse informado y acompañado con nosotros. Ya viene un clásico, el bajativo musical.
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2: Es la 1:00 p.m, 58 minutos.
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0: Es la hora.
1: Son las 2 de la tarde, 30 minutos.
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1: Son las 3 de la tarde, 2 minutos.
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Muy buenas tardes, esto es Noticias a la Hora en Radio Superandina. Comenzamos contándoles que en el marco de la conmemoración de los 200 años de la Presidencia de la República, el gobierno anunció la apertura del histórico cruce peatonal del Palacio de la Moneda este miércoles. El acceso será desde las 10:30 horas hasta las 12:30 por calle Teatinos, y quienes quieran asistir deberán portar su cédula de identidad y no portar elementos como lápices, bolsos, propaganda política, encendedores o fósforos, aerosoles o líquidos inflamables. La Corte de Apelaciones de Santiago rechazó la reclamación de ilegalidad presentada por la AFP Capital en contra de una resolución de la Superintendencia de Pensiones que le aplicó una multa de 300 unidades de fomentos por incumplimientos detectados en la implementación de la ley que creó la Pensión Garantizada Universal. El fallo fue dictado por la segunda sala del Tribunal de Alzada en una decisión que fue adoptada en fallo dividido.

0: Del exterior, París, Francia, la ultraderechista Marine Le Pen confirmó que se presentará a la elección presidencial de Francia en el 2027, pese a que una condena por malversación le impuso el uso de un brazalete electrónico durante un año. Le Pen, de 57 años, recobró su derecho a presentarse a postular tras una sentencia del Tribunal de Apelación de París, que aunque mantuvo su condena por malversación de fondos públicos europeos, le redujo la pena de inhabilitación. Atlanta, Estados Unidos. Del plano deportivo, la selección de Argentina se impuso a la de Egipto por 3-2 en el Mercedes-Benz Stadium de Atlanta, avanzando a los cuartos de final del Mundial 2026. Los africanos se adelantaron en el marcador por intermedio de Yasser Ibrahim a los 15 minutos y a Mostafa Sico a los 66 minutos, pero los albicelestes retomaron con tantos de Cristian Romero a los 79 minutos, Lionel Messi a los 83 y Enzo Fernández a los 90 minutos más 3. Hasta aquí las noticias. Este ha sido el boletín informativo en Radio Superandina.
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0: A esta hora, el Valle de Aconcagua presenta cielos con nubosidad parcial y se registra a esta hora 27 grados con 6 décimas. La humedad relativa en el ambiente alcanza el 10%. Viña del Mar y Valparaíso presentan cielos con nubosidad parcial, temperatura máxima 17 grados.
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0: De la tarde con 10 minutos. ¿Cómo están? Muy buenas tardes. Bienvenidos a todos ustedes, por supuesto, a este programa de día martes 7 de julio, día de Fermín. A todos los Fermín que están en la sintonía, les saludamos, por supuesto, y les enviamos todo nuestro cariño. Les damos a todos ustedes, además, nuestra cordial bienvenida y les invitamos a quedarse con nosotros hasta las 18 horas disfrutando de la mejor programación preparada especialmente para este 7 del 7. Tendremos buena música, información, conversación y la mejor compañía para hacer de esta jornada una tarde muy agradable. Claro que sí. Gracias, están con nosotros. Che, saludos desde Argentina. Nos saludan, por supuesto, así que nosotros también les saludamos y les felicitamos por esta clasificación a los cuartos de final. Comenzamos con la mejor música a esta hora. Fito Páez.

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1: 15 horas 16 minutos. Buenas tardes, buenas tardes, buenas tardes a todos, por supuesto, porque tenemos una sintonía increíble y eso lo agradecemos. Por Dios, tanto cariño que nos encontramos en cada esquina, en cada semáforo, en cada lugar donde estamos presentes, nos escuchan y eso se los agradecemos. Oye, pero yo también tengo que decir que harto de redes sociales que leemos, ¿eh?, que vemos, que escuchamos. Claro, porque hay mucho video, muchas fotografías y la verdad es que están saturadísimas en este momento las redes sociales, porque hablan de un escándalo que parece precisamente ser en redes sociales el sufrido triunfo de Argentina sobre Egipto. No hay red social que no hable sobre eso, al menos las que nosotros seguimos acá en estos octavos de final del Mundial 2026, luego de que la selección albiceleste diera vuelta al marcador en solo 15 minutos. Es que son extraordinarios. Fíjense que los egipcios, los africanos, ¿verdad?, ganaban por 2-0. Si ustedes pudieron ver algo de este partido, fue pero de verdad insufrible. Iban ganando por 2-0 hasta el minuto 78 del partido, pero a los 90 más 2, a falta de 4 minutos para el final, los argentinos marcaron finalmente el 3-2 definitivo. Los comentarios en redes sociales no se hicieron esperar, donde varios destacaron supuestos fallos arbitrales que habrían favorecido a Messi y, por cierto, también a Messi y compañía. Es más, en plataformas como X, ex Twitter, ¿verdad?, varios se atrevieron a decir que se trata de un acto de corrupción por parte de la FIFA. Y es que desde hace años, en específico desde las Copas América perdidas contra Chile, las redes especulan sobre ciertos arreglos de Gianni Infantino para que gane Argentina, motivado, por cierto, por razones comerciales. Ahora los internautas no dejaron pasar varias acciones sospechosas, entre comillas, que habrían permitido el triunfo de los actuales campeones del mundo, como una supuesta falta no sancionada antes del gol final, a pesar de que uno de los tantos de Egipto se anuló por la misma razón, ¿no? Oye, no vamos a leerlas todas, no, de verdad que voy a leer una que dice: un mundial lleno de corrupción, aun cuando llegue a ganar Argentina, será con un robo demasiado descarado a Egipto, un gol legítimo que fue robado a Egipto. En fin, hay muchos comentarios al respecto. Lo cierto es que así ha sido. En definitiva, la selección argentina pasa, clasifica a los cuartos de final, así es que, bueno, hay que esperar lo que va a pasar más tarde con Colombia, por cierto, para ver cuáles son los representantes de nuestra región de América, ¿verdad?, ahí en el Mundial, y ver qué pasa con Colombia. Sabemos que Argentina ya está dentro de los cuartos de final, qué va a pasar entonces con el país colombiano. Bueno, eso es cuanto tenemos que conversar sobre Mundial, porque tenemos tanto tema para el día de hoy. Te cuento que son las 15 horas con 19 minutos y vamos con la música. Seguimos hasta ahora con Alex Ubago.

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1: Son las 3 de la tarde, 30 minutos.
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1: Horas ya con 45 minutos. ¿Cómo va tu 7 del 7 del 2026? Oye, te cuento que a esta hora se registran 26 grados con dos décimas. Un día, yo te diría que más que primaveral, casi de verano, ¿verdad? En pleno invierno, en pleno corazón de invierno, lo que ciertamente generó que muchas personas aprovecharan de ventilar sus casas. Ah, lavar, bueno, también, ¿por qué no? Claro que sí, pero precisamente te quiero contar que no solo debes hacerlo cuando hay un sol esplendoroso como el que hemos tenido el día de hoy en esta zona al menos, y nos va a durar hasta hoy, ¿eh? Ya mañana va a variar a cielo nublado, cielo cubierto principalmente, así es que bueno, espero que hayas disfrutado este veranito de San Juan. Pero te decía que no es solo la oportunidad de ventilar la casa cuando estás con días como hoy, por ejemplo, porque la humedad en casa también es un peligro en invierno y te contamos cómo puede evitar poner en riesgo también a tus hijos y a toda la familia. Porque cuando llega en invierno en Chile, muchas familias evitan abrir puertas y ventanas para evitar el paso del frío, ¿verdad? Es como lógico, pero sin embargo, aquel simple acto puede convertir la casa en un ambiente propicio para virus, bacterias y hongos, porque la humedad atrapada, combinada con el frío y la escasa circulación de aire, forma una triada que ciertamente eleva de manera considerable el riesgo de enfermedades respiratorias, especialmente en los niños. Con la llegada del invierno, el riesgo no solo se encuentra en la calle, nuestro propio hogar puede transformarse incluso en el espacio perfecto para desarrollar enfermedades. Les cuento que la doctora Mónica Núñez, ella es médico familiar y académica de la Escuela de Medicina de la Universidad Andrés Bello, advierte que la relación entre humedad y salud respiratoria es más estrecha, así es, más estrecha de lo que muchos padres creen, porque en invierno la humedad, el frío y la mayor circulación viral se potencian entre sí, lo que aumenta el riesgo de contraer enfermedades respiratorias, especialmente en las edades extremas de la vida y en personas inmunosuprimidas. Bueno, dentro de una casa con niveles de humedad elevados y baja temperatura, las mucosas del sistema respiratorio se irritan y además se enfrían, lo que reduce la capacidad del organismo para defenderse de las infecciones. Si la humedad persiste, se pueden producir hongos, acentuar las alergias y cuadros respiratorios, explica la doctora Núñez. Y por otro lado, los hongos que crecen en paredes y rincones húmedos no son solo un problema estético. Su principal efecto es desencadenar o agravar alergias y cuadros respiratorios. Les cuento que la Organización Mundial de la Salud, la OMS, advierte que la humedad persistente y el crecimiento de moho en las viviendas se asocian con un mayor riesgo de síntomas respiratorios, alergias y también asmas. Y según el Centro para el Control y la Prevención de Enfermedades en Estados Unidos, la exposición al moho puede provocar tos, sibilancias también, congestión nasal e incluso irritación. Eso sí, ¿eh? La gravedad, aclara el especialista, va a depender de la condición particular de cada persona. En niños pequeños, los más vulnerables son los menores de 3 meses, quienes aún no han desarrollado suficientes defensas inmunológicas. Y bueno, la medida más efectiva y también la menos intuitiva en pleno invierno es ventilar. Realizar, por cierto, la apertura de ventanas durante unos minutos al día permite renovar el aire interior y también reducir la concentración de virus, bacterias y hongos, indica el especialista. Y otro hábito que eleva, por cierto, la humedad interior de manera silenciosa es secar ropa dentro del hogar. Según cuenta la doctora Núñez, precisamente por lo que recomienda evitarlo. Bueno, y junto con eso también reducir la contaminación intradomiciliaria, en particular el humo del tabaco, que resulta determinante para prevenir infecciones respiratorias en los menores. El uso de deshumidificadores puede ser un apoyo válido, pero la especialista subraya que no reemplaza las medidas anteriores, o sea, la ventilación, ¿verdad?, el control del tabaco y evitar también secar ropa dentro del hogar, y sigue todo, por supuesto, siendo la base de la prevención. Vale destacar que si se detecta moho en la casa y hay niños presentes, la acción debe ser inmediata, ya sea con la remodelación del espacio y con el secado y aseo profundo para proteger la salud de quienes viven allí. Así es que no esperes ventilar la casa cuando tengas días tan soleados como hoy, aunque esté frío y húmedo afuera, lo importante es que circule aire, y si puede generar corriente abriendo de un extremo a otro, tanto mejor también, porque eso va a evitar, por cierto, que se genere más virus, más bacterias, más hongos. Esta humedad, cierto, atrapada combinada con el frío y la escasa circulación de aire forma esa ecuación perfecta que eleva la manera considerable, ¿verdad?, de riesgo de enfermedades respiratorias. 15 horas ya con 51 minutos. Seguimos con la música a esta hora en Radio Superandina. Llega Soda Stereo. Qué tanto te gusta, ¿verdad?

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1: Son las 4 de la tarde.
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2: 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La oposición anunció que impulsará una comisión especial investigadora para indagar la actuación de la exministra de Seguridad, Trinidad Steinert, luego de que la Contraloría concluyera que excedió sus atribuciones e infringió el deber de abstención al solicitar antecedentes a la Policía de Investigaciones sobre funcionarios que participaban en la investigación del denominado Clan Chen. La decisión fue comunicada por diputados de distintas bancadas de oposición, quienes señalaron que la instancia buscará esclarecer las actuaciones del Ejecutivo y determinar las eventuales responsabilidades políticas derivadas del caso. Para ello, durante la jornada iniciarán la recolección de firmas necesarias para constituir la comisión. El viceministro de Economía y Minería, Daniel Mas, se reunió con un grupo de economistas en el marco de la preocupación del gobierno por la situación del mercado laboral. En el encuentro participaron Alejandro Weber, Bettina Horst, Cecilia Cifuentes, David Bravo, Germán González, Sebastián Claro y Susana Jiménez. Tras la cita, Mas planteó que como gobierno estamos en modo empleo y queremos escuchar a todos, no solo para seguir aplicando la estrategia que estamos aplicando, sino que quizás tener la oportunidad de mejorarla. Recogimos las propuestas concretas y serán incorporadas algunas de ellas en nuestro trabajo. El gobierno seguirá dialogando con todos los actores relevantes en torno al empleo, con el mundo académico, los trabajadores, el sector privado. En tanto, Bettina Horst, de Libertad y Desarrollo, planteó que hay medidas que hay que tomar en el largo plazo, en mediano plazo y en corto plazo. Bien sabemos que la ley de reconstrucción apuesta en la dirección correcta, que debería generar una reactivación en la economía y con eso del empleo, pero sabemos también que esos efectos van a ser en el mediano o largo plazo y también hay que hacerse cargo de la urgencia del día a día, que es importante fortalecer áreas de inversión pública que permitan generar una mayor demanda de empleo. Del exterior, París, Francia. Los fiscales franceses abrieron una investigación por insulto público agravado e incitación al odio o a la violencia contra la senadora paraguaya Celeste Amarilla, quien profirió insultos racistas contra el futbolista Kylian Mbappé tras la derrota del país sudamericano ante Francia en los octavos de final del Mundial 2026 que se juega en Norteamérica. Esto luego de que la Unidad Nacional de Lucha contra el Odio en Internet recibiera una denuncia de la Federación Francesa de Fútbol. Hasta aquí las noticias. Este ha sido el boletín informativo de las 16 horas en Radio Superandina.

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1: Dieciséis horas con 13 minutos. No podíamos estar más indignados de lo que estamos ahora. Oye, estamos leyendo una información que yo creo que a ustedes posiblemente les va a pasar lo mismo, porque panaderos bolivianos se están adueñando de la marraqueta, claro, ese pan tan rico, crujiente, y que buscan además declararla patrimonio de la humanidad. Así es, conmemoran durante la jornada de ayer el Día de la Marraqueta, un 6 de julio, y todo con el anuncio de que van a buscar que este producto, la marraqueta, sea declarado patrimonio de la humanidad al ser a su juicio una parte esencial de su gastronomía e identidad, así con Bolivia. Fíjense ustedes que, bueno, la marraqueta es un pan sin igual, ¿verdad? Incluso ha pasado fronteras. Oye, estoy viendo algunas imágenes de cómo preparan los resultados de la marraqueta y ni te cuento. Bueno, les quiero contar que aquí en esta información habla el máximo dirigente de la Federación de Panificadores Artesanos de La Paz, Bolivia. Él es Dani Mallea. Y él recuerda que ese pan, que se caracteriza por ser crocante por fuera y suave y aireado por dentro, fue declarado en el 2006, no hace poco tiempo, o sea, hace 20 años, Patrimonio Cultural e Histórico de La Paz, por la entonces prefectura departamental de la región, y en el 2024 se aprobó una ley municipal con el mismo objetivo, que además declaró el 6 de julio el Día de la Marraqueta. Bueno, este dirigente explicó que ahora se buscará una ley nacional similar para posteriormente acudir a la Organización de las Naciones Unidas para la Educación, la Ciencia y la Cultura, ¿verdad?, la UNESCO, para que el mundo entero sepa que la marraqueta es de Bolivia y que representa a todos los bolivianos. Es menester valorizar la marraqueta, que es un elemento muy fundamental en la canasta familiar, mencionó Mallea, quien estuvo desde la madrugada elaborando marraquetas en un horno refractario con bóveda de ladrillos y barro junto a un grupo de panaderas. Oye, esta masa lleva harina, agua, sal y levadura, y antes de hornearla se dejan reposando los bollos de forma alargada y ovalada en telas de yute. Mientras tanto, el horno debe calentar y, para aportar humedad en su interior, se introducen previamente los llamados chamillos, que son panes de harina de trigo integral. Cuando es hora, las panaderas meten los bollos de marraqueta directamente sobre los ladrillos de horno, empleando unas maderas largas y una cocción que toma alrededor de 15 minutos. El uso de este tipo de horno es uno de los secretos, de los muchos que hay, me imagino, para poder lograr la calidad de la marraqueta. El pan de batalla, pues dicen que hay distintas versiones sobre el origen de este pan en Bolivia, y una de ellas corresponde a la historiadora Florencia Durán, quien señala que fue introducido por el panadero griego Michel Jorge Calisperis, que llegó en el año 1908 a Chulumani, en la zona subtropical de los Yungas, y luego migró a La Paz con su receta. Y hay otra versión que es del historiador Antonio Paredes Candia, y él atribuye el origen de la marraqueta a los daneses Andrés y Wigo Rasmussen. Son doctores en panadería y pastelería y llegaron a La Paz en la década de 1920. Pero hay un sobrenombre de pan de batalla que también tiene distintas versiones, como la que señala que fue uno de los víveres requeridos para alimentar a los soldados bolivianos en la Guerra del Chaco, librada en Bolivia y Paraguay entre los años 1932 y 1935. Eso lo explica el antropólogo Diego Noriega. Y él también apoya a la Federación de Panificadores Artesanales de La Paz en la promoción de la marraqueta y sostiene que este pan cobró una fuerza importante en el sentido de combatir al hambre. Y ciertamente fue durante la crisis alimentaria que afrontó Bolivia en la década de los 80, en la llamada hiperinflación. En ese periodo la marraqueta llegó a ser un elemento fundamental, por lo que se garantizó su elaboración mediante la importación de harina argentina. Y este experto mencionó también que la consistencia de la marraqueta boliviana es distinta a la que hay en otros países por el agua. Dicen que el agua, al ser sometida a cierta altitud, como la que tiene La Paz, a más de 3.600 metros sobre el nivel del mar, y por el manejo del horno refractario, con técnicas que se han ido heredando, ¿verdad?, en las culturas ancestrales, toma ciertas características. ¿Será verdad aquello? Bueno, es un pan tan humilde, dice, que está presente en todos los platos. Entonces está cumpliendo su función de identidad, fortalece la identidad de cualquier comida paceña de La Paz. Y bueno, esto va a generar entonces que se promueva y que sea declarada Patrimonio Nacional, y luego se acudirá a la UNESCO para que sea Patrimonio de la Humanidad. Y yo les quiero contar que en función de eso, la información oficial que circula es que hay tres teorías, ¿eh? Una que habla sobre la teoría de los hermanos Marraquet, que es una tradición popular que sostiene que el pan fue creado por dos panaderos franceses de apellido Marraquet, que vivían en Valparaíso a comienzos del siglo XX. Sin embargo, no existen pruebas históricas sólidas que confirmen la existencia de estos panaderos, ¿verdad?, o que el pan derive precisamente de su apellido. Hay otra teoría que tiene influencia europea. Es una hipótesis que indica que la marraqueta evolucionó a partir de los panes franceses. Ah, como el baguette, por ejemplo, especialmente el tipo pain fendu, que es pan partido, y que, bueno, vienen introducidos por inmigrantes y panaderos europeos desde el siglo XIX. Esta explicación es considerada un poco más plausible por varios historiadores de la gastronomía. Y la otra teoría habla del origen boliviano, que en Bolivia, ¿verdad?, también se reivindica la marraqueta como propia. Algunas versiones sitúan su creación en La Paz durante el siglo XIX, donde panaderos europeos habrían desarrollado una receta que luego se popularizó. Claro, es que depende de las regiones. La marraqueta acá en la región de Valparaíso es conocida también como pan batido. Ah, y bueno, no sé, no me gustaría que quedara como los bolivianos dueños de la marraqueta, pero bueno, ahí habrá que determinar cómo se va a realizar esta gestión. Ahí los dejo, pues vaya a comprar pancito entonces. Marraqueta a la hora del té, y comenten esta información a ver qué les parece. 16 horas con 20 minutos, seguimos con la música, y a esta hora viene con nosotros Fabiana Cantino.

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1: Son las 4 de la tarde, 30 minutos.
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2: En un frío día del mes de junio de 1912, llegaba por ferrocarril para radicarse en la ciudad de los Andes la educadora del Valle de Elqui, señorita Lucila Godoy Arcayaga. Venía desde el Liceo de Antofagasta. Su primera actividad pública fue en la celebración del aniversario del Liceo de Hombres, oportunidad que se constituyó también como el acto de fundación del Liceo de Niñas, de cuyo cuerpo de profesoras la joven poetisa y educadora formaría parte. Su primer domicilio fue en el anexo del Liceo de Niñas, el cual funcionó en el inmueble que ocupa actualmente la colonia italiana. Es desde la ciudad de los Andes

0: donde la señorita Lucila Godoy Alcayaga comienza a ser conocida en Chile y el mundo por su seudónimo de Gabriela Mistral.
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1: Horas 44 minutos. Oye, en septiembre se realiza la famosa Cumbre Huachaca y ya está habilitado el link para que tú puedas votar por tus candidatos, por supuesto, porque esta gran Cumbre Huachaca 2026 está comenzando ya a tomar forma tras la publicación de los candidatos a rey y a reina Huachaca y en, por supuesto, una nómina que te la vamos a contar también para que tú puedas conocerla. Y bueno, según la convocatoria difundida por el diario La Cuarta, ellos son los organizadores, la elección vuelve con un tono clásico de humor popular para definir a los próximos soberanos huachacas, porque entre los nominados se visualizan, ¿verdad?, todos bastante conocidos, por cierto, una lista que busca representar el espíritu más popular y más festivo del país. Te cuento quiénes son los candidatos a reyes. A reyes, mira. Oye, bueno, está José Antonio Neme, Francisco Pancho Melo, Daniel Huevo Fuensalida, Willy Sabor y Otaquín, ¿ya? Y las candidatas, sí, así es, de las candidatas son seis. Reciente nombré cinco candidatos a rey y las candidatas a reina son seis. Juanita Parra, Pamela Leiva, Piare Compé, Daniela Muñoz, Yanara Aedo y Soledad Oneto. Para votar solo debes ingresar al link que te deriva a huachacas.lacuarta.com y ahí puedes habilitar la votación, ¿verdad? Seleccionar a tus dos candidatos. ¿Cuándo es la Cumbre Huachaca 2026? Bueno, la elección forma parte de la antesala de la Gran Cumbre Huachaca 2026, que está programada para el 4 y 5 de septiembre en la Estación Mapocho. Es una instancia donde serán coronados los nuevos reyes y reinas del huachaquismo nacional, dice la información. Esta organización ya habilitó la preventa de entradas. Solo está habilitada la preventa de entradas. Todavía no puedes votar. Lo que acaban de publicar son los candidatos y candidatas, pero aún no puedes emitir tu voto. Pero a este sitio que te conté, huachacas.lacuarta.com, porque el /votar no está habilitado, pero sí /compra tu entrada. Ahí sí puedes ingresar, por supuesto, para comprar tu entrada. Recuerda que se va a estar realizando el 4 y 5 de septiembre en el Centro Cultural Estación Mapocho, de 18 horas a las 2 de la mañana. ¿Qué tal? A ver, vamos a hacer clic aquí para ver si salen los valores de la entrada. Cumbre Huachaca, y ahí sale Diario La Cuarta, ¿verdad? Van a estar en vivo la Sonora Palacios, los Vikings 5, los Santiaguinos, que son cuecas, Trío Inspiración, que son boleros principalmente, y DG Pebre, y mucho más. A ver, aquí están los precios de preventa, entradas para los sectores de entrada general. El precio en la preventa 1, 13.500 pesos, el cargo es de 2.025 pesos y el total es de 15.525 pesos. La preventa 2, el total es de 18.500 pesos, más el cargo de 2.000 y tanto sale. Te voy a decir mejor el valor final, ¿no? 21.275. Y la venta general es de 25.875 pesos. Así es que si puedes desde ya En la preventa 1 te ahorras ahí fácilmente 10 mil pesos por persona, porque te sale 15.525 pesos versus los 25.875. Recuerda entonces 4 y 5 de septiembre en el Centro Cultural Estación Mapocho. Parte esta fiesta a las 18 horas, finaliza a las 2 de la mañana y va a haber mucha cueca, cumbia, boleros. Vuelve la cumbre huachaca, señala esta información. Oye, bien entretenido, bien alegre, por cierto, esta información, esta publicación que han hecho, y ya te contamos, ¿verdad?, cuáles son los candidatos. Se asoman conocidos grupos nacionales, ya te los mencioné, entre ellos Sonora Palacio, los Vikings 5, los Santiaguinos, etcétera. Ahí está entonces la información que fue publicada precisamente en el transcurso de esta jornada, para que tú también puedas estar al tanto de lo que está ocurriendo. Y si quieres ingresar, reservar tus entradas, ingresa, fácil. También puedes hacerlo a través de Punto Ticket, ¿eh? puntoticket.com. Ahí está la venta de entradas también. 16 horas ya con 49 minutos y te quiero recordar que como cada martes a partir de las 17 horas vamos a estar conversando con la psicóloga Valentina Méndez. Hoy tenemos un tema bien interesante, ¿eh?, respecto un poco de lo que habíamos conversado la semana pasada, que guarda relación con las instancias de redes sociales, cómo de alguna manera las mujeres principalmente buscan cierta aprobación respecto de lo que ven también en redes sociales, donde ves cuerpos perfectos, pestañas perfectas, uñas perfectas, y principalmente las mujeres adolescentes lo ven como un ideal de mujer y pasan muchas cosas ahí. Es lo que queremos conversar con Valentina a eso de las 17 horas, para que tú también estés atenta y atento a lo que vamos a conversar. Puedes desde ya enviarnos tus consultas, como muchos lo hacen, antes de la intervención de Valentina, al más 569-9729-0852, y dejarnos ahí tus inquietudes. ¿Vamos a la música? Vamos a la música. Con la música nacional, por supuesto, ya hemos tenido harta música nacional. Vamos con los Bunkers a esta hora.

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1: Son las 5:00 p.m, un minuto.
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Esto es Noticias a la Hora en Radio Superandina para contarles que el Comité del Senado acordó el cronograma para la recta final de la tramitación del proyecto de reconstrucción nacional, definiendo que la iniciativa será votada en la sala hasta su total despacho el próximo miércoles 15 de julio. El calendario contempla que este martes concluya la discusión de la Comisión de Medio Ambiente, mientras que el jueves será el turno de la Comisión de Trabajo. En tanto, el próximo martes comenzará la revisión del articulado en la Comisión de Hacienda, última instancia antes de que el proyecto pase a la sala. Actualmente, la Comisión de Medio Ambiente se encuentra analizando las 207 indicaciones presentadas por el Ejecutivo y por senadores, tanto del oficialismo como de la oposición, correspondientes al capítulo ambiental de la iniciativa.

La directora ejecutiva del SLEP Santiago Centro, Paulina Retamales, junto al delegado regional Germán Codina y el director subrogante de Educación Pública, Pedro Larraín, presentaron una querella contra quienes resulten responsables por los hechos de violencia el lunes en el Instituto Nacional. Esto luego de que encapuchados generaron disturbios al interior del colegio, rompiendo puertas de baños y luego salieron del recinto manipulando artefactos incendiarios contra carabineros.

Del exterior, Buenos Aires, Argentina. El gobierno de Argentina aseguró que el país posee recursos de uranio suficientes para volver a producir ese metal y generar valor por unos 40 mil millones de dólares. El portavoz presidencial argentino, Adrián Rabier, afirmó en una rueda de prensa que en Argentina hay 35 mil toneladas de uranio identificadas y se estima que hay entre 100 mil y 200 mil toneladas más sin identificar en nuestro territorio. En esa línea, el portavoz precisó que el valor del mercado actual para la exportación de uranio es de 170 mil dólares por tonelada, por lo que meramente en recursos naturales podríamos contar con 40 mil millones de dólares en exportaciones, sin contar las cadenas de valor adyacentes, precisó. Hasta aquí las noticias. Este ha sido el boletín informativo de las 17 horas en Radio Superandina.

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3: 17 horas con 11 minutos, claro que sí, cómo pasa de rápido el tiempo cuando bien lo pasamos, ¿no? Oye, ¿cómo estás, Valentina? Bienvenida, como cada martes, aquí conversando con nuestra psicóloga clínica.
4: Hola, Caro, muy bien, ¿y tú?
3: Muy bien, Vale, muy bien. Oye, qué día de veranito de San Juan, ¿no?
4: Sí, Dios mío.
3: ¿Hasta dónde? Pero eso es hoy solamente, porque lo que indica el pronóstico del tiempo es que debiera comenzar a nublarse. Mañana vamos a tener como máxima 19 grados, así es que vamos a ver cómo va a resultar la jornada. Valentina, algo había contado yo a nuestros amigos que se encuentran en la sintonía y amigas, por supuesto, a esta hora, y es que tiene relación un poco como con las redes sociales, ¿verdad? Se han convertido en un espacio, ¿vale?, donde se difunden constantemente ideales de belleza que en muchos casos resultan poco realistas, ¿eh? Y bueno, ahí hay una búsqueda de estos prototipos que puede influir en la forma en que las mujeres principalmente perciben su cuerpo y su autoestima, y bueno, va generando presión por cumplir con ciertos estándares que en algunos casos y en la mayoría, si no bien en todos, es difícil de alcanzar. Por eso estamos aquí contigo, para analizar este fenómeno que de alguna manera permite, cierto, comprender cómo el contenido, ¿verdad?, que consumimos en las plataformas digitales puede afectar el bienestar emocional y la imagen personal de las personas, principalmente mujeres.
4: Sí, totalmente. Y es que existe una relación casi directa entre la necesidad de aprobación que muchas veces tenemos nosotras las mujeres con lo que ocurre en redes sociales.
3: Claro.
4: Y eso porque las redes sociales amplifican algo que ya existe. Es la necesidad de ser vistas, valoradas y muchas veces aprobadas. Y en ese sentido, los likes y los comentarios, o muchas veces el hecho de que ciertas personas vean lo que nosotras estamos haciendo en redes sociales, funcionan como una medida rápida de validación. Entonces, lo que pasaba antes en lo privado, por ejemplo, podían haber otras manifestaciones u otras formas de expresar esa necesidad de ser vistas, uh-huh. Ahora está ocurriendo todo el tiempo en un espacio digital.
3: Claro. Bueno, yo creo que en algún minuto todos hemos leído que quienes publican muy seguido buscan, digamos, esa especie como de aprobación, ¿no? Porque claro, de repente tú ves publicaciones que que no son nada, solo mostrarte un poco. Y yo creo que todos en algún minuto hemos pisado el palito, ¿no? De querer mostrar lo que estoy haciendo, o dónde ando, quiero mostrarte el paisaje que estoy viendo y que estoy disfrutando yo también, en fin, o quiero mostrarte mi familia, mira, aquí estoy con mi familia. O sea, yo creo que hay muchas instancias en las que uno desea también compartir ciertos espacios personales con tus seguidores, con tu a través de tu fanpage, etcétera. Pero aquí hay otra arista que se abre, ¿verdad? El querer visitar ciertos sitios en donde a lo mejor te sientes, no sé si quizás lejos de ser aceptada, o quizás lo visualizas como tu ideal. Oye, esta página me encanta porque tiene moda, porque mira qué bien calce tiene este pantalón, me encantaría que me pudiera quedar a mí así, o el maquillaje, o el pelo, o no sé, hay prototipos tan distantes de uno muchas veces que tú dices, oye, wow, qué lejos estoy de eso. Y en verdad, muchas veces de manera consciente, Valentina, sabemos que muchas de esas figuras no son reales. Hoy día la inteligencia artificial crea, ¿verdad?, prototipos perfectos que no existen en la vida real. Y bueno, la idea es saber en qué, cómo de alguna manera nos afecta esta situación, qué es lo que sienten las mujeres en el día a día cuando se encuentran, estamos hablando de mujeres principalmente, porque es generalmente lo que más se muestra, estilos de vida femenina, belleza en cultura, del deporte, etcétera. Se nota que hay una especie de querer agradar. ¿Cómo se visualiza uno ahí? ¿Qué pasa por la mente de la mujer cuando ve ese tipo de cosas que a lo mejor están tan lejos de uno, difíciles de alcanzar?
4: Sí, y es que ocurren muchas cosas, porque justamente como dices, las redes sociales no siempre muestran lo que es real. Si bien pueden existir personas que efectivamente puedan llevar una vida muy similar a lo que muestran en redes sociales, lo cierto es que no todas las vidas en ese sentido no son perfectas, y lo que ocurre en redes sociales es que se muestra, por supuesto, siempre lo mejor. Claro. Muy difícilmente los grandes influencers o incluso las personas que uno conoce van a mostrar esa parte fea de su vida, o esa parte que claramente no quieren que nadie vea o que nadie conozca. Entonces, cuando nos encontramos como con estas cuentas, que más de alguna debemos seguir alguna cuenta que dice, oh, me encanta, ella viaja siempre, o tiene una vida así, un cuerpo así, es que, aunque sepamos que no es real, nos genera una falsa ilusión de yo estoy muy lejos. Necesito, o cómo puedo estar más cerca de eso, cómo puedo, por ejemplo, tener el cuerpo de mis sueños, como el que tiene cualquier influencer, o cómo puedo ganar suficiente dinero para poder darme los lujos que se da esta persona. Y ahí comienza lo que hablábamos en algún programa, el tema de la comparación. La comparación que con un ideal que es como el horizonte, uno lo ve y piensa que lo puede alcanzar, pero en realidad el horizonte nunca se alcanza, porque es una ilusión también.
3: Claro. Vale, te quiero dejar lanzar una pregunta, porque me imagino que pasan muchas cosas, ¿no? Cuando esto ocurre, muchas cosas por la mente de la mujer. ¿Qué pasa cuando una mujer siente que no está cumpliendo con lo que otros esperan de ella? Porque a lo mejor te has puesto en campaña para bajar de peso, si tienes algunos kilitos extras, o no los tienes, pero crees tenerlos, o cambiar a lo mejor tu look, no sé, o comprarte un outfit distinto, y a lo mejor no has cumplido con las expectativas de los demás. Yo creo que algo pasa en la mente de la mujer. 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
3: Claro que sí, y aquí seguimos con Valentina conversando acerca de la imagen o de la identidad, porque hay diferencia en eso, podemos conversarlo más adelante. Pero te preguntaba qué pasaba por la mente de las mujeres cuando sienten que no cumplen con ciertos prototipos. Claro. Con lo que otros esperan de ella.
4: Exactamente. Y esto incluso va más allá de lo que se espera de ella en materias, por ejemplo, físicas o de vida, sino que en general también las expectativas de tanto de género como de los roles que cada mujer tiene dentro de su espacio. Igual en cuando una mujer, bueno, una mujer y en general una persona, me atrevería a decir, siempre está atravesada por diferentes dimensiones. Y estas dimensiones, por ejemplo, una mujer puede ser madre, puede ser esposa, puede ser apoderada del curso del hijo, la presidenta del curso, pero también puede que sea trabajadora, trabaja en cualquier cosa. Todas esas dimensiones la atraviesan y esos roles siempre van con expectativas asociadas. Y estas expectativas, cuando no se cumplen, porque justamente son expectativas, puede que sean realistas o puede que no, en la mayoría de los casos no son realistas, hacen que la mujer internamente sienta culpa, ansiedad y también la necesidad de ser eso que los demás quieren. De incluso a veces se habla de alcanzar un cierto ideal de perfección. Claro. Y eso también aparece porque muchas veces existe la creencia de que si yo, por ejemplo, mujer, si yo mujer consigo este cuerpo, sí, o consigo esta vida o hago esto, voy a ser vista, voy a ser aceptada, me van a ver y me van a validar.
3: Exacto.
4: Y a raíz de esta creencia que muchas tenemos, porque también la crianza a veces influye muchísimo en eso, y no solamente hablo de la crianza a nivel familiar, sino como a nivel cultural, nos han enseñado también eso, que tenemos, que no basta muchas veces con ser auténtica y ser una misma, sino que una debe ser más. Y ahí es cuando está el problema, diría yo. Y es un problema que se ha estudiado bastante a nivel más social. Es un malestar bastante generalizado dentro de las mujeres y cuando llega a sesión, muchas veces se observa de forma individual, como siento que no soy suficiente, siento que no estoy rindiendo lo que debería rendir en el trabajo, siento que no soy lo suficientemente linda o lo suficiente para mi pareja, para mi papá, mi mamá, mi hijo, etc. Pero eso también nos habla de cómo estamos como sociedad.
3: Vale, ¿y qué rol juega la culpa ahí? Porque cuando una mujer intenta priorizarse o decir que no, me imagino que hay un conflicto interno ahí con ella. ¿Cómo juega ahí la culpa?
4: Totalmente. Y es que ocurre que muchas veces cuando la mayoría de las mujeres vivimos justamente a las expectativas de las dimensiones que nos atraviesan, ya sean expectativas de género por ser mujeres, o por ser madres, por ser hijas, etc. La culpa aparece cuando una mujer se prioriza. Cuando muchas veces deja, o si bien puede aceptar que las expectativas son ajenas, no son propias, porque muchas veces ese no soy lo suficientemente linda, no viene desde una expectativa propia, sino que a veces en la historia personal de las personas aparece que eso fue una expectativa que otra persona la puso encima. Y cuando la mujer se da cuenta...
3: Que otra persona en tu vida la ha puesto encima.
4: Sí, exactamente. Yeah. Y cuando una se da cuenta, comienza a priorizarse como, ¿realmente quiero esto? ¿Realmente quiero seguir este camino? ¿Realmente quiero ser más linda? ¿Cómo me estoy percibiendo a mí misma? Cuando se hace esas preguntas, comienza a priorizar las cosas importantes para ella. Y ahí es cuando aparece la culpa. Es como una voz interna que dice, deberías estar haciendo algo por otros, en vez de estar haciendo algo por uno.
3: Como verte bien para otros, arreglarte para los demás.
4: Ajá, ¿no? Exactamente.
3: Ah, claro.
4: Y eso, cuando aparece la culpa, no significa que uno esté haciendo algo malo, sino que hay un hábito emocional instalado de justamente pensar en otros antes. No estoy diciendo que pensar en otros esté mal, ojo. Lo que estoy diciendo es que cuando una persona constantemente está pensando en los demás y se abandona a sí misma, uh-huh. ahí puede ocurrir un problema y un conflicto mucho más grande para esa persona.
3: ¡Wow! ¡Qué temazo este! ¿Eh? ¿Cómo influye esta necesidad de agradar en las relaciones de pareja? ¿Vale? Me imagino que también debe ser un aspecto a considerar para ver, me quiero ver de tal manera para mi pareja o para mi familia. Porque claro, yo creo que es natural querer verse bien, querer verse bonita, arreglarse el pelo, no sé, las uñas, ¿verdad? Comprarse un outfit o una tenida, una ropa bonita para una ocasión especial. Yo creo que eso no sé si guarda mucho relación con lo que los demás esperan de mí, con lo que uno quiere proyectar en el fondo, como yo me siento en este momento y quiero vivir ese momento. Uh-huh. Pero también hay instancias en las que, claro, ojo, a lo mejor uno no ve detrás de todo aquello, no lo conversa en profundidad y no se da cuenta de que quizás hay otras cosas detrás, como falta de autoestima, y por eso quiero llamar la atención de esta manera. Bueno, hay tanto que podemos conversar en torno a este tema, y te queremos invitar a ti a que nos escribas, nos plantees tus dudas, nos comentes si te parece que este tema también te puede estar afectando, nos des alguna idea también para poder conversar con nuestras auditoras, principalmente a esta hora en Radio Super Andina, nuestro programa con ustedes. ¿Puedes hacerlo? Claro que sí. Nuestro WhatsApp está habilitado para recibirte al más 569-9729-0852. Y mientras tanto, te invito a la música, ¿vale? Uh-huh. ¿Te gusta Natalino?
4: Sí, me gusta.
3: Es lo que tenemos a esta hora entonces. Fantástica, nos dice Natalino.

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1: Son las 5 de la tarde, 29 minutos.
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1: Claro que sí, 17 horas con 34 minutos, estamos de retorno junto a Valentina conversando acerca de cómo nos afectan los prototipos de belleza a través de las redes sociales a nosotras, las mujeres. Oye, Vale, hablemos de autoestima. Yo creo que aquí merece una cuota importante este concepto, cuando el valor personal depende mucho de la opinión de otro, yo creo.
2: Sí, y es que justamente cuando las cosas comienzan a verse mucho más inalcanzables, cuando uh-huh. observamos estas vidas demasiado perfectas, podemos caer primero en la comparación y luego esa comparación puede afectar nuestra autoestima. Y es que si el valor de una persona o su valor considera la persona que está en lo que otros piensen, la autoestima realmente se ve inestable. Por ejemplo, si una persona se siente bonita porque le han dicho que es muy linda o que es muy talentosa y así, y construye la autoestima y en realidad como que pone el pilar en lo que ellos dicen, uh-huh. cuando llegue una crítica o cuando alguna persona no se lo diga o ya comience a dejar de recibir, por ejemplo, esa clase de halagos, va a comenzar a pensar, ya no soy linda, ya no soy talentosa, ya no soy inteligente, ¿qué está pasando? ¿Por qué? Y prontamente la autoestima comienza a bajar, justamente porque cuando la autoestima se sostiene en el exterior es bastante inestable y es muy fácil que se rompa. Es como decir que la autoestima puede tener diferentes materiales. Uno puede crear y tener autoestima pero en un pilar de vidrio, o tener autoestima en un pilar de concreto. Es completamente diferente. Ambas autoestimas pueden estar muy arriba. Una persona puede sentirse uh-huh. la mejor del mundo, pero la diferencia es cuando vienen las crisis, cuando una ya no se siente linda, cuando una ya no se siente quizás suficiente, y comienzan todas estas preguntas y las comparaciones. Es que esos pilares llamados autoestima puede que o se rompan hasta cierto punto, uh-huh. no totalmente o a veces sí, o bien puedan atravesar esta crisis. Y ahí es cuando cobra mucha relevancia poder trabajar la autoestima.
1: Claro, pero ¿cómo se da uno cuenta, Vale, de que está, no sé, tomando decisiones más para agradar que por convicción propia, en el fondo?
2: Una señal clara, diría yo, que es cuando uno se hace la pregunta, y en realidad creo que uno siempre debe hacerse esta pregunta, ¿esto lo estoy haciendo porque quiero o porque siento que debería? ¿Yo quiero esto o creo que quiero esto? A veces ocurre con las mujeres que están, bueno, en realidad diría que esto incluso puede ser mucho más allá de las mujeres, nos atraviesa a todos cuando queremos algo. En algún punto uh-huh. nos preguntamos si ese algo realmente lo queremos o creemos que lo queremos o hemos aprendido a quererlo también. También existen la crianza, muchas veces se espera cosas de nosotras. Yo me acuerdo que cuando yo era chica y estaba en el colegio, yo tenía muy buenas notas. Y mis padres siempre me decían, con las notas que tú tienes, podrías entrar a medicina. Podrías estudiar medicina y serías muy buena médico. Y durante toda la enseñanza media me convencí de eso. Me convencí de que yo quería estudiar medicina. Y cuando llegó el momento, no sabía qué estudiar. Postulé a medicina por si acaso, pero aún así no me convencía.
1: No te convencía.
2: No me convencía. Claro. Entré a bachillerato, ahí pasaron cosas y quedé en psicología, me encanta la carrera. Y es también porque yo me hice esa pregunta. ¿Esto lo quiero porque quiero o porque me enseñaron a quererlo? Y esa pregunta diría que es clave para darte cuenta de desde dónde estamos eligiendo también o desde dónde estamos sosteniendo nuestro propio valor.
1: Claro. Y eso debe tener consecuencias también, porque me imagino que a largo plazo vivir tratando de cumplir con lo que los demás creen que tengo que ser o que tengo que hacer, ¿verdad? Debe ser desgastante, ¿no? Debe tener consecuencias.
2: Sí, bastante. Especialmente porque yo creo que el nivel de complacencia de las personas siempre va a ser diferente, pero particularmente en las mujeres nos han enseñado a ser más complacientes de lo que se les enseña a los hombres. De hecho, en algún momento leí en un paper, no me acuerdo el nombre, pero ahí si lo encuentro, voy a decir el título por si quieren confirmar fuentes. Y es que muchas veces los hombres, es una metáfora en la que ponía en un estudio de género, los hombres generalmente viven como una película en primera persona. ¿Has visto estas películas donde se ve que son los protagonistas, pero al protagonista, por ejemplo, no se le ve la cara, sino que se le ven las manos, como el efecto de cámara? No sé, como estas películas que son como tipo documentales, no sé si conoces ese tipo de películas, pero están como en primera persona, donde el protagonista quizás no se le ve la cara, pero sí que está avanzando. Ya, que generalmente así es la visión de los hombres de la vida y de sí mismos. Ellos viven en primera persona. Pero por cultura, las mujeres tendemos a vivir en tercera persona. Es decir, vivimos y nos observamos y nos pensamos siendo observadas por otros. Por ejemplo, según este estudio, los hombres hacen las cosas y ya. Las mujeres piensan cómo se ven haciendo esto. ¿Me explico?
1: Mira, qué curioso.
2: Es muy interesante porque cuando la autora escribe esta metáfora para entender el punto al que iba, yo dije, claro, yo muchas veces, como personalmente, yo sí me imagino y digo, ok, como, ¿cómo me estoy viendo mientras hago esto? ¿O cómo me voy a ver? ¿O qué van a pensar los otros de mí si hago o no hago esto?
1: Pero mira qué simple, detente ahí, Vale, para que sigamos con este tema, porque, yo, a ver, no sé, bueno, a lo mejor, ojalá que esto le pase a todo el mundo, no sé, hay un bicho raro, porque pasa que de repente te dice, oye, tenemos que ir a comprar, no sé, al supermercado, y hay que ir al mall, hay que adquirir algo, y uno se va a ver al espejo, si tienes bien el pelo, no sé, te pones la chaqueta, si es que hace frío, cómo te queda la chaqueta, y te miras, no sé, pero el hombre en general saca la chaqueta y sale, o no necesita ir al baño o a algún lugar para mirarse al espejo, no necesita andar con un espejo en la billetera. Nosotras en general tenemos espejo en la cartera. Sí, entonces totalmente. De verdad que guarda relación con lo que tú estás diciendo. Él va y se dirige al punto, al objetivo final, y nosotras vamos desarrollando ese trayecto para alcanzar el punto final, ¿no?
2: Claro, exactamente, porque muchas veces...
1: ¿Se sienten identificadas conmigo? Díganme que sí, por favor, a través del WhatsApp, porque si no me siento bicho raro.
2: No, sí, es verdad. Bueno, a mí también me pasa eso, que a veces tengo, por ejemplo, un mal día de pelo. Como el pelo no me queda como a mí me gustaría que me quedara, entonces constantemente tengo que estar arreglándomelo y puedo estar haciendo cualquier otra cosa. Puedo ir al supermercado, ir caminando por la calle, hacia el trabajo... Y como no siento eso, tengo constantemente la necesidad de ver o saber cómo me estoy viendo mientras hago esa actividad, porque no me convence, por ejemplo, mi pelo. Y ahí es cuando yo digo, wow, sí, generalmente podría yo sentir que a veces vivo en tercera persona, más que en primera persona, como ya, llegar y ir al supermercado, llegar e ir a trabajar solamente. Es una cosa muy... muy cultural también.
1: Sí, puede ser, absolutamente. Oye, como a veces salimos y vamos de compras y nos vamos al Pedregal, por ejemplo, y nos preparamos para ir al Pedregal. Por supuesto que sí, porque vale la pena. Te invito, Vale. 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
1: Diecisiete horas con 43 minutos. Aquí estamos con Valentina Méndez, psicóloga clínica, conversando acerca de las redes sociales y su impacto, por cierto, en los prototipos de belleza que tenemos, principalmente las mujeres. Y en el caso, Vale, de las redes sociales, ¿cómo se mezcla esta necesidad de validación con la imagen que se muestra hacia afuera también? Porque lo que hay que hacer esto es desenredarlo, ¿verdad? Y uh-huh. entregar también apoyo, consejos, sugerencias a las mujeres que viven en esta situación.
2: Sí, yo diría que parte de las cosas que yo creo que son importantes al momento de quizás salir de, o darse cuenta, quizás también puede ser, de una, quizás la necesidad de aprobación que todos tenemos al final. Lo cierto es que la necesidad de aprobación es completamente biológico, es un uh-huh. mecanismo de supervivencia que perdura hasta el día de hoy. Pero cuando esto ya comienza a ser un problema, particularmente, por ejemplo, para nosotras las mujeres a causa de las redes sociales, ¿qué cosas podemos hacer para darnos cuenta y posteriormente salir? Yo diría que primero observar la brújula interna, el cómo te hace sentir estar en redes sociales. Y en diferentes casos, ya sean los comparativos como, uy, que cada vez que entro y veo la vida de esta persona, me gustaría tener esa vida y como que me deprimo y luego creo que mi vida no es suficiente. Cuando uno observa esos pensamientos y qué emociones aparecen, la tristeza, la frustración, la envidia, cuando uno las observa, uno comienza a preguntarse, ¿de dónde viene esto? Siempre preguntarse el por qué, el de dónde, hacer muchas preguntas. Y la brújula interna despierta esas preguntas. Observar los pensamientos uh-huh. que surgen inmediatamente y la emoción. Una emoción que está muy satanizada entre, ya sean nosotras las mujeres y diría yo en la sociedad, es la envidia. Siempre se tiende a hablar mucho más de la tristeza. Bueno, en algún otro programa podríamos hablar de las emociones que uh-huh. muchas veces están más aceptadas en ciertos géneros. Por ejemplo, las mujeres es mucho más fácil hablar de tristeza o de emocionalidad. En los hombres puede ser la rabia o el enojo, lo expresan mucho más. Pero una que está en ambos y que poco se habla porque es muy mal vista socialmente es la envidia. La envidia, diría yo, que es un gran indicador de cuando están pasando cosas. Porque la envidia al final, ¿qué es? Es decir, un ¿por qué ella y yo no? Ajá. Es hacerse esa pregunta. ¿O por qué él y yo no? Como, ¿qué tiene él que yo no tenga? ¿Qué tiene ella que yo no tenga? Y cuando caemos en eso, encontramos una respuesta que muchas veces es súper incómoda. Muy incómoda, porque claro, a nadie le gusta sentir envidia. Como es corporalmente se siente como extraño. Es claro. como, no sé, yo siempre lo relaciono que cuando yo, por ejemplo, siento envidia, siento como una serpiente que me envenena el corazón, así como que me clava los dos colmillos y es como, ay, me empiezo a morir. Pero observarla como...
1: Es que así de venenosa y de dañina es la envidia.
2: Exactamente.
1: Tal cual.
2: Y muchas veces para ponerle un control, porque claro, tampoco la idea es llenarse de envidia, sino que decir como, ok, estoy sintiendo envidia, me da mucha envidia esto, ¿por qué? ¿Por qué me da envidia esto? ¿Por qué me da envidia esto y no otra cosa? Porque a veces también la envidia es súper selectiva, es como, si yo le veo, por ejemplo, no sé, que X persona tiene un auto nuevo, estoy poniendo cualquier ejemplo, y me da envidia, pero lo pienso y digo, ya, pero si, por ejemplo, mi hermano o mi hermana tuviese ese mismo auto nuevo, ¿me daría la misma envidia? Quizás no, o quizás sí.
1: Claro.
2: Y ahí comenzar a hacer, siempre hacerse preguntas. Uno se llena de preguntas y ahí en algún momento llega hasta el punto que decir, ok, esto me pasa. Y ahí es cuando uno puede trabajarlo y ponerle este freno, por ejemplo, a la envidia, y también comenzar a observar todos estas conductas que uno puede estar teniendo, cosas que a uno le afectan, y comenzar los pequeños cambios.
1: ¡Wow! ¡Qué profundo! Oye, Vale, me estaba acordando, bueno, hablamos sobre el tema de la identidad y la imagen. Uh-huh. Y hay diferencias entre ambas, porque la identidad, digamos, es como uno se ve en el fondo, como uno siente en su interior qué es, que reacciona frente a ciertas cosas, más allá de si esté de acuerdo o no esté de acuerdo, o si esté bien o esté mal, digamos, pero eso es lo que es, eso es la identidad de cada uno. Y la imagen es cómo te ven las personas, o sea, cuál es la imagen de esta persona, es lo que la sociedad ha construido de ti en el fondo. Y muchas veces esa identidad no tiene mucho que ver con la imagen, pues. Que a lo mejor tú eres de una manera determinada y la gente cree que no, que eres pesado, que eres arrogante, y resulta que te pasa a veces que, oye, sabes que cuando yo antes de conocerte creí que eras así y eres súper distinto o eres súper distinta, y en verdad pasa muchas veces que te dejas llevar quizás por aquello, y a lo mejor ahí brota quizás la envidia respecto de que ves cosas en alguien que no son tal y son producto a lo mejor de tus pequeñeces nomás, de las tuyas personales que se las llevas a otra persona. ¿Cómo Vale empieza a construir, verdad, una relación más sana con uno mismo, donde no todo pase por tener que aprobarlo, por tener que ser aceptado por los demás, por una aprobación externa en el fondo? ¿Cómo se construye con uno mismo?
2: Yo creo que primero es un proceso, como cuando uno se da cuenta que tiene la atención y la autoestima puesta en los otros y que depende mucho de eso, es empezar un proceso con uno mismo, en donde uno comienza escuchándose más, como mencionaba, el observar qué pensamientos aparecen, qué emociones estás sintiendo y a raíz de qué causa esas emociones, ir identificando patrones de pensamiento, muchas cosas, como ponerse atención a uno mismo, escuchar el cuerpo, escuchar la mente, escucharse. Y en vez de responder inmediatamente como no voy a pensar en esto, no, yo creo que no, es darse el tiempo como de sentirlo, vivirlo, preguntarse, y a veces la respuesta no aparece inmediatamente. No muchas veces voy a obtener una respuesta al preguntarme como ¿por qué siento envidia de esto? Quizás la respuesta me va a llegar en un mes, no, un año, porque claro, todos los procesos son diferentes.
1: Sí, pues.
2: Son absolutamente diferentes. Y también es necesario entender que agradar a todos no es posible ni necesario. Lamentablemente, esa creencia de que uno tiene, que si bien uno racionalmente puede saber que es imposible caerle bien a todo el mundo, emocionalmente uno siente la necesidad a veces de caerle bien a todo el mundo. Entonces, abandonar esa creencia, observarla, decir, sí, parece que sí me estoy comportando y siempre estoy buscando caerle bien a todo el mundo, como ser monedita de oro, abandonar esa creencia y comenzar a atreverse, porque claro, muchas veces uno puede decir como, ya, yo sé que no le voy a caer bien a todo el mundo, pero uno también internamente puede seguir sintiendo el rechazo y exponerse poco a poco, decir, esto soy yo, esta soy yo, y afrontar que va a haber gente a la que no le guste. Tampoco estoy diciendo, por si acaso, que uno debe dejar de ser amable. Lo que estoy diciendo es que uno debe construir una relación con la autoestima y con los otros con un pilar de concreto, en donde tu autoestima no dependa de lo que los otros digan. Como en algún momento me acuerdo que una persona a mí me dijo como que tú no tienes tiempo para mí, y no me acuerdo, algo así, era una amiga, y recuerdo que me puso como la metáfora como de casi que yo era un lobo solitario, y yo me sentí muy ofendida esa vez porque yo no me consideraba de esa forma, hasta que en algún momento dije, en realidad sí soy un poco así. Y cuando acepté un poco esa parte que quizás no me gustaba mucho y que me estaba generando el conflicto con esta amiga, realmente pude abrazar un poco incluso eso que no me gusta de mí y no tener la necesidad de agradarle a esta otra persona. Uh-huh. ¿Me explico?
1: Claro. Vale, y para ir cerrando este tema, que yo me imagino que esperemos también que sea de análisis, de reflexión en casa, con los amigos, con la familia, compañeros de trabajo, en fin, para entender. Se me ocurren tantas cosas, pero voy a ordenar mis ideas, porque yo creo que vamos a seguir después de esta conversación en el día a día y nos vamos a seguir topando con ciertas cuentas de redes sociales que a veces uno no busca, ¿verdad? Te llegan porque así funciona el algoritmo. ¿Alguna vez viste o reprodujiste algún video que te interesó y que guarda relación con estos prototipos de belleza? O sea, por lo tanto, te van a seguir saliendo igual aunque tú no los busques. ¿Cuál es el consejo para estas mujeres que a lo mejor se sienten afectadas por este tipo de cosas? ¿Bloquear este tipo de cuentas en redes sociales o verlas con naturalidad, trabajar en torno a eso? ¿Cuál es en la práctica el consejo que le podemos dar a estas chicas que a lo mejor no les gusta toparse con este tipo de instancias o que le cuesta asimilarlo?
2: Yo diría que yo daría dos consejos. El primero, pensar en si realmente te afecta muchísimo observar estas cuentas. Si es así, realmente sientes la necesidad de bloquear las cuentas cuando aparecen, hazlo. Siempre y cuando trabajes esto. Es como, por ejemplo, cuando una persona le duele el estómago constantemente. Una persona puede tener diferentes tipos de dolores. Puedes decir como, no, me duele la guata, pero como que ya se me va a pasar, no importa. Hay otras personas que dicen, no, necesito ir al hospital porque me duele mucho la guata.
1: Claro.
2: Entonces, en el hospital te van a hacer exámenes y te van a hacer muchas cosas y dependiendo del dolor, a veces te dicen como, ya, vamos a estar haciendo este seguimiento, vamos a hacer un proceso, pero mientras tanto, para que no le duela tanto la guata, tómese estos antibióticos. Hay otros casos en los que las personas no necesitan, o a veces con el paracetamol. A lo que voy es que si para poder sentirte mejor necesitas bloquear las cuentas, sí, pero hazlo. Yeah. Pero al mismo tiempo trabaja en eso, porque todo lo que uno siente también es indicador de que algo está pasando y es necesario escucharse.
1: Interesante tema que hemos conversado el día de hoy con Valentina y bueno, nos agradecemos los comentarios que nos dejan en las redes sociales si estamos de acuerdo con eso. Estas temáticas debieran conversarse de manera más recurrente porque a veces uno abre, no sé, alguna ventanita del corazón que a lo mejor ha quedado abrida por alguna situación particular y estos temas a veces te hacen revivir ciertas situaciones. Y bueno, lo que queremos es que esto sea un momento también de reflexión, de conversación en familia, para un poco orientar, ¿verdad? Nosotros como medio de comunicación somos un puente para que la información te llegue a través de nuestro programa, por supuesto, y lo que Valentina, por cierto, también hace con tanto cariño. ¡Wow! Vale, nos estamos viendo la próxima semana.
2: Sí, nos vemos. Muchas gracias a todos, a los queridos auditores. Nos estamos viendo la próxima semana. Y bueno, saben que cualquier cosa pueden escribir a la radio, pueden escribirme a mí. 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Cualquier cosita, no duden en escribirme.
1: Súper, ahí está la información. Ya pues. Ahí dejamos, dejamos este tema expuesto y nos retiramos lentamente, como dice el dicho. Gracias, Valentina. Te dejo con Jepe. ¿Te gusta Jepe? Sí. Te quiero mucho, se llama esta canción. Vamos a la música. Gracias, Val. Hasta la próxima semana.
2: Gracias. Adiós.

Chas, gracias por acompañarnos en el programa de hoy, martes 7 del 7. Ha sido un gusto, por supuesto, compartir este espacio con todos ustedes. Les invitamos a reencontrarnos mañana en este mismo horario para seguir disfrutando de la buena compañía, la mejor música y, por supuesto, de muchas sorpresas. Recuerda, no cambies de sintonía. Quédate con nosotros porque en unos momentos regresamos con nuestro programa informativo Pasado Meridiano. Hasta mañana y que tengan una excelente jornada. Chao. Chao.

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1: Son las 6 de la tarde. Un minuto.
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2: Muy buenas tardes, bienvenidos. Aquí comienza PM, Pasado Meridiano, el bloque, por supuesto, donde estaremos conversando acerca de los hechos más importantes que acontecen en el Valle de Aconcagua. 18 horas ya con 10 minutos. Comenzamos contándoles de inmediato que un total de 1.892 millones de pesos para la ejecución de 23 proyectos fueron aprobados por la Subsecretaría de Desarrollo Regional, SUBDERE, para la región de Valparaíso. Los recursos permitirán ejecutar obras en 18 comunas. Los detalles los conocemos a continuación en el informe de Alejandra Gálvez.
3: Mejoramiento de pavimentos, construcción de instalaciones públicas, iluminación de avenidas, esterilización de mascotas, instalación de sistema fotovoltaico, entre otras iniciativas, es lo que 18 municipios podrán realizar a partir de ahora con recursos de la Subsecretaría de Desarrollo Regional, a través del Plan Nacional de Empleo 2026 lanzado por el gobierno la semana pasada. Manuel Millones, delegado presidencial regional, señala:
4: el objetivo es generar en el país 50.000 nuevos empleos que nos permita absorber la mano de obra cesante frente a la coyuntura económica. Recordemos que esto tiene que ver con el impacto de la guerra y todo el alza de combustible y otras materias que han tenido una incidencia en la economía, no solamente regional, sino que en todo, en este caso, los países del mundo. En tal sentido, ya se constituyó el día viernes esta mesa por el empleo, donde participan actores relevantes en el ámbito público, como la SUBDERE, el Ministerio de Trabajo, Economía y todos los servicios que tienen alguna incidencia con la administración de fondos. Y también, por cierto, el gobierno regional. Entonces, la SUBDERE va a anunciar el plan de inversiones que tiene en un corto plazo para más de 20 comunas, 18 comunas, y también la Seremía del Trabajo va a informar este subsidio a la contratación de mano de obra, que son algunas de las medidas que estamos implementando.
3: En este contexto, destacan los proyectos para la provincia de San Felipe, como es la construcción del alumbrado público del sector Leguera de Santa María, por 37 millones de pesos, y en la provincia de Los Andes, la reposición de la Plaza Santa Bárbara de Los Andes, por 154 millones de pesos, y el sistema aislado off-grid de Rinconada por 187 millones de pesos. Susan Spinger, jefa regional SUBDERE, explica:
5: es todo un plan de acciones que esperamos seguir potenciando. Todos estamos claros en la situación de estrechez fiscal que estamos, pero todos los esfuerzos son bienvenidos, así que vamos a articular además con nuestros alcaldes y el gobierno regional acciones distintas que vayan a potenciar y cumplir las metas que nos ha puesto el presidente Castro.
3: En la provincia de Quillota se aprobó la reparación de pavimentos en Nogales por 64 millones de pesos, el mejoramiento de la accesibilidad y entorno inmediato de la sede social Terra Vida en La Cruz por 161 millones y la construcción del alumbrado público en dos pasajes de Hijuelas por 231 millones de pesos. Carolina Sangüesa, seremi de Trabajo y Previsión Social, dice:
6: estos 1.800 millones que anunciaba la SUBDERE, se trata de proyectos que tienen una fecha de inicio, término, ejecución, por lo que también es parte de la cartera permanente que trabaja el Estado. El Estado permanentemente está invirtiendo, haciendo obras públicas, y esto es parte del desarrollo normal que tiene el trabajo del Estado. Nosotros lo que apuntamos es que se creen empleos formales, de buena calidad, y por eso también estamos trabajando en esta mesa de empleo a nivel región con otros organismos técnicos. Es importante, por ejemplo, el rol que cumple Sense, la necesidad que tenemos de poder capacitar a nuestros vecinos de la región de Valparaíso para que puedan asumir en estos trabajos cuando se requiere especialidad.
3: Además, aprobaron los proyectos del Plan Nacional de Esterilización Responsabilidad Compartida para las comunas de Valparaíso, El Tabo, Putaendo, Catemu, San Felipe, Los Andes, San Esteban, Papudo, Petorca y Quilpué por más de 355 millones de pesos entre todas las comunas.

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1: La propuesta de crear la región de Aconcagua volvió a instalarse en la agenda política tras una reunión de dirigentes de la Federación Regionalista Verde Social que acordaron reactivar las gestiones legislativas para separar a las provincias de Los Andes, San Felipe y Petorca de la región de Valparaíso. En el encuentro también se abordó el desafío del partido para aumentar su número de militantes y cumplir con las exigencias del servicio electoral que le permitan mantener su vigencia. Los detalles en el informe de Claudio Quijanes.
2: La propuesta para crear la región de Aconcagua mediante la división del actual territorio de Valparaíso volvió a instalarse en la agenda política durante el primer encuentro macrozonal del Partido Federación Regionalista Verde Social. La cita reunió a representantes de las regiones de Atacama, Coquimbo, Valparaíso y Metropolitana, donde se solicitó reactivar las gestiones para impulsar la iniciativa, analizando estrategias para avanzar en su tramitación. Héctor Vergara, presidente regional del Partido Federación Regionalista Verde Social, dijo:
3: nuestro partido va a hacer la exigencia hacia el gobierno, hacia el Estado, para que se forme, ojalá lo antes posible, la región Aconcagua. Están los estudios, ya se han hecho bastante en favor de tener la quinta cordillera o en la región de Aconcagua, y eso es lo que nosotros vamos a luchar, vamos a pedir por intermedio de todos nuestros parlamentarios a que esto se logre lo más pronto posible.
2: Además del debate sobre la creación de la región de Aconcagua, la colectividad acordó que sus futuros candidatos a concejales, alcalde, consejero regional, deberán aprobar un proceso de formación doctrinaria antes de postular, todo esto con el propósito de reforzar la identidad regionalista del partido. El presidente regional del Frente Regionalista Verde Social, Héctor Vergara, explicó:
3: dentro de ello está el tema de pedir una formación a los candidatos a concejales, a core, a alcalde, que tengan un curso de formación, que tengan arraigo con nuestro partido. Así como también hemos pedido el Congreso Ideológico, cosa que tener un punto de partida de lo que estamos haciendo, de lo que se viene y lo que vamos a hacer. Fue difícil el tema del CERVEL, había muchos partidos que lo único que pedían era que nosotros desapareciéramos, pero la verdad que afortunadamente no fue así.
2: La reunión también abordó la situación legal del Partido Federación Regionalista Verde Social frente a las nuevas exigencias del servicio electoral. Para mantener su vigencia en la región, durante los próximos 4 años, la colectividad deberá incrementar su número de afiliados, meta que fue analizada por la directiva junto con el padrón actual y el mínimo de militantes requerido para conservar su inscripción.

0: Esta es la hora en Superandina.
1: Son las 6 de la tarde, 30 minutos.
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2: Una de las principales preocupaciones de los habitantes de la ciudad de los Andes era, a fines del siglo pasado, su reloj público, ubicado en la torre de la antigua iglesia principal. Se hacían frecuentes por esa época los reclamos de los vecinos, a través de los periódicos como El Eco de los Andes y La Restauración, medios de comunicación en los cuales manifestaban su malestar con expresiones como: hace más de 8 días en que este reloj nos señala las 4:15. Todos los días se le mira a sus 4 esferas por si haya habido quien se acuerde de hacerlo componer, pero inútilmente. Sin embargo, hay en el presupuesto municipal una partida destinada para el cuidado de aquel reloj. En la actualidad, el rápido trajín de los vecinos no les permite fijarse en el reloj de la hermosa torre parroquial. Es que la hora se lleva hoy, minuto a minuto, en la mente de los apresurados andinos.
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2: Horas con 40 minutos, estamos de retorno en Pasado Meridiano. Como una forma de acercar la preparación de la PAES a los estudiantes del Valle de Aconcagua, alrededor de 180 estudiantes llegaron al campus San Felipe de la Universidad de Valparaíso a rendir las pruebas PAES de competencia lectora y competencia matemática 1.
3: Comenzó la cuenta regresiva para la realización de la prueba de acceso a la educación superior, la que se rinde los primeros días de diciembre. Es por ello que el Preuniversitario Solidario de la Universidad de Valparaíso, Campus San Felipe, realizó el primer ensayo gratuito y presencial del año 2026, donde participaron estudiantes de todo el Valle de Aconcagua. Josefa Ponce, Coordinadora General Preuniversitario Solidario UV San Felipe, señala.
4: También estamos destacando la importancia, ¿cierto?, de tener este punto en San Felipe para que los niños del Valle, ¿cierto?, puedan rendir acá los ensayos, no tener que viajar hasta Casa Central, ¿cierto?, a poder rendir como los ensayos oficiales UV. Además, el Preuniversitario Solidario de San Felipe también siempre va a destacar lo que es al final como el querer ayudar a los alumnos del Valle de la Aconcagua a tener como más oportunidades, ¿cierto?, para lo que es la PAES y también para lo que es el proceso de admisión y su educación también.
3: Así, desde las 8:30 de la mañana hasta las 14:30 de la tarde, cerca de 180 estudiantes llegaron hasta el campus San Felipe de la Universidad de Valparaíso para rendir las pruebas PAES de competencia lectora y competencia matemática 1. Simón Castro, estudiante de la comuna de San Felipe, dice:
5: la mayoría de ensayos PAES se dan en Valparaíso, Santiago, y para la gente de comunas como San Felipe, Santa María, no es muy difícil llegar tan temprano a esas ciudades, pues, porque los buses no salen tan temprano, tenemos que buscar otra instancia de locomoción, y estas oportunidades que son por acá cerca nos sirven mucho para dar ensayos. Para la gente, más que nada, que es para de estos sectores como Los Andes, San Felipe, Santa María, Putaendo, que aprovechen estos ensayos porque son pocos y que son gratuitos, que aprovechen la instancia, que se preparen bien y eso.
3: Mariana Moraga, alumna Colegio Curimón, sostiene:
6: la verdad, a mí me parece bien porque además nos ayuda a prepararnos como en todos los ámbitos a la PAES real, y que la universidad haga esto también hace como que empatiza más con los alumnos que ahora van a salir de cuarto medio o los que van a dar la PAES.
3: Una vez finalizada la toma de exámenes, los estudiantes pudieron revisar los resultados de las pruebas en el link habilitado en el sitio web www.admisión.uv.cl.

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1: Con el propósito de ordenar el centro de la ciudad, fortalecer el cumplimiento de las ordenanzas municipales y promover el cuidado del patrimonio local, el programa Quiero Mi Barrio, Casco Histórico, presentó una guía ciudadana que reúne las principales normas para la protección y conservación del casco histórico Los Andes.
2: El casco histórico de Los Andes se prepara para una importante transformación con el lanzamiento de una inédita guía de cuidado patrimonial. Este documento busca recuperar el orden y la identidad del corazón de la ciudad, invitando a toda la comunidad a convertirse en protectores activos de su entorno. La iniciativa es el resultado de un largo trabajo colaborativo enfocado en proyectar el crecimiento urbano de manera responsable, rescatando la riqueza histórica local y transformándola en un motor de orgullo para las futuras generaciones. Manuel Rivera, alcalde de Los Andes, dijo:
3: el primer paso a algo que hemos diseñado para los últimos 3 años de gestión que nos quedan, lo que falta el 26, 27, 28, para terminar de ordenar el centro de Los Andes en distintos aspectos. Por de pronto, lo que dice relación con el ámbito publicitario, con el ámbito de normativas que dicen relación con el uso de nuestros espacios, de nuestras veredas, también llegó el momento de ordenar, por ejemplo, los denominados carros azules, que ya no tienen nada de carro, en que tenemos que normar ese tema, tenemos que orientarlo a que se formalicen, y eso significa de sacarlos en definitiva de lo que son los bienes nacionales de uso público como nuestras veredas.
2: Y el profesional del programa Quiero Mi Barrio, Casco Histórico Oriente, Francisco Arancibia, añadió:
4: esta guía viene a representar todo lo que quiere con las ordenanzas y instructivos zona típica, que se explican de una manera más amigable con el vecino, con la vecina, para que se pueda entender de mejor manera, en vez de una ordenanza, estar leyendo una ordenanza tal cual se aparece en la guía municipal.
2: El nuevo manual destaca por abordar situaciones cotidianas de convivencia urbana, como el manejo adecuado de los residuos comerciales y la liberación de las veredas para garantizar el tránsito fluido de peatones y personas con discapacidad. De esta forma, las normativas técnicas complejas se transforman en consejos prácticos y fáciles de asimilar. El objetivo es resolver de manera definitiva la saturación visual y el desorden que por años han afectado a las principales avenidas céntricas. Pedro Medina, presidente de la Cámara de Comercio de Los Andes, dijo:
5: bueno, lo encuentro espectacular porque para poder cumplir nosotros con las normas, lo primero que hay que hacer es que las conozcamos. Y si nos las dan a entender en simple, mejor todavía. Así que lo encuentro súper entretenido, bueno y práctico.
2: Y la expresidenta del Consejo Vecinal de Desarrollo, Laura Osorio, añadió:
6: la idea nuestra como vecino es tener un lugar ordenado, entretenido y visualmente grato. La idea nuestra como consejo vecinal es lograr que la gente que llega aquí camine por estas calles, disfrute la historia, porque si tenemos muchos palomitas, se llaman, lo único que hacen es bloquear la vista, bloquear la belleza de nuestro Los Andes.
2: Para facilitar su difusión, el municipio habilitó el acceso al documento de forma completamente digital mediante un código QR disponible en su sitio web www.losandes.cl. Con esta herramienta al alcance de la mano, comerciantes y residentes tienen la oportunidad de sumarse a un cambio estético y cultural que promete revitalizar las calles.

A esta hora el Valle de Aconcagua presenta cielos nublados con una temperatura de 19 grados con una décima. La humedad relativa en el ambiente alcanza el 17%. El pronóstico para mañana miércoles indica cielos cubiertos durante toda la jornada. La mínima se estima en 10 grados, la máxima en tanto podría llegar a los 20. Viña del Mar y de mínima 18 grados para Viña del Mar y Valparaíso. Así estamos cerrando la presente entrega informativa en nuestro programa Pasado Meridiano. Agradecemos como siempre a ustedes su sintonía y el haberse informado junto a nosotros. Les invitamos a continuar junto a Radio Superandina y a seguir disfrutando, por supuesto, de su programación. Que tengan un gran retorno a casa. Buenas tardes.

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1: Esta es la hora en Superandina.
2: Son las 7 de la tarde, un minuto.
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0: Esta es la hora en Superandina.
1: Son las 7 de la tarde, 59 minutos.
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